0: El presidente Daniel Noboa realiza visita oficial a China. El presidente ecuatoriano Daniel Noboa se encuentra realizando una visita de Estado a China y sostuvo una reunión con el primer ministro chino Li Qiang. La relación Ecuador-China tiene especial importancia por el comercio, inversión, infraestructura y cooperación económica. La visita ocurre en un momento en que Ecuador busca fortalecer relaciones comerciales y atraer inversión internacional. En Chile, lluvias extraordinarias provocan inundaciones en el norte de Chile. La ciudad de Iquique, en el norte de Chile, sufrió inundaciones después de precipitaciones extraordinarias para una de las regiones más áridas del planeta. Reuters documentó las inundaciones ocurridas el 19 de agosto y sus efectos sobre calles y comunidades. El episodio vuelve a poner el foco sobre los efectos de fenómenos meteorológicos extremos en zonas tradicionalmente áridas. El Salvador y Corea del Sur fortalecen su relación bilateral. Una información difundida este 20 de agosto señala que El Salvador y Corea del Sur avanzan en una nueva etapa de cooperación bilateral, incluyendo la designación oficial del 30 de agosto del 2026 como una fecha conmemorativa vinculada a la relación entre ambos países. Esta fecha reflejará la creciente cooperación de El Salvador con países asiáticos, además de sus relaciones tradicionales con Estados Unidos y América Latina. En Nueva York, el capitán del barco que volcó en el Hudson queda bajo custodia de ICE. En Nueva York continúa la investigación sobre el accidente de una embarcación en el puerto de Nueva York que provocó la muerte de una mujer y su bebé. El operador de la embarcación, Manuel Hernández, de 46 años, fue detenido por ICE y enfrenta un proceso migratorio. Es una noticia especialmente relevante para la comunidad hispana de Nueva York, debido al componente migratorio y a la gravedad de la tragedia. Muere el jefe de inteligencia de Ecuador en un accidente de helicóptero en Kenia. Ceci Kondugi ocupaba una posición estratégica dentro del aparato de seguridad de inteligencia del gobierno del presidente Noboa. Esta es una de las noticias internacionales más relevantes para Ecuador. Este 20 de agosto es la muerte de Michel Ceci Kondugi, jefe de inteligencia ecuatoriana, en un accidente de helicóptero ocurrido en Kenia. En el accidente murieron 7 personas, entre ellas Ceci Kondugi y 5 ciudadanos estadounidenses. Washington profundiza la cooperación militar contra organizaciones criminales en América Latina. Estados Unidos está ampliando su estrategia contra organizaciones criminales y narcotráfico en América Latina. Según AP, Colombia, Ecuador y Honduras han alcanzado acuerdos para desarrollar acciones militares conjuntas con Estados Unidos, mientras otros países de la región mantienen posiciones diferentes. ¿Por qué importa? Puede modificar significativamente la cooperación regional en seguridad y la relación entre Washington y los gobiernos latinoamericanos. El terremoto sucedido en Colombia amenaza evidencias relacionadas con desaparecidos del conflicto colombiano. Combina la emergencia natural con procesos de memoria histórica, justicia y derechos humanos. Una investigación publicada hoy señala que algunos cementerios afectados por el terremoto podrían poner en peligro evidencias relacionadas con personas desaparecidas durante el conflicto armado colombiano. El tema tiene especial sensibilidad porque algunas de esas evidencias pueden estar vinculadas con investigaciones judiciales sobre desapariciones y ejecuciones extrajudiciales. Colombia recibe 640 toneladas de ayuda internacional tras el terremoto. La emergencia por el terremoto que golpeó Colombia continúa siendo una de las principales noticias de Sudamérica. 640 toneladas de ayuda humanitaria provenientes de 10 países han llegado al país para apoyar a las comunidades afectadas. La asistencia incluye suministros destinados a atender a la población y a las necesidades generadas por los daños en infraestructura. ¿Por qué es importante? El desastre continúa teniendo consecuencias humanitarias y económicas importantes y requiere una respuesta internacional sostenida.
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1: Aquí inicia tu espacio informativo de Radio El Despertar con las noticias más importantes del día de hoy. Economía. Estados Unidos, la deuda nacional supera los 40 billones de dólares. La deuda nacional estadounidense ha alcanzado el nivel histórico de aproximadamente unos 40 billones, convirtiéndose en uno de los principales temas económicos de la jornada. El crecimiento de la deuda y el costo de los intereses representan un desafío importante para las finanzas públicas estadounidenses. Fuertes nevadas afectan a más de 26.000 familias en Bolivia. En Bolivia, las fuertes nevadas registradas en la región occidental han afectado aproximadamente a 26.220 familias y 323 comunidades, principalmente en zonas andinas. La situación afecta especialmente a comunidades rurales y puede generar problemas para la producción agrícola y el transporte. La reconstrucción de Colombia enfrenta pérdidas multimillonarias. El gobierno colombiano calcula preliminarmente que los daños provocados por el terremoto podrían alcanzar aproximadamente los 9.600 millones de dólares. La magnitud de las pérdidas coloca la reconstrucción como uno de los principales desafíos económicos del nuevo gobierno colombiano. Infraestructura, vivienda, servicios públicos y actividad económica regional en impacto. Honduras coloca al 80% del país bajo alerta por sequía. Honduras enfrenta una situación climática preocupante. El gobierno colocó aproximadamente al 80% del territorio nacional bajo alerta de sequía, incluyendo zonas donde se encuentra la capital. El fenómeno de El Niño está afectando las cosechas y aumentando la presión sobre las comunidades agrícolas. Alimentos, agricultura, disponibilidad de agua y economía rural son de importancia para el gobierno. El presidente Daniel Noboa realiza visita oficial a China. El presidente ecuatoriano Daniel Noboa se encuentra realizando una visita de Estado a China y sostuvo una reunión con el primer ministro chino Li Qiang. La relación Ecuador-China tiene especial importancia por el comercio, inversión, infraestructura y cooperación económica. La visita ocurre en un momento en que Ecuador busca fortalecer relaciones comerciales y atraer inversión internacional. En Chile, lluvias extraordinarias provocan inundaciones en el norte de Chile. La ciudad de Iquique, en el norte de Chile, sufrió inundaciones después de precipitaciones extraordinarias para una de las regiones más áridas del planeta. Reuters documentó las inundaciones ocurridas el 19 de agosto y sus efectos sobre calles y comunidades. El episodio vuelve a poner el foco sobre los efectos de fenómenos meteorológicos extremos en zonas tradicionalmente áridas. El Salvador y Corea del Sur fortalecen su relación bilateral. Una información difundida este 20 de agosto señala que El Salvador y Corea del Sur avanzan en una nueva etapa de cooperación bilateral, incluyendo la designación oficial del 30 de agosto del 2026 como una fecha conmemorativa vinculada a la relación entre ambos países. Esta fecha reflejará la creciente cooperación de El Salvador con países asiáticos, además de sus relaciones tradicionales con Estados Unidos y América Latina. En Nueva York, el capitán del barco que volcó en el Hudson queda bajo custodia de ICE. En Nueva York continúa la investigación sobre el accidente de una embarcación en el puerto de Nueva York que provocó la muerte de una mujer y su bebé. El operador de la embarcación, Manuel Hernández, de 46 años, fue detenido por ICE y enfrenta un proceso migratorio. Es una noticia especialmente relevante para la comunidad hispana de Nueva York, debido al componente migratorio y a la gravedad de la tragedia. Muere el jefe de inteligencia de Ecuador en un accidente de helicóptero en Kenia. Ceci Kondugi ocupaba una posición estratégica dentro del aparato de seguridad de inteligencia del gobierno del presidente Noboa. Esta es una de las noticias internacionales más relevantes para Ecuador. Este 20 de agosto es la muerte de Michelle Ceci Kondugi, jefe de inteligencia ecuatoriana, en un accidente de helicóptero ocurrido en Kenia. En el accidente murieron 7 personas, entre ellas Sensi Kondouji y 5 ciudadanos estadounidenses. Washington profundiza la cooperación militar contra organizaciones criminales en América Latina. Estados Unidos está ampliando su estrategia contra organizaciones criminales y narcotráfico en América Latina. Según AP, Colombia, Ecuador y Honduras han alcanzado acuerdos para desarrollar acciones militares conjuntas con Estados Unidos, mientras otros países de la región mantienen posiciones diferentes. ¿Por qué importa? Puede modificar significativamente la cooperación regional en seguridad y la relación entre Washington y los gobiernos latinoamericanos. El terremoto sucedido en Colombia amenaza evidencias relacionadas con desaparecidos del conflicto colombiano. Combina la emergencia natural con procesos de memoria histórica, justicia y derechos humanos. Una investigación publicada hoy señala que algunos cementerios afectados por el terremoto podrían poner en peligro evidencias relacionadas con personas desaparecidas durante el conflicto armado colombiano. El tema tiene especial sensibilidad porque algunas de esas evidencias pueden estar vinculadas con investigaciones judiciales sobre desapariciones y ejecuciones extrajudiciales. Colombia recibe 640 toneladas de ayuda internacional tras el terremoto. La emergencia por el terremoto que golpeó Colombia continúa siendo una de las principales noticias de Sudamérica. 640 toneladas de ayuda humanitaria provenientes de 10 países han llegado al país para apoyar a las comunidades afectadas. La asistencia incluye suministros destinados a atender a la población y a las necesidades generadas por los daños en infraestructura. ¿Por qué es importante? El desastre continúa teniendo consecuencias humanitarias y económicas importantes y requiere una respuesta internacional sostenida.
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2: Muy buenos días, buenas tardes o buenas noches a todos nuestros queridos hermanos que nos sintonizan. Una vez más, estamos acá con el hermano Pablo, acá en Radio El Despertar. Bienvenido, hermano Pablo, una vez más acá a Radio El Despertar.
3: Como siempre, encantado y agradecido.
2: Los agradecidos somos nosotros, hermanos Pablo, que los sigues ilustrando el camino. Todos nuestros hermanos que sábado a sábado, domingo a domingo y ahora todos los días a las 7 de la noche estamos con estas conversaciones con el hermano Pablo y le hemos denominado Conversando con el Amor. Y gradualmente nosotros vamos ampliando nuestro conocimiento, pero lo más importante es que comencemos a sentir y a visualizar estas enseñanzas que nos vas transmitiendo. Y nos dices claramente cada vez más de que si el amor, como todo, tiene vibración y tiene frecuencia, pero cuando este amor que estamos comenzando a generar de una forma consciente a través de nuestro corazón, tiene una luz y tiene una luminosidad. En aquella escala de números, para tener una idea de la vibración 0 a la 100, mundos primarios de la 100 a la 200, los mundos de expiación y prueba, y de la 300 a la 400, los mundos de regeneración. Esta humanidad está bordeando, no todos, pero una gran parte de esta humanidad está bordeando la vibración 200, hermano Pablo, que se comienza a generar este amor de una forma consciente.
3: Esta es en proceso. Es un tiempo, como ya os he comentado, de cambio, yo diría que de cambio continuo. Ya veis cuántos acontecimientos se suceden en vuestra humanidad. No dejáis de tener un acontecimiento cuando ya el siguiente lo ha cubierto y os olvidáis del anterior a través de esas noticias, casi todas desagradables y dolorosas. Y sin embargo, el ser pierde de vista su interior, porque el tiempo de ahora es un tiempo para vuestro interior, para unas energías que para muchos son ciertamente desconocidas, para una sensibilización que debes ir realizando internamente y para producir unos cambios que permitan un cambio en esta humanidad. Porque tengo que recordar que vosotros, habitantes del planeta, sois los responsables de este mundo, para que este mundo continúe su desarrollo hacia este nivel superior de conciencia, con la gran ayuda del campo espiritual de muchos seres que ahora son colaboradores vuestros, para ir produciendo en vosotros ese cambio, esa abertura, para que cada vez más os sintáis con ese valor espiritual que todos tenéis en vuestro interior, pero que ahora corresponde que lo visibilicéis y que lo sintáis y mováis como nunca antes lo habéis sentido. Y eso significa que tenéis que poner mucha atención en ese interior vuestro, en esas acciones vuestras, en esos pensamientos vuestros, en esos sentimientos y emociones vuestras. Todo aquello que pasa a través del filtro de vuestro cuerpo debe ser observado y también dominado a veces, para que el cuerpo no se deje llevar por impulsos habituales de esta encarnación y de encarnaciones anteriores. Por eso hay que ir cambiando las energías internas, cambiando la estructura vibracional de vuestro cuerpo físico, porque ahora vuestra vibración se sitúa sobre vuestra materia de una forma que todavía la materia es dominante, pero la vibración de amor que ahora y cada vez más iréis necesitando irá produciendo cambios en esta estructura física, de manera que vuestras energías sean mucho más armónicas, mucho más limpias, mucho más conscientes y mucho más fraternas. Todo ello tendrá que ir produciendo cuando muchos seres empiecen a despertar a ese interior de amor que habita en vosotros, y el amor sea la referencia para vuestro movimiento. A partir de ahí el cambio se producirá en vosotros y en toda la humanidad.
2: Hermanos amados, estamos hablando y estamos escuchando esta explicación de que deberemos de cambiar la vibración del cuerpo. ¿Y cómo se cambia la vibración del cuerpo? Entonces dice el hermano Pablo, en otras palabras, que la vibración de amor cambiará el cuerpo. Y si lo comenzamos a observar y comenzamos a imaginar a esta imagen limpiará, el amor limpiará el cuerpo, nuestro cuerpo. El alma de nosotros se va a ir ampliando y de esa manera podemos llegar a limpiar completamente de vibraciones el cuerpo y aparecerá un cuerpo más liviano, más regenerado, y si se hace de esa manera, desaparecerán las enfermedades. Entonces,
3: que una estructura física asienta sobre una estructura energética, vuestras energías forman una red por todo el cuerpo, y esa red asienta sobre una estructura, como una casa asienta sobre unos pilares, y el pilar de vuestro cuerpo es esta estructura energética y esta red energética, de forma que esa red energética no sufrirá ninguna modificación si no es a través del amor. Es el amor el que cambia esta estructura energética. Cuando tú actúas con esta vibración de amor de continuo, esa red forma una estructura mucho más afirmada, mucho más conectada, de forma que ayuda a un equilibrio del cuerpo. Como tú decías, la enfermedad no empieza en el cuerpo, empieza en esta estructura energética deficiente. Y en esos puntos de deficiencia es donde se inicia el proceso de enfermedad, que luego se situará en una otra parte. Pero el inicio siempre es esta estructura. Cuando esta estructura se fortalece, se ya no siente lo que sentía antes a través del cuerpo. Y, como decía, el cuerpo, aunque no lo veáis, ha adquirido una consolidación. Pero no solamente esta consolidación, sino también esta comunicación, porque el cuerpo y todos sus centros físicos y cerebrales o neuronales están conectados, ya lo sabéis, y esas conexiones son dependientes de esa energía que mantiene cada centro y cada zona y que se irradia hacia los distintos órganos, hacia las distintas células, y todo ello con un perfecto ordenamiento cuando esta estructura tiene un grado de consolidación. Nosotros ya vemos la energía, es decir, la estructura energética de vuestro cuerpo, como si tuviéramos rayo X, y entonces podemos ver cómo a través de cristal translúcido todo lo que vuestro cuerpo manifiesta, y aunque no haya enfermedad, vemos el punto débil donde mañana puede asentar una enfermedad o manifestarse. Claro, nos permite ver con antelación ese futuro de vuestras materias, a veces con bastante tiempo, y claro, todo ello te hace ver que tú no tienes ni idea de la enfermedad que dentro de 6 meses se puede producir. Sin embargo, nosotros ya la detectamos. No hacemos nada para intervenir en su desarrollo o en su rehabilitación y cura, sino que vemos ese proceso de desarrollo de la enfermedad al mismo tiempo que vemos el proceso de desarrollo de sus energías o de vuestras energías. Y todo ello porque podemos situar eso en una gráfica y podemos ver dónde inevitablemente os situaré. Como decía, es fácil para nosotros, pero no podemos intervenir porque ese proceso está programado en cada encarnación y nosotros solo ayudamos cuando es conveniente. Y todo ello ajustado a las leyes divinas que manifiestan un orden superior para que cada ser tenga su propio desarrollo en plena y absoluta libertad. Es por ello que no vemos esa enfermedad futura como algo negativo. Tú dirás, ¿y por qué no veis eso como un trastorno, como lo vemos nosotros? Porque lo que vemos es lo que impulsará en vosotros, lo que tú podrás hacer cuando esa enfermedad se sitúe y qué cambios se pueden producir en ti para que tú seas ese espíritu más consciente. Todo ello nos hace ver, como decía, que no hay nada negativo. Cuando tú ves una enfermedad al principio, una enfermedad, nosotros ya sabemos el resultado final y los esfuerzos o los no esfuerzos, los aciertos o las desviaciones que él se hará en todo este proceso de enfermedad. Es decir, todo es objeto de estudio, de valoración y por lo tanto de comprensión para nosotros, aunque para vosotros todavía no hay ni idea de todo esto, simplemente sufrís esa experimentación en casi total inconsciencia. Por ello es ahora conveniente que no seáis inconscientes de nada de lo que se produce en vuestro cuerpo, porque el tiempo, este tiempo es importante para vuestra evolución y no podéis perderlo ni estar mediatizado y condicionado por el trastorno, viendo el cuerpo como vuestra única realidad y el miedo a perder el cuerpo como la energía que os moviliza.
2: Estas estructuras físicas, los cuerpos físicos, vemos de que tiene, como se decía en aquel tiempo, es el mejor o el más perfecto laboratorio que existe sobre la faz de la Tierra. Todavía no sabemos realmente cómo funciona y estamos en proceso de aprender diferentes aspectos. Los habla de la medicina preventiva, la medicina holística. ¿Es recomendable entonces este tipo de medicina? Porque no hay que esperar que los efectos o las situaciones se den. Es mejor prevenir que curar, se dice, o es prevención, es lo más correcto. Porque también por el otro lado, si un ser tiene una programación de acuerdo a la ley de la reencarnación de que va a sufrir X cosa, no todos los seres entonces se curan porque es una experimentación para el ser, aunque pida la ayuda. Todo depende de la programación encarnatoria.
3: Bueno, hay que tener en cuenta tu por grabación encarnatoria. Aquellas lesiones, aquellas situaciones que inevitablemente tendrás que pasar. Pero viendo que todas esas pruebas que te corresponde trabajar estarán condicionadas por tu libertad y también por tu conciencia o tu inconsciencia. Y ante una misma prueba, el resultado puede ser diferente. Ante una enfermedad grave que te podría producir el desencarnar, tú puedes sanar o curar si te mueves en la dirección adecuada. Pero ante otra enfermedad no tan grave, puedes llegar a desencarnar fruto de tu ignorancia y de tu inconsciencia. Porque te muevas contrariamente a esta ley, desoyes todas las indicaciones, incluidas las de orden humano, las de esta prevención que decía, de esta medicina preventiva. Es decir, cuando el ser no acepta ningún orden, ni el humano, ni el divino, se está perjudicando. Hay que respetar el orden humano en el sentido de cuidar un cuerpo, cuidar la salud, y esa es vuestra responsabilidad, la de el cuidado de cada cuerpo. Y si tú no lo cuidas, se podría producir este desencarnar, aunque no estuviera previsto en tu encarnación. Fíjate que no hay tanto condicionante en lo que es una programación encarnatoria, porque realmente una programación encarnatoria representa una sucesión de pruebas o de situaciones, de experimentaciones críticas, difíciles, a veces dolorosas, para que el ser aprenda, mejore, evolucione y progrese. Es decir, en una programación lo que hay es amor, y ese amor espera lo mejor, sabiendo también que a veces la dificultad de las pruebas puede producirte trastornos que entran dentro de esa experimentación, pero también fruto de la ley de libertad individual del ser y también de la ley de causa-efecto, porque esa programación tiene relación con la ley causa-efecto y está fundamentada en aquello que hiciste tiempo atrás y que ahora tienes que revertir. Y para revertirlo tienes que pasar por esa situación grave o trastornante. Es ver todo ello como parte de un proceso, y un proceso para amor, y un proceso para aprender a amar, y por lo tanto un proceso muy útil para el ser espiritual.
2: Estas imágenes se van quedando más claras cada vez en mí, no solamente en mi mente, porque claras han estado ya hace algún tiempo en el corazón o en mi alma. Entonces, cuando nosotros comenzamos a imaginar, ahora yo pienso y me comienzo a imaginar cuál es mi programación encarnatoria. Y entonces me digo, tengo alguna dificultad que tengo que experimentar, pero en aquella frase de Jesús de la 321 que lo decía, Dios os dará las fuerzas si orás con fervor y practicas el amor. O sea que todo esto se puede modificar cuando comenzamos a actuar de acuerdo al amor.
3: El amor es la clave. ¿La clave para qué? Yo tengo que decir, para entender, para no sufrir y para aprender. Y se trata de aprender. Y aprender supone que empiezas a entender y también empiezas a dejar de sufrir. Cuando veis vuestras vidas, no pensáis para nada habitualmente lo que representa una vida física, y que de continuo estáis próximo o muy próximo a desencarnar. Porque una vez que inicias este proceso encarnatorio, nadie te puede certificar que tendrás un recorrido largo, ni siquiera aceptablemente mediano. No se te puede asegurar nada, excepto para aquellos seres que vienen con una misión, que vienen a enseñar y a transmitir orientaciones o guías para la humanidad. Esos seres no entran dentro de esta consideración, pero tú encarnas y tengo que decir que no estará en tu programa que desencarnes prontamente. Y sin embargo, en un momento, todo esto da un giro. Porque el campo espiritual considera que ya ha terminado este recorrido humano. Porque la lección ya está experimentada, o simplemente hay que posponerla, porque tú has variado esa programación con la intervención de tu libertad. Eso es lo que hace un suicida, por ejemplo, porque no está programado que te suicides. No forma parte de tu experimentación el suicidio. Y sin embargo, según sean tus condiciones de valor espiritual, según sea tu nivel de frecuencia, sí vemos esa posibilidad que no esperamos nunca, porque el campo espiritual no espera que el ser actúe contra el propio cuerpo, aunque sabe que eso se puede producir. Pero el amor no nos impulsa, no nos impulsa pensar en lo peor que el ser puede realizar, que es este suicidio. Y sin embargo, muchas veces lo vemos casi inevitable, porque la lección o las lecciones, porque a veces son varias, son muy difíciles para el ser, y tanto esfuerzo y también tanta incomprensión. El ser decide dejar esta vida. Pero ya digo, no hay ningún programa alternativo para la acción del suicida.
2: Recordándoles a nuestros hermanos de que esta parte del suicidio es lo único que no se tiene programado en una programación encarnatoria, porque es algo contrariamente a la ley. Pero nosotros acá, cuando estamos encarnados, no lo damos cuenta, ignoramos estas situaciones. Pero cuando comenzamos a estudiar esta mecánica y aparecen las leyes divinas en la evolución del ser, comienza todo a tener sentido y a tener una forma de decir, oh, todo está ordenado, todo está vigilado, todo está controlado por esto que le llamamos Dios a través de las leyes. Y entonces se hace mucho más fácil el camino, porque entonces no puede hacer uno todo lo que quiere. Sabemos de que tenemos la ley de libertad, pero también sabemos de que existe la ley de causa y efecto. Y ahí no es que Dios lo castiga o castiga a nadie, sino que el ser comienza a modificar sus acciones de una forma consciente, constante y continua, para estar cada vez en mejor exposición, en mejor posición de poder ayudar inclusive a sus hermanos, y comienza a actuar como lo que tú haces, hermano Pablo, a través de esta otra ley, de la ley de jerarquía espiritual, que siempre los que saben están ayudando a los que no saben. Así es de que esto es un camino tan bonito cuando se comienza a entender y a comprender y a imaginar que hay mucho más. Lo único que estamos dentro de una estructura física, que no vemos todo este engranaje, cómo funciona.
3: Así es, no podéis ver, aunque queráis, este interior, podéis ir sintiendo, pero no ver realmente qué hay bajo esta apariencia humana. Y sin embargo, lo que hay bajo esta apariencia humana es lo principal, lo fundamental para vuestra evolución y desarrollo. Y lo podéis perder, como ya hemos dicho, prontamente. Pero vuestra realidad ha sido siempre la de un espíritu que ha encarnado muchas veces antes de esta encarnación, y que continuará encarnándose en otros cuerpos para crecer en esta evolución y trascender al final una materia, para ser un espíritu libre completamente de la materia. Todo ello es ahora el momento de que lo veáis con claridad, de forma que tendréis que ir diciendo, ¿qué me interesa ahora en esta vida, en este mundo? Comprender todo lo humanamente comprensible, que ya veo la dificultad, o intentar sentir el amor y situarme por encima de este cuerpo para no sufrir. Porque en el fondo la imagen de sentir el amor conlleva no sufrir el dolor. Son dos frecuencias distintas. Una frecuencia alta, la del amor, y otra frecuencia baja, la del dolor. Y no podéis estar en las dos a la vez. Tenéis que hacer el recorrido hacia ese amor que está en vosotros, reconocerlo, sacarlo al exterior y daros cuenta que ahora la tarea más importante y más útil también para todos y cada uno de vosotros es veros como espíritu, pero al mismo tiempo impulsando esos espíritus con el amor de vuestras almas, y que ese alma sea cada vez más expresiva y más consciente en vosotros. Así se irá produciendo el cambio con muchos y muchos seres de distintas orientaciones, de distintos credos y creencias, pero todos con un vínculo claro y sensible. El vínculo será el amor, porque muchas voces gritarán que el amor es la verdad, que la verdad es el amor. No hay otra verdad. A pesar de que el ser considera que sabe muchas cosas y sin embargo adolece del conocimiento más importante, el saber de Dios, el saber del amor, el saber divino. Ese saber es el conocimiento ahora más útil para este tiempo y para el futuro que os espera.
2: Con el nivel de conciencia, con el nivel de conocimiento que se tiene, que tiene ahí, en ese punto de luz donde te encuentras, si estuvieras encarnado, así como estoy yo con estas dificultades, ¿cuál sería, a qué te dedicarías específicamente para poder modificar todo el futuro cercano?
3: Mira, yo diría que no hay que modificar nada más que el propio ser interno. Es lo único que tenéis que hacer. Centrar toda vuestra atención en esas energías que se mueven en vosotros de siglos y siglos, que tienen hábitos consolidados, que tienen todavía muchas ignorancias que arrastráis, para que os sitúes en un orden y un valor espiritual que trascienda tanto y tanto dolor. Así que siempre tengo que decir, insistir, repetir hasta la saciedad, que lo que necesita este mundo es más amor. Y lo que vosotros, sus habitantes, necesitáis todo es amar más. A partir de ahí todo será más fácil. Y os situará esta imagen en esa nueva humanidad. Una humanidad que vibre en el amor que siente, y que el amor lo minimiza todo. Todo aquello que os parece muy grave, muy desagradable, todo eso el amor lo limpia, y limpia a esos seres que se mueven de continuo por intereses humanos, revestidos de interés espiritual. Es ir entrando en esa nueva frecuencia.
2: Ya saben, hermanos, que para entrar a esta nueva frecuencia de paz y amor, esta nueva frecuencia que se dice de alguna manera, 1000 años de amor y paz, esta nueva frecuencia de amor que está rodeándonos de continuo, es necesario no perder aquellas indicaciones que nos han dado tantas veces y que nos ha recordado tantas veces el hermano Pablo, que pidamos la ayuda al campo espiritual, de que el campo espiritual está siempre listo para dar la ayuda a los seres que piden ayuda, pero tampoco no pueden dar ayuda si el ser no la solicita, ya que están respetando siempre la libertad del ser. Por lo tanto, si necesitas alguna ayuda de lo que sea, hace algunas pocas semanas también dijo el hermano Pablo de que si necesitábamos la ayuda de alguna cosa, de alguna manera, que solo le solicitáramos a él, y que trabaja con un grupo grande de seres, muchos seres que están dispuestos a ayudar a esta humanidad, pero siempre hay que pedir esa ayuda, porque de esa manera la fraternidad universal se pone en manifiesto. Esta parte de la fraternidad universal es algo que tampoco no conocemos y no tenemos mucha idea de eso en esta humanidad, hermano Pablo.
3: Claro. Para la mayoría de vosotros todavía, la fraternidad es una palabra. Ser hermanos son palabras. Pero que hay que situar desde

0: en la medida que el ser se sitúa en estos niveles superiores de conciencia, siente este campo fraterno y lo siente de continuo. Así tendréis que ir viendo en todos y cada uno de vosotros.
1: Y recordemos siempre de que las indicaciones que siempre se han dado es y vienen siendo todas en línea y en diferentes formas de explicar de que el amor es la única base, es de continuo. Aquellas imágenes que nos han transmitido que dice que solamente por el amor será salvo el hombre, y ustedes pueden agregar lo que ustedes quieran o crean. Es tan importante de tener ese nivel de conciencia de que el amor no solamente es el amor que nosotros pensamos o el amor que nosotros los imaginamos. El amor que se está hablando aquí es el amor divino, de que lo transforma todo, que lo trasciende todo, de que está en otro nivel y también está en el nivel de nuestro corazón. Esas diferencias entre el amor humano y el amor divino que nos has explicado antes, hermano Pablo, es tan bonito. Y entonces me decías en las últimas ocasiones, cuando ves dificultades y ves problemas o ves algún error o cualquier situación, lo estás viendo con el amor humano. Cuando te trasladas y pasas a la parte espiritual y lo ves desde un punto de vista espiritual o desde el punto de vista más elevado, todo está correcto y ves que todo está correctamente bien en la faz de la tierra. ¡Qué imágenes más bonitas! Y de esa manera podemos nosotros comenzar a utilizar esas enseñanzas para ya no ver las cosas negativas, traspasar al amor espiritual y verlo todo positivo. Sería una forma correcta de comenzar a ejercitarnos en esa dirección.
0: Claro. Hay que ir produciendo cambios. Y tú dirás, tengo que producir cambio en mi pensamiento. Porque diría, tendréis que borrar casi todos vuestros pensamientos habituales. Casi todo. Y cuando tú me preguntas por qué tengo que borrar todo lo que mi mente piensa, y yo digo, porque esos pensamientos, si profundizáis en ellos, adolecen de amor, le falta amor. Son pensamientos fútiles, pensamientos humanos a veces muy desviados del amor. Por eso mi recomendación es que empieces a dejar de pensar y como consecuencia empieces a dejar de hablar para estar en una concentración interna, para que el amor pueda fluir a través vuestra sin interferencia. Y todo esto porque el ser ahora necesita más que nunca amar y sentirse amado.
1: Hay que dejar de hablar y hay que dejar de qué para poder estar en este otro nivel de frecuencia.
0: Dejar de pensar. Pensamiento ahora es más constructor para estas energías de vuestra alma y de vuestro espíritu. Y tú dices, pero si no pienso nada negativo. Bueno, aunque no sea negativo, muchos pensamientos os conducen a lo negativo. No de primera, sino de segunda o de tercera. Por lo tanto, hay que pensar. Tú tendrás que pensar en las tareas que tienes que hacer, claro, y ordenarte. Y tendrás que pensar cuando tengas que hacer una reflexión o valoración sobre algo. Pero mientras tanto, no muevas pensamiento inconsciente. No dejes que entren tantos y tantos pensamientos en vosotros.
1: Alguien decía de que tenemos alrededor de 60.000 o 70.000 pensamientos por día. La indicación entonces ahora es dejar de pensar inconscientemente. Cuando vamos a pensar, es útil o necesario comenzar a controlar nuestros pensamientos y comenzar a dirigir estos pensamientos en la forma de que nosotros realmente necesitamos. Y esto me hace recordar que cada pensamiento es una energía en movimiento. Como tal energía en movimiento va a producir efectos. Hasta los pensamientos hay que controlarlos. Y así también las palabras son energía en movimiento. Todo eso tenemos que buscar la forma de controlar cada una de las energías que está emitiendo este cuerpo.
0: La cuestión es que muchos hermanos dirán, ¿y por qué tengo que controlar estos pensamientos? Y yo tengo que decir, porque tú eres un espíritu que tiene un

0: Cualquier cuerpo es un instrumento de trabajo para tu espíritu y para tu alma. Por lo tanto, no puedes dejar que se mueva al azar. Y cuando digo azar, es en esa libertad que consideras humana, para que haga lo que quiera. Y tú dirás, no va a hacer mi cuerpo lo que yo quiera ni lo que nadie quiera. Va a hacer mi cuerpo un instrumento de amor. Y tengo que ver que si en algún momento el amor no está presente en mí, toda esta energía que tú activas está en debilidad ante las energías que os rodean ahora. Y dirás, qué bien lo he hecho, qué bien me ha salido esto, lo otro, sí, pero te has olvidado de que todo va a pasar por ese filtro de tu cuerpo, y ese filtro de tu cuerpo por el que va a pasar finalmente todas las energías que se muevan en ti. Necesitan que el amor esté presente para que ese cuerpo se ordene y se manifieste de forma que no produzca en el ser perturbación, sino al contrario, un gran beneficio. Y todo eso refuerza en el ser la imagen del amor.
1: Esta imagen del amor es la que realmente importa, es la que realmente interesa, es la que realmente es útil en la actualidad. Que nuestra mente entienda de una vez de que no se puede mover por mover, sino que tiene que dejarse llevar por el sentimiento de amor que está generando constantemente el alma. Y si lo hacemos de esa manera, los pensamientos van a salir llenos de amor, las palabras van a salir con ese aroma del amor, y de esa manera se comenzará a transformar nuestra vida y seríamos un ejemplo para nuestros demás hermanos que nos rodean. Y si todos comenzamos a actuar de esta manera, la humanidad dará el cambio a este nuevo nivel evolutivo. Esa es la indicación.
0: La humanidad dará el cambio, sí o sí. ¿Qué es lo que no está claro? Este dice, lo que no está claro es cuántos seres transitarán hacia el mundo de regeneración y cuántos seres serán apartados de este mundo y de este planeta. Ahí no puedes presentar ninguna valoración. Nadie sabe cuántos seres están en condiciones, porque la reflexión es, si hubiera muchos seres vibrando amor, el planeta ya hubiera cambiado. Pero de momento, falta mucho amor. Y vosotros tenéis que daros cuenta de que el amor es ya, aquí ahora, imprescindible. Que no podéis esperar por más tiempo, que no podéis dudar, que no podéis, en definitiva, seguir las indicaciones de un cuerpo, sino ahora seguir las indicaciones de vuestro espíritu. Y todo ello para producir ese beneficio a toda la humanidad.
1: Estábamos hablando la vez pasada de estas situaciones, de la cantidad. Somos muchos millones de personas en el planeta. Si tan siquiera el 1% que vibrara amor, esto fuera una maravilla. Pero la gran maravilla, con esta nueva tecnología, está durmiendo la humanidad. Y no le ponen atención a su interior por estarle poniendo atención a estas maquinitas. ¿Eso es parte de la ley de evolución y progreso o es parte de un plan para tener a esta humanidad dormida?
0: Es lo que corresponde nada hay en vuestro mundo que no corresponda, aunque tengáis vuestras dudas de que muchas situaciones de vuestro planeta os correspondan. Pero todo está perfectamente ordenado, programado, preparado. En un momento, cuando todo esté como tiene que estar, él se sentirá ese cambio. Y al mismo tiempo, los seres responsables de tanto y tanto desamor serán expulsados de este planeta, que ya no puede seguir manteniéndose por más tiempo en esta oscuridad y en esta sombra.
1: Volvemos a la imagen, la separación del grano de la paja, en otra forma. Pero todas estas formas van cambiando, porque esto se puede ver en el nivel personal y en el nivel de la humanidad. Los cambios están, los cambios están, porque es parte de la ley. ¿En qué nivel te encuentras? Pregúntate a ti personalmente, cada uno de nuestros radioescuchas. ¿Qué quieres hacer con tu vida que realmente valga la pena? ¿Qué estás haciendo con tu vida que valga la pena? ¿Estás generando vibraciones de amor a tu entorno? ¿O todavía estás dejándote llevar por un cuerpo y pasas enojado varias horas del día? Cambia, pero sos libre, siempre sos libre. La libertad es muy importante. Tú considera que sería lo más útil para ti. Así es de que te invitamos a que reflexione, te invitamos a que analice, te invitamos a que pienses y si estimas conveniente, ama tu entorno. Y cuando ames a tu entorno y le pides la ayuda a esta parte de la fraternidad universal, ya no te sentirás enojado, ni triste, ni enfermo. Te sentirás apoyado, como siempre lo has estado, pero no te has abierto a esta ayuda que está en tu entorno. Y tan cerca está esta ayuda, y tan cerca está Dios de ti, que está a través del aire que respiras y te da aliento, y ni cuenta te das. Sería forma correcta de verlo así, tan sencillo como así, hermano Pablo, que esta ayuda está tan cerca de nosotros a través del aire que respiramos y nos da aliento.
0: Hay tantos, tantos seres, innumerables seres, rodeando de este planeta y los habitantes de este planeta en un número incontable. Y todos ellos preparados para ese impulso final. Y mientras tanto, pendiente de hacer estas tareas de concienciación, de apertura, de disposición de estos seres que ya estáis o están en un nivel que permite acrecentar el amor en vosotros, para que hagáis toda vuestra tarea dependiente del amor. Que el amor sea así mucho más poderoso, mucho más perfecto y mucho más activo.
1: Ha llegado el tiempo de recordarle a todos nuestros queridos radioescuchas de que, de acuerdo al conocimiento que tenemos, hay más de 800 billones de personas en el planeta. Y por lo tanto recordemos aquella imagen que cada ser, cada persona que está en el planeta tiene un ser protector o un guía, pero el ser protector, el ángel de la guarda que le llaman, por lo tanto ya ahí se suma otra cantidad y también está un ser de luz por cada habitante de la Tierra. Hay muchos más seres de los que nosotros podemos imaginar en otras dimensiones. Y hay tantos guías espirituales ayudando al restablecimiento de la paz y la justicia sobre la tierra. Y todavía seguimos durmiendo. Es tiempo de despertar. Y despertemos con amor. Porque como decía el hermano Pablo al principio, pasan diferentes dificultades en un lado, en otro. Y los olvidamos de lo que va pasando y estamos involucrados en pensar lo que está pasando allá o allá en diferentes lugares y los olvidamos de lo que está pasando dentro de nosotros. Es importante tener conciencia de que estamos constantemente siendo ayudados y que estamos constantemente aprendiendo. Y ahora se trata de aprender siempre lo que hagamos, lo que estemos aprendiendo, aprenderlo con amor. Hermano Pablo, ¿qué más le podías agregar a esto?
0: Bueno, ya tenéis suficiente. Porque al final todo es más simple. No se trata de ir agregando cosas que pues, se pueden agregar. Se trata de ir puliendo aquellos conocimientos que ya estaban en vosotros y que ahora necesitan que le deis una vuelta para reducir tanto y tanto conocimiento que os pesa para simplificar y quedaros con las bases de este conocimiento, con las enseñanzas más simples para que veáis fácil donde habéis entrado y ahora donde os corresponde estar.
1: Es correcto, hay conocimiento suficiente. Ahora lo que hace falta es practicar lo más sencillo, lo que todos saben, lo que todos ya lo han escuchado de una forma u otra, que sencillamente hay que amar cada vez más. Hermano Pablo, es rápido que pasa el tiempo. Y como estamos pendientes del tiempo, danos la síntesis de la semana.
0: Bueno, esta semana tendréis que estar en una observación interna. Y ¿qué observaréis? Y tú dices, ¿cuáles son los pensamientos más recurrentes en vosotros ahora? Tenéis que ser consciente de qué ocupa en vosotros tanto espacio y tanta energía que quizás no debía ocupar. Y por lo tanto son esos pensamientos recurrentes o más de continuo que están en vosotros para ver si ya no es tiempo de retirarlo. Porque el amor solo te impulsa a tener pensamientos de amor que son pensamientos útiles y estos que todavía observas en ti, tienes que irlo desechando. Por lo tanto, esa es la práctica. Observar para ver vuestros pensamientos más recurrentes o repetidos, para irlos limpiando, para irlos apartando y manteneros cada vez más en el amor.
1: Ya lo saben, hermanos, que esa es la indicación para la práctica de esta semana. Y siempre hemos estado hablando de que sería bonito de que las personas, si los pudiéramos agrupar, unir en vibraciones de amor hacia el planeta, hacia todo lo que los rodea, fuera muy importante. Y en estos días alguien decía, fuera bonito de que los reuniéramos también. 3 minutitos tenemos 1440 minutos por día, 3 minutitos, 12 del día, hora de Nueva York, 3 minutitos que se detengan y comiencen a vibrar amor a su entorno, donde quiera que estén. Utilicen la hora de Nueva York como base, solamente 3 minutitos, una práctica de vibrar amor hacia el planeta, para ver cómo se puede hacer. ¿Qué te parece también eso, hermano Pablo?
0: Podéis hacerlo. Y hay grupos que hacen trabajo de emisión de amor, de vibración de amor. Por lo tanto, todo lo que sea manifestar el amor es correcto. Lo podéis hacer unificado, como consideréis. Porque es habituar a trabajar en una energía fraterna y unitaria.
1: Se decía en aquel tiempo de que esta práctica, que cada quien lo hiciera a las 12 del día en su hora local. Y así como el tiempo está sucediendo en diferentes partes donde se encuentra, para que así cada hora se esté generando energía de amor hacia en todo el planeta. Por lo tanto, es algo que vamos a seguir indicando para que podamos tener esa fuerza de voluntad. Esa fuerza de que necesitamos de unión para unir todas estas energías hacia ayuda a esta humanidad. Pero ¿es ayuda a la humanidad o es ayuda a nosotros mismos? Recordemos que el generador de energía de amor es el máximo que se beneficia. Así es de que lo beneficiario va a ser cada ser que lo haga. Esa es la indicación entonces, hermano Pablo.
0: Bueno, adelante con todo aquello que consideréis que podáis hacer desde ese trabajo fraterno y unitario.
1: Hermanos amados, de esta manera hemos llegado al final de este día. Tu despedida, hermano Pablo.
0: Bueno, ya sabéis que no me despido nunca. Simplemente, como hemos dicho al principio, me invisibilizo agradeciéndoos esta oportunidad de ser un colaborador del amor, porque esa es mi tarea, ser colaborador del amor, para la que todos estáis invitados, y yo os invito también a que colaboréis con el amor que podáis sentir.
1: Ya saben entonces, hermanos amados, de que esta es la indicación y esta es la invitación, que colaboremos todos en unión para poder estar cada vez más cerca de eso que le llaman el amor. Pero no es porque estamos alejados, sino porque nosotros lo comencemos a sentir. Así es de que de esta manera llegamos al final de este sábado y los continuaremos todos los días. Ya saben, estamos a las 10 de la mañana y a las 7 de la mañana, hora de Nueva York, para traerles estos encuentros hablando con el amor con el hermano Pablo. Y recuérdense que ustedes pueden compartir esto para que otros de sus hermanos que les pueda interesar este tipo de temas, que les llegue a ellos también, seamos parte de este cambio de una forma consciente. Eso es lo que hacemos acá en Radio El Despertar. Así es que será hasta la próxima. Ahí estamos, hermano Pablo. Ahí estamos.
0: Aquí estamos, como siempre.
1: Wow. Hermano Pablo, así como nos hablaste ahora, ya cualquier persona va a saber de que quién me habla, van a decir, quién habla este que sabe mucho, pero mucho más de lo normal. ¿Eh? Qué bonito. Sabes de que no sé cómo decirte, pero sabes que te quiero mucho.
0: Ese amor es correspondido, no solamente por mí, porque yo formo parte de una unidad y hay otros hermanos que impulsan también esta energía y por lo tanto formamos ya un campo unitario. Es mi invitación para vosotros que seáis conscientes de que no os movéis nunca solo y que por tanto el trabajo siempre es colectivo. Eso, adquirir también fuerza y conciencia.
1: Hermano Pablo, cuando yo me pongo a razonar, yo en mis momentos de, diríamos, de soledad física, por ejemplo, anoche estaba fuera en la parte de atrás de la casa, yo sé que ustedes observan lo que estoy haciendo. ¿Qué tráfico de estas lucecitas que viajan hay? ¿La mayoría son satélites o es parte de este mundo de regeneración que está trabajando?
0: No. Hay seres de planos superiores que están con vosotros. Por lo tanto, todo eso que os parece ver, que veis, todas esas luces forman parte de un orden superior que os acompaña y que os ayuda. Esa es la visión que tenéis que tener. No son seres que han venido a invadiros ni a esclavizaros, porque si esto fuera así ya lo hubieran hecho. Su conocimiento es superior al vuestro. Pero no solamente el conocimiento, sino la vibración de amor. Y por lo tanto son seres que aman en un nivel superior de conciencia hacia el que vosotros sois conducidos. Así es como debéis verlo, como hermanos e iguales a vosotros.
1: Yo ayer, anoche, que lo estuve viendo, fue que vi una gran cantidad, mucho más de lo que había visto anteriormente. Y entonces, por eso era la pregunta, ¿son hermanos superiores? Todos estos, lógicamente, se ven aviones y se distinguen. ¿O es parte de los satélites? Digo, yo le voy a preguntar al hermano Pablo, porque me emociona saber de que todito esto está ordenado, está dirigido y todo está en armonía en esta parte del mundo de regeneración en forma de ayuda a esta humanidad.
0: Tú piensas que un satélite no se mueve, como estas luces que ve con esa movilidad que continuamente cambia de dirección o de intensidad de su luz. Por lo tanto, un satélite es un punto más o menos fijo que puede variar, pero no con esa velocidad y con esos cambios de dirección que observáis. Luz. Lo que te manifiesta que fácilmente pueden hacerse visible, que fácilmente no los veis. Y que todo ello es preparatorio del tiempo que os espera. Así que, bueno, miradlo como serie de un campo espiritual fraterno con el que ahora os toca relacionaros.
1: Entonces, cuando yo me pongo a pensar en eso y estaba yo pensando, digo yo, entonces, ¿qué realmente estoy haciendo yo? ¿O qué he hecho yo? Me siento tan pequeño. Y quisiera ayudar mucho más a ayudar a esta humanidad. Y entonces la pregunta es, ¿quién soy yo si yo quiero ayudar? Pero ves que tampoco lo que puedo hacer.
0: Bueno, ¿tú piensas que eres un ser espiritual? Que ahora eres consciente. Y te dispones a esa ayuda y a esa utilidad que tú harás. Lo demás corre por cuenta del amor.
1: Perfecto, hermano, perfecto. Bueno, en los próximos días vamos a ver si tenemos una charlita. Tengo una charla pendiente contigo acerca de esto último que está sucediendo, esta comunicación con este ser últimamente que estoy teniendo. ¿Es útil o no es útil esta comunicación? Así que en cualquier momento hablamos de eso.
0: De acuerdo. Ya hablaremos.
1: Bueno, entonces ahí estamos. Será hasta la próxima ocasión. Gracias por estar ahí. Y ya sabes que yo estoy aquí, siempre listo para ayudar.
0: Ya lo sé, que estáis listos para ayudar. Agradecido, bueno, como siempre. Amados hermanos, hasta pronto.
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3: Aquí inicia tu espacio informativo de Radio El Despertar con las noticias más importantes del día de hoy. Economía. Estados Unidos, la deuda nacional supera los 40 billones de dólares. La deuda nacional estadounidense ha alcanzado el nivel histórico de aproximadamente unos 40 billones, convirtiéndose en uno de los principales temas económicos de la jornada. El crecimiento de la deuda y el costo de los intereses representan un desafío importante para las finanzas públicas estadounidenses. Fuertes nevadas afectan a más de 26.000 familias en Bolivia. En Bolivia, las fuertes nevadas registradas en la región occidental han afectado aproximadamente a 26.220 familias y 323 comunidades, principalmente en zonas andinas. La situación afecta especialmente a comunidades rurales y puede generar problemas para la producción agrícola y el transporte. La reconstrucción de Colombia enfrenta pérdidas multimillonarias. El gobierno colombiano calcula preliminarmente que los daños provocados por el terremoto podrían alcanzar aproximadamente los 9.600 millones de dólares. La magnitud de las pérdidas coloca la reconstrucción como uno de los principales desafíos económicos del nuevo gobierno colombiano. Infraestructura, vivienda, servicios públicos y actividad económica regional en impacto. Honduras coloca al 80% del país bajo alerta por sequía. Honduras enfrenta una situación climática preocupante. El gobierno colocó aproximadamente al 80% del territorio nacional bajo alerta de sequía, incluyendo zonas donde se encuentra la capital. El fenómeno de El Niño está afectando las cosechas y aumentando la presión sobre las comunidades agrícolas. Alimentos, agricultura, disponibilidad de agua y economía rural son de importancia para el gobierno. El presidente Daniel Noboa realiza visita oficial a China. El presidente ecuatoriano Daniel Noboa se encuentra realizando una visita de Estado a China y sostuvo una reunión con el primer ministro chino Li Qiang. La relación Ecuador-China tiene especial importancia por el comercio, inversión, infraestructura y cooperación económica. La visita ocurre en un momento en que Ecuador busca fortalecer relaciones comerciales y atraer inversión internacional. En Chile, lluvias extraordinarias provocan inundaciones en el norte de Chile. La ciudad de Iquique, en el norte de Chile, sufrió inundaciones después de precipitaciones extraordinarias para una de las regiones más áridas del planeta. Reuters documentó las inundaciones ocurridas el 19 de agosto y sus efectos sobre calles y comunidades. El episodio vuelve a poner el foco sobre los efectos de fenómenos meteorológicos extremos en zonas tradicionalmente áridas. El Salvador y Corea del Sur fortalecen su relación bilateral. Una información difundida este 20 de agosto señala que El Salvador y Corea del Sur avanzan en una nueva etapa de cooperación bilateral, incluyendo la designación oficial del 30 de agosto del 2026 como una fecha conmemorativa vinculada a la relación entre ambos países. Esta fecha reflejará la creciente cooperación de El Salvador con países asiáticos, además de sus relaciones tradicionales con Estados Unidos y América Latina. En Nueva York, el capitán del barco que volcó en el Hudson queda bajo custodia de ICE. En Nueva York continúa la investigación sobre el accidente de una embarcación en el puerto de Nueva York que provocó la muerte de una mujer y su bebé. El operador de la embarcación, Manuel Hernández, de 46 años, fue detenido por ICE y enfrenta un proceso migratorio. Es una noticia especialmente relevante para la comunidad hispana de Nueva York, debido al componente migratorio y a la gravedad de la tragedia. Muere el jefe de inteligencia de Ecuador en un accidente de helicóptero en Kenia. Ceci Kondugi ocupaba una posición estratégica dentro del aparato de seguridad de inteligencia del gobierno del presidente Noboa. Esta es una de las noticias internacionales más relevantes para Ecuador. Este 20 de agosto es la muerte de Michel Ceci Kondugi, jefe de inteligencia ecuatoriana, en un accidente de helicóptero ocurrido en Kenia. En el accidente murieron 7 personas, entre ellas Ceci Kondugi y 5 ciudadanos estadounidenses. Washington profundiza la cooperación militar contra organizaciones criminales en América Latina. Estados Unidos está ampliando su estrategia contra organizaciones criminales y narcotráfico en América Latina. Según AP, Colombia, Ecuador y Honduras han alcanzado acuerdos para desarrollar acciones militares conjuntas con Estados Unidos, mientras otros países de la región mantienen posiciones diferentes. ¿Por qué importa? Puede modificar significativamente la cooperación regional en seguridad y la relación entre Washington y los gobiernos latinoamericanos. El terremoto sucedido en Colombia amenaza evidencias relacionadas con desaparecidos del conflicto colombiano. Combina la emergencia natural con procesos de memoria histórica, justicia y derechos humanos. Una investigación publicada hoy señala que algunos cementerios afectados por el terremoto podrían poner en peligro evidencias relacionadas con personas desaparecidas durante el conflicto armado colombiano. El tema tiene especial sensibilidad porque algunas de esas evidencias pueden estar vinculadas con investigaciones judiciales sobre desapariciones y ejecuciones extrajudiciales. Colombia recibe 640 toneladas de ayuda internacional tras el terremoto. La emergencia por el terremoto que golpeó Colombia continúa siendo una de las principales noticias de Sudamérica. 640 toneladas de ayuda humanitaria provenientes de 10 países han llegado al país para apoyar a las comunidades afectadas. La asistencia incluye suministros destinados a atender a la población y a las necesidades generadas por los daños en infraestructura. ¿Por qué es importante? El desastre continúa teniendo consecuencias humanitarias y económicas importantes y requiere una respuesta internacional sostenida.
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1: Aquí inicia tu espacio informativo de Radio El Despertar con las noticias más importantes del día de hoy. Economía. Estados Unidos, la deuda nacional supera los 40 billones de dólares. La deuda nacional estadounidense ha alcanzado el nivel histórico de aproximadamente unos 40 billones, convirtiéndose en uno de los principales temas económicos de la jornada. El crecimiento de la deuda y el costo de los intereses representan un desafío importante para las finanzas públicas estadounidenses. Fuertes nevadas afectan a más de 26.000 familias en Bolivia. En Bolivia, las fuertes nevadas registradas en la región occidental han afectado aproximadamente a 26.220 familias y 323 comunidades, principalmente en zonas andinas. La situación afecta especialmente a comunidades rurales y puede generar problemas para la producción agrícola y el transporte. La reconstrucción de Colombia enfrenta pérdidas multimillonarias. El gobierno colombiano calcula preliminarmente que los daños provocados por el terremoto podrían alcanzar aproximadamente los 9.600 millones de dólares. La magnitud de las pérdidas coloca la reconstrucción como uno de los principales desafíos económicos del nuevo gobierno colombiano. Infraestructura, vivienda, servicios públicos y actividad económica regional en impacto. Honduras coloca al 80% del país bajo alerta por sequía. Honduras enfrenta una situación climática preocupante. El gobierno colocó aproximadamente al 80% del territorio nacional bajo alerta de sequía, incluyendo zonas donde se encuentra la capital. El fenómeno de El Niño está afectando las cosechas y aumentando la presión sobre las comunidades agrícolas. Alimentos, agricultura, disponibilidad de agua y economía rural son de importancia para el gobierno. El presidente Daniel Noboa realiza visita oficial a China. El presidente ecuatoriano Daniel Noboa se encuentra realizando una visita de Estado a China y sostuvo una reunión con el primer ministro chino Li Qiang. La relación Ecuador-China tiene especial importancia por el comercio, inversión, infraestructura y cooperación económica. La visita ocurre en un momento en que Ecuador busca fortalecer relaciones comerciales y atraer inversión internacional. En Chile, lluvias extraordinarias provocan inundaciones en el norte de Chile. La ciudad de Iquique, en el norte de Chile, sufrió inundaciones después de precipitaciones extraordinarias para una de las regiones más áridas del planeta. Reuters documentó las inundaciones ocurridas el 19 de agosto y sus efectos sobre calles y comunidades. El episodio vuelve a poner el foco sobre los efectos de fenómenos meteorológicos extremos en zonas tradicionalmente áridas. El Salvador y Corea del Sur fortalecen su relación bilateral. Una información difundida este 20 de agosto señala que El Salvador y Corea del Sur avanzan en una nueva etapa de cooperación bilateral, incluyendo la designación oficial del 30 de agosto del 2026 como una fecha conmemorativa vinculada a la relación entre ambos países. Esta fecha reflejará la creciente cooperación de El Salvador con países asiáticos, además de sus relaciones tradicionales con Estados Unidos y América Latina. En Nueva York, el capitán del barco que volcó en el Hudson queda bajo custodia de ICE. En Nueva York continúa la investigación sobre el accidente de una embarcación en el puerto de Nueva York que provocó la muerte de una mujer y su bebé. El operador de la embarcación, Manuel Hernández, de 46 años, fue detenido por ICE y enfrenta un proceso migratorio. Es una noticia especialmente relevante para la comunidad hispana de Nueva York, debido al componente migratorio y a la gravedad de la tragedia. Muere el jefe de inteligencia de Ecuador en un accidente de helicóptero en Kenia. Ceci Kondugi ocupaba una posición estratégica dentro del aparato de seguridad de inteligencia del gobierno del presidente Noboa. Esta es una de las noticias internacionales más relevantes para Ecuador. Este 20 de agosto es la muerte de Michelle Ceci Kondugi, jefe de inteligencia ecuatoriana, en un accidente de helicóptero ocurrido en Kenia. En el accidente murieron 7 personas, entre ellas Ceci Kondugi y 5 ciudadanos estadounidenses. Washington profundiza la cooperación militar contra organizaciones criminales en América Latina. Estados Unidos está ampliando su estrategia contra organizaciones criminales y narcotráfico en América Latina. Según AP, Colombia, Ecuador y Honduras han alcanzado acuerdos para desarrollar acciones militares conjuntas con Estados Unidos, mientras otros países de la región mantienen posiciones diferentes. ¿Por qué importa? Puede modificar significativamente la cooperación regional en seguridad y la relación entre Washington y los gobiernos latinoamericanos. El terremoto sucedido en Colombia amenaza evidencias relacionadas con desaparecidos del conflicto colombiano. Combina la emergencia natural con procesos de memoria histórica, justicia y derechos humanos. Una investigación publicada hoy señala que algunos cementerios afectados por el terremoto podrían poner en peligro evidencias relacionadas con personas desaparecidas durante el conflicto armado colombiano. El tema tiene especial sensibilidad porque algunas de esas evidencias pueden estar vinculadas con investigaciones judiciales sobre desapariciones y ejecuciones extrajudiciales. Colombia recibe 640 toneladas de ayuda internacional tras el terremoto. La emergencia por el terremoto que golpeó Colombia continúa siendo una de las principales noticias de Sudamérica. 640 toneladas de ayuda humanitaria provenientes de 10 países han llegado al país para apoyar a las comunidades afectadas. La asistencia incluye suministros destinados a atender a la población y a las necesidades generadas por los daños en infraestructura. ¿Por qué es importante? El desastre continúa teniendo consecuencias humanitarias y económicas importantes y requiere una respuesta internacional sostenida.
2: Son las 11 de la noche.
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5: Es verdad, ¿eh? Cualquier cosa que metamos aquí, pensando que sea la cosa más correcta y más lógica, puede llegar a ser un tremendo condicionante.
6: Una atadura.
5: Entendiendo que es
6: pesada. Sí, sí.
7: Bueno, pero también es perfecta y es una antivida. Ya aprenderé que no era el camino. Pero me habrá sido útil. Es que no hay defecto.
6: Muy bien.
7: Hay utilidades y te metes, siempre nos metemos por caminos que con el tiempo vemos que tenemos que ajustar, cambiar, claro. Pero ha sido útil mientras. Entonces es todo perfecto. Es todo perfecto.
6: No, sí, veo que vais. Veo que vais aprendiendo, sí, sí.
7: En el universo has dicho una cosa: no hay nada inútil.
6: Nada.
7: Dios no ha creado, no pierde tiempo haciendo cosas.
6: Claro.
7: Todo lo que está puesto tiene utilidad.
8: Yo tengo una imagen. Yo siento que cuando vine a encarnar a este mundo, parte de mi personalidad, parte de mis defectos y mis cualidades, me fue dado como instrumento de trabajo. Yo no lo he elegido, me ha sido dado a mí. Yo convivo con ello. No puedo coger y decir, no, toma, no lo quiero. Es cierto, me lo han dado. Hay alguien que sabe, que planifica mi encarnación, que sabe que tales herramientas de trabajo que podrán ser defectos, los llamaremos defectos, para mí son necesarios. ¿Y yo cojo ahora, lo cojo y lo quito?
6: Mira, yo tengo que decir cómo funciona esto que acabas de sentir o captar, ¿eh? O sea, pensar lo siguiente. El ser de luz de cada uno está valorando el trabajo que se hace. Pero este trabajo que se hace, en el fondo, está registrado por la ley de causa y efecto. Por tanto, está marcando posiciones de valor, de luz, de claridad, de conocimiento. Y estas posiciones resulta que están registradas en cada célula de nuestro cuerpo. No solamente en la mente o en el espíritu, en cada célula de nuestro cuerpo, porque cada célula tiene, lo que decía antes, tiene inteligencia. Y por tanto, cada célula es un holograma de todo nuestro ser completo. No sé todavía cómo lo hace, pero sé que cuando desencarnamos, el ser de luz recoge este nivel de vibración que nosotros hemos emitido, que es el conjunto de virtudes, de defectos, de conocimientos, de ignorancias. Todo eso es la expresión de todo cuanto tú has trabajado, has valorado, has realizado. Este conjunto de trabajo tuyo está marcado por esta graduación vibracional de las energías en su conjunto. Y esto es lo que retiene el ser. Cuando se programa la siguiente encarnación, estas energías, él las imprime en este cuerpo en formación. De tal manera que tú entrarás en la vida física en el punto exacto en que tú terminaste el anterior. Por tanto, evidentemente, con todo el caudal de conocimientos, de defectos, de todo lo que tú tenías. Es ver, y esto para mí es interesante cuando lo pude comprobar, que lo que se está produciendo es una continuidad sin saltos, sino una continuidad creciente de acciones, de dominio, de conocimiento y de perfeccionamiento lento, lentísimo, pero constante. Claro, ¿cuál es la ventaja? ¿Cuál es la diferencia? La diferencia es que antes de tomar este cuerpo, tú has pasado todo este tiempo en el mundo espiritual. Y en este tiempo has participado en lecciones que se han dado en estas clases donde un ser va a dar explicaciones más elevadas. Tú has tenido que ejercitarte en determinados trabajos de amor fraterno que tu ser de luz te ha indicado que serían convenientes que tú experimentaras para tener un cierto grado de control y de dominio. Es decir, tú has adquirido conocimiento. En este mundo espiritual, libre de la influencia de la materia, tú has adquirido verdadero conocimiento. Y por tanto, superior al que tenías antes, lo has incrementado. Estás en condiciones de tomar este cuerpo en mejores condiciones de trabajar. Es evidente que al tomar este cuerpo, este recuerdo desaparece. No está en ti, pero sí que está en tu espíritu, porque esto ha quedado grabado en tu espíritu. Ahora, lo importante es conseguir que tu espíritu imprima a tu cerebro, al nuevo cerebro, los impulsos que ya conoce y que ya sabe, para que pueda ir trabajando, elevando el tono de todas estas energías que forman tu cuerpo. Es un orden perfecto, ¿eh? ¿Os dais cuenta que está dentro de un ordenamiento que no tiene saltos, que no produce estados de ordenación o de vinculación, sino todo un orden perfecto?

0: 11:30 de la noche.
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2: Y como nosotros, nuestra vista solamente ve lo que se puede expresar del rojo al violeta, no ve las vibraciones que están por encima de estos límites. Luego, yo me muevo en una frecuencia muy superior al ultravioleta que no es visible a tus ojos, pero esto no quiere decir que no esté. Lo que quiere decir que si este cuerpo se ha conseguido reducir para que se eleve la sensibilidad globalizada, querrá decir que cuando esto se ha producido, los defectos se han reducido. Y entonces es cuando podemos pensar en lo que nos dijo este ser que ya vino no sé cuándo, pero que nos habló también de los defectos. Y la manifestación que hizo fue interesante porque estaba diciendo que los defectos ni tan siquiera están dentro de nuestro cuerpo. Es como si fuesen un vestido que cubre nuestro cuerpo. Y que nuestro deber es ir sensibilizando nuestras energías para que vayan reduciéndose las influencias de nuestros defectos. Y entonces nos decía, cuando tú actúas reduciendo un defecto, se produce unas energías, un movimiento de las energías que diríamos que producen una reducción de la pesadez de tu cuerpo. Tu cuerpo reduce su pesadez en la misma proporción en que tú consigues reducir un defecto. O sea, la reducción de un defecto es directamente proporcional a la reducción de la pesadez de tu cuerpo. Y reducir la pesadez de tu cuerpo, a su vez, es aumentar la sensibilidad, o sea, la purificación de tu cuerpo. Lo que querrá decir que este es realmente el trabajo efectivo de tu progreso dentro de una estructura física que es un cuerpo. Irlo reduciendo, y la reducción pasa por ir reduciendo el defecto. Cualquier defecto. El defecto está rodeando mi cuerpo para que yo me dé cuenta que este cuerpo es el que me está dificultando. Pero no me está dificultando mi cuerpo, sino este vestido que está encima de mi cuerpo, que son los defectos. Esto es lo que realmente me dificulta, la comprensión, la aceptación, el trabajo correcto. Todo eso tiene una cierta dificultad porque todavía está presente y yo no puedo dominarlo. Y entonces me doy cuenta que sí, realmente tú, Tefilo, tienes un cuerpo mucho más sensible, has conseguido una elevación de la pureza vibracional y como consecuencia de la reducción de tus defectos. Claro, llega un punto en que estos defectos ya no tienen presencia. Ya no tienen presencia, ya no producen influencia, porque tú los dominas por completo. Tú consigues que estén quietos, que no se muevan. Están porque están en tu cuerpo, pero no pueden ya producir la influencia que producen en nosotros porque nuestro cuerpo no tiene todavía la pureza que tiene el tuyo. Todavía estamos en este nivel entre el rojo y el violeta, ¿eh? No estamos por encima del violeta como tú. Por tanto, esta es la visión que tenemos que tener clara. Nuestros defectos son aspectos que tenían que ser reducidos. Por eso te das cuenta que ahora todavía los ves, todavía los tienes. Y puedes decirle, ¿y qué hacéis aquí? Paro. ¿Qué hacéis aquí? No sé. Yo me parece que os lo dije, porque una de las veces que yo le digo a Jesús, Maestro, ¿quién va a pasar a la nueva etapa evolutiva? ¿No ves que estamos llenos de defectos que nos impiden la purificación de nuestras energías? ¿Qué hay que hacer con nuestros defectos? La respuesta de Jesús para mí fue un cierto impacto, porque me dice, ama a tus defectos, ámalos. ¿A mis defectos? Y ámalos. Piensa. Entonces, piensa que tu vibración de amor es una luz y tus defectos son una oscuridad. Cuando tú amas a tus defectos, reduces la oscuridad y por eso los vences.
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3: Aquí inicia tu espacio informativo de Radio El Despertar con las noticias más importantes del día de hoy. Economía. Estados Unidos, la deuda nacional supera los 40 billones de dólares. La deuda nacional estadounidense ha alcanzado el nivel histórico de aproximadamente unos 40 billones, convirtiéndose en uno de los principales temas económicos de la jornada. El crecimiento de la deuda y el costo de los intereses representan un desafío importante para las finanzas públicas estadounidenses. Fuertes nevadas afectan a más de 26.000 familias en Bolivia. En Bolivia, las fuertes nevadas registradas en la región occidental han afectado aproximadamente a 26.220 familias y 323 comunidades, principalmente en zonas andinas. La situación afecta especialmente a comunidades rurales y puede generar problemas para la producción agrícola y el transporte. La reconstrucción de Colombia enfrenta pérdidas multimillonarias. El gobierno colombiano calcula preliminarmente que los daños provocados por el terremoto podrían alcanzar aproximadamente los 9.600 millones de dólares. La magnitud de las pérdidas coloca la reconstrucción como uno de los principales desafíos económicos del nuevo gobierno colombiano. Infraestructura, vivienda, servicios públicos y actividad económica regional en impacto. Honduras coloca al 80% del país bajo alerta por sequía. Honduras enfrenta una situación climática preocupante. El gobierno colocó aproximadamente al 80% del territorio nacional bajo alerta de sequía, incluyendo zonas donde se encuentra la capital. El fenómeno de El Niño está afectando las cosechas y aumentando la presión sobre las comunidades agrícolas. Alimentos, agricultura, disponibilidad de agua y economía rural son de importancia para el gobierno. El presidente Daniel Noboa realiza visita oficial a China. El presidente ecuatoriano Daniel Noboa se encuentra realizando una visita de Estado a China y sostuvo una reunión con el primer ministro chino Li Qiang. La relación Ecuador-China tiene especial importancia por el comercio, inversión, infraestructura y cooperación económica. La visita ocurre en un momento en que Ecuador busca fortalecer relaciones comerciales y atraer inversión internacional. En Chile, lluvias extraordinarias provocan inundaciones en el norte de Chile. La ciudad de Iquique, en el norte de Chile, sufrió inundaciones después de precipitaciones extraordinarias para una de las regiones más áridas del planeta. Reuters documentó las inundaciones ocurridas el 19 de agosto y sus efectos sobre calles y comunidades. El episodio vuelve a poner el foco sobre los efectos de fenómenos meteorológicos extremos en zonas tradicionalmente áridas. El Salvador y Corea del Sur fortalecen su relación bilateral. Una información difundida este 20 de agosto señala que El Salvador y Corea del Sur avanzan en una nueva etapa de cooperación bilateral, incluyendo la designación oficial del 30 de agosto del 2026 como una fecha conmemorativa vinculada a la relación entre ambos países. Esta fecha reflejará la creciente cooperación de El Salvador con países asiáticos, además de sus relaciones tradicionales con Estados Unidos y América Latina. En Nueva York, el capitán del barco que volcó en el Hudson queda bajo custodia de ICE. En Nueva York continúa la investigación sobre el accidente de una embarcación en el puerto de Nueva York que provocó la muerte de una mujer y su bebé. El operador de la embarcación, Manuel Hernández, de 46 años, fue detenido por ICE y enfrenta un proceso migratorio. Es una noticia especialmente relevante para la comunidad hispana de Nueva York debido al componente migratorio y a la gravedad de la tragedia. Muere el jefe de inteligencia de Ecuador en un accidente de helicóptero en Kenia. Ceci Kondugi ocupaba una posición estratégica dentro del aparato de seguridad de inteligencia del gobierno del presidente Noboa. Esta es una de las noticias internacionales más relevantes para Ecuador. Este 20 de agosto es la muerte de Michelle Ceci Kondugi, jefe de inteligencia ecuatoriana, en un accidente de helicóptero ocurrido en Kenia. En el accidente murieron 7 personas, entre ellas Ceci Kondugi y 5 ciudadanos estadounidenses. Washington profundiza la cooperación militar contra organizaciones criminales en América Latina. Estados Unidos está ampliando su estrategia contra organizaciones criminales y narcotráfico en América Latina. Según AP, Colombia, Ecuador y Honduras han alcanzado acuerdos para desarrollar acciones militares conjuntas con Estados Unidos, mientras otros países de la región mantienen posiciones diferentes. ¿Por qué importa? Puede modificar significativamente la cooperación regional en seguridad y la relación entre Washington y los gobiernos latinoamericanos. El terremoto sucedido en Colombia amenaza evidencias relacionadas con desaparecidos del conflicto colombiano. Combina la emergencia natural con procesos de memoria histórica, justicia y derechos humanos. Una investigación publicada hoy señala que algunos cementerios afectados por el terremoto podrían poner en peligro evidencias relacionadas con personas desaparecidas durante el conflicto armado colombiano. El tema tiene especial sensibilidad porque algunas de esas evidencias pueden estar vinculadas con investigaciones judiciales sobre desapariciones y ejecuciones extrajudiciales. Colombia recibe 640 toneladas de ayuda internacional tras el terremoto. La emergencia por el terremoto que golpeó Colombia continúa siendo una de las principales noticias de Sudamérica. 640 toneladas de ayuda humanitaria provenientes de 10 países han llegado al país para apoyar a las comunidades afectadas. La asistencia incluye suministros destinados a atender a la población y a las necesidades generadas por los daños en infraestructura. ¿Por qué es importante? El desastre continúa teniendo consecuencias humanitarias y económicas importantes y requiere una respuesta internacional sostenida.
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2: Yo intuyo que vamos hacia allí y en el fondo, pues, cuestiono. Y digo, ¿debe hacerse algo para poder llegar hasta allí? Y lo que siento siempre es la misma respuesta: ama. Bueno, yo volveré a preguntar otros aspectos y cómo deberá hacerse. La respuesta es la misma: ama. O sea, son tan pesados como yo, ¿eh? Porque ya veis que yo siempre digo lo mismo, ¿eh? Ama. siento que esto es. Por tanto, cuando me están diciendo ama, yo noto que esto es lo correcto. A pesar de que, bueno, seguramente no lo estoy haciendo como tendría que hacer, por eso insisten. A pesar de pensar que estoy amando. Luego, ¿quiere decir que esta vibración de amor está lejos de ser como tendría que ser? Pero estamos ahí y no en otro nivel. Estamos aprendiendo, ¿eh? La realidad es esa. Estamos aprendiendo lentamente y aprendiendo, pues, muy, muy erróneamente. Pero es aprendizaje. Por tanto, es útil. Y si te parece que no, pues dilo. Puedes protestar, todo el mundo puede protestar. Sois libres. Nadie se atreve a protestar.
5: Es que me ha inventado algún gusanillo que tengo ganas de empezar a trabajar.
2: Dale, dale el micro.
5: Sí. No, nada más es esto. Me han dado un gusanillo que tengo ganas de empezar a trabajar ya. Estoy casi hasta nerviosa. Estoy muy contenta de haber venido.
2: Bueno, yo te diría que las prisas no son nada aconsejables, ¿eh? Tampoco es cuestión de decir, bueno, lo haré a primeros de año.
5: No, no. Ahora voy a empezar a trabajar.
2: Eso es.
5: A trabajarme a mí misma.
2: Y yo te preguntaré ahora, ¿y cómo vas a empezar a hacerlo? ¿Qué harás?
5: ¿Qué haré? Pues lo primero, pues con amor, o sea, todo con amor, y hacerme preguntas. Hacerme preguntas para obtener respuestas en mi interior.
2: Pero yo tengo que decirte que hay un punto débil ahí. Porque lo primero que tienes que hacer es decir, te amo, Padre mío.
5: Sí.
2: O sea, si tú vas a aprender, tienes que estar conectado con el que te tiene que enseñar.
5: Sí, lo digo muchas veces.
2: Con el orden.
5: Lo digo muchas veces.
2: Con el ordenador central.
5: Lo que pasa es que ahora.
2: Claro.
5: Sí, sí.
2: ¿Te das cuenta?
5: Sí, sí, de acuerdo. Ya lo digo muchas veces.
2: Muy bien.
5: Vale, gracias.
2: Muy bien. Sí, os ha gustado esto del ordenador central, ¿verdad?
6: Muy gráfico.
2: Muy gráfico, claro. Soy un ordenador que no tiene nada. No tengo nada. Todo lo tiene él, todo lo tienes tú, Padre mío.
7: Eso sería lo bueno.
2: Es que es lo bueno.
7: Estos están aquí.
2: Porque fíjate, yo me doy cuenta que lo importante es llegar a que tú te fundas con él. Que tu anulación sea total y Dios y tú seas uno. Esta acción de que Dios y tú seas uno, o que todo lo creado tú y Dios seas uno, esto es la imagen de la unidad. Y esta imagen de la unidad está muy bien compaginada con el ordenador central. Que no siendo yo nada, estoy unido a él. Y entonces puedo tener todo el conocimiento que tiene él si en este ordenador ponemos todos los instrumentos que hay que poner.
8: Claro. Te quitas bastante responsabilidad también, ¿no? En parte, ¿no?
2: No, no, te ponen un instrumento dentro que produce responsabilidad.
8: Sí. Bueno, pero
9: el primer programa que te pasan es el de la responsabilidad, el primero.
8: Sí.
9: Pero como ordenador individual tienes un disco duro, que es esta, la de Antequera,
8: claro.
9: Que cuando viene un disquete infectado se propaga todo el virus.
8: O sea que hay que comprar un antivirus.
9: Hay que estar bien enchufado a la red y no admitir nada.

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1: Comenzamos con el rey de los deportes, el fútbol. En España, el Atlético de Madrid inició con victoria su temporada en la liga. El conjunto rojiblanco derrotó 2-0 al Málaga en el Estadio Metropolitano. El Atlético logró quedarse con los 3 puntos, aunque ofensivamente tuvo momentos de poca claridad. En una jornada marcada también por la situación del delantero argentino Julián Álvarez. Y en Barcelona hubo celebración. El Barcelona se adjudicó el trofeo Johan Gamper al derrotar 2-1 al Al-Ahly de Egipto en el Camp Nou. Hamza Abdelkarim marcó ante su antiguo club y Rapiña también apareció en la victoria azulgrana. En la Major League Soccer, contundente triunfo del New England Revolution, que goleó 3-0 al DC United como visitante en Washington. La gran figura fue el mediocampista Al-Hassan Youssouf, autor de los 3 goles del encuentro. Fue el primer triplete de un jugador del Revolution en la Major League Soccer desde el 2017. Además, Jack Harrison participó como asistencia en los 3 tantos. Pasamos al béisbol de las grandes ligas. Aquí en Nueva York hubo buenas noticias para los seguidores de los Mets. Los New York Mets derrotaron 4-2 a los San Diego Padres de Citi Field. Carson Benje fue protagonista con un cuadrangular de 2 carreras. Con ese batazo llegó a 15 jonrones en la temporada y se convirtió en el primer novato de los Mets desde Darryl Strawberry en 1983, en conseguir por lo menos 15 jonrones y 15 bases robadas en una misma campaña. También hubo triunfo de los Ángeles Dodgers, que necesitaron entradas extra para superar 6-4 a los Colorado Rockies. Los Dodgers anotaron carreras decisivas en la 10ª entrada y mantuvieron su invicto de la temporada en partidos que se han extendido más allá de 9 episodios. Vamos al tenis. La actividad continúa en el Abierto de Cincinnati, uno de los grandes torneos de preparación rumbo al Abierto de Estados Unidos. La número 1 del mundo, Arina Sabalenka, venía de imponer su potencia ante la china Wang Xinyu, a quien derrotó 6-1 y 6-3, avanzando en el cuadro femenino. La jornada del 19 dejó además en marcha la definición de los puestos para los cuartos de final, con figuras como Jessica Pegula, Elena Rybakina, Iga Świątek y Amanda Anisimova, entre las protagonistas del torneo. Así cerramos el recorrido deportivo correspondiente al día de hoy. Fútbol con victorias del Atlético de Madrid, Barcelona y New England Revolution. Los Mets celebrando en Nueva York y actividad en las grandes ligas, tenis internacional y ciclismo mundial juvenil. Soy Marjorie Pazmiño y esto fue el segmento deportivo de Radio El Despertar 101.1 FM. Que tengan un excelente día deportivo y sigan rodando el balón.
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0: ¿Bueno?
1: Sí, Annie, ¿eres tú?
0: Sí, ¿quién habla?
1: Poncho, ¿cómo estás?
0: Bien, ¿y tú?
1: Oye, pues hoy hay una función muy buena, ya ver si querías ir al cine.
0: ¿Ahorita?
1: Pues es a las 8.
0: Ay, es que me da pena.
1: ¿Pero por qué?
0: Pues porque hace mucho que no te veo.
1: Yo tampoco, pero vamos, ¿no?
0: No sé, déjame ver.
1: ¿Pero qué tienes que ver?
0: Tengo que ver, pues pedir permiso.
1: Pues pide permiso.
0: Es que ahorita no está mi daddy.
1: Entonces me hablas, te hablo, ¿qué onda?
0: No, háblame al rato.
1: Ok.
0: Oye,

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1: Aquí inicia tu espacio informativo de Radio El Despertar con las noticias más importantes del día de hoy. Economía. Estados Unidos, la deuda nacional supera los 40 billones de dólares. La deuda nacional estadounidense ha alcanzado el nivel histórico de aproximadamente unos 40 billones, convirtiéndose en uno de los principales temas económicos de la jornada. El crecimiento de la deuda y el costo de los intereses representan un desafío importante para las finanzas públicas estadounidenses. Fuertes nevadas afectan a más de 26.000 familias en Bolivia. En Bolivia, las fuertes nevadas registradas en la región occidental han afectado aproximadamente a 26.220 familias y 323 comunidades, principalmente en zonas andinas. La situación afecta especialmente a comunidades rurales y puede generar problemas para la producción agrícola y el transporte. La reconstrucción de Colombia enfrenta pérdidas multimillonarias. El gobierno colombiano calcula preliminarmente que los daños provocados por el terremoto podrían alcanzar aproximadamente los 9.600 millones de dólares. La magnitud de las pérdidas coloca la reconstrucción como uno de los principales desafíos económicos del nuevo gobierno colombiano. Infraestructura, vivienda, servicios públicos y actividad económica regional en impacto. Honduras coloca al 80% del país bajo alerta por sequía. Honduras enfrenta una situación climática preocupante. El gobierno colocó aproximadamente al 80% del territorio nacional bajo alerta de sequía, incluyendo zonas donde se encuentra la capital. El fenómeno de El Niño está afectando las cosechas y aumentando la presión sobre las comunidades agrícolas. Alimentos, agricultura, disponibilidad de agua y economía rural son de importancia para el gobierno. El presidente Daniel Noboa realiza visita oficial a China. El presidente ecuatoriano Daniel Noboa se encuentra realizando una visita de Estado a China y sostuvo una reunión con el primer ministro chino Li Qiang. La relación Ecuador-China tiene especial importancia por el comercio, inversión, infraestructura y cooperación económica. La visita ocurre en un momento en que Ecuador busca fortalecer relaciones comerciales y atraer inversión internacional. En Chile, lluvias extraordinarias provocan inundaciones en el norte de Chile. La ciudad de Iquique, en el norte de Chile, sufrió inundaciones después de precipitaciones extraordinarias para una de las regiones más áridas del planeta. Reuters documentó las inundaciones ocurridas el 19 de agosto y sus efectos sobre calles y comunidades. El episodio vuelve a poner el foco sobre los efectos de fenómenos meteorológicos extremos en zonas tradicionalmente áridas. El Salvador y Corea del Sur fortalecen su relación bilateral. Una información difundida este 20 de agosto señala que El Salvador y Corea del Sur avanzan en una nueva etapa de cooperación bilateral, incluyendo la designación oficial del 30 de agosto del 2026 como una fecha conmemorativa vinculada a la relación entre ambos países. Esta fecha reflejará la creciente cooperación de El Salvador con países asiáticos, además de sus relaciones tradicionales con Estados Unidos y América Latina. En Nueva York, el capitán del barco que volcó en el Hudson queda bajo custodia de ICE. En Nueva York continúa la investigación sobre el accidente de una embarcación en el puerto de Nueva York que provocó la muerte de una mujer y su bebé. El operador de la embarcación, Manuel Hernández, de 46 años, fue detenido por ICE y enfrenta un proceso migratorio. Es una noticia especialmente relevante para la comunidad hispana de Nueva York, debido al componente migratorio y a la gravedad de la tragedia. Muere el jefe de inteligencia de Ecuador en un accidente de helicóptero en Kenia. Ceci Kondugi ocupaba una posición estratégica dentro del aparato de seguridad de inteligencia del gobierno del presidente Noboa. Esta es una de las noticias internacionales más relevantes para Ecuador. Este 20 de agosto es la muerte de Michel Ceci Kondugi, jefe de inteligencia ecuatoriana, en un accidente de helicóptero ocurrido en Kenia. En el accidente murieron 7 personas, entre ellas Ceci Kondugi y 5 ciudadanos estadounidenses. Washington profundiza la cooperación militar contra organizaciones criminales en América Latina. Estados Unidos está ampliando su estrategia contra organizaciones criminales y narcotráfico en América Latina. Según AP, Colombia, Ecuador y Honduras han alcanzado acuerdos para desarrollar acciones militares conjuntas con Estados Unidos, mientras otros países de la región mantienen posiciones diferentes. ¿Por qué importa? Puede modificar significativamente la cooperación regional en seguridad y la relación entre Washington y los gobiernos latinoamericanos. El terremoto sucedido en Colombia amenaza evidencias relacionadas con desaparecidos del conflicto colombiano. Combina la emergencia natural con procesos de memoria histórica, justicia y derechos humanos. Una investigación publicada hoy señala que algunos cementerios afectados por el terremoto podrían poner en peligro evidencias relacionadas con personas desaparecidas durante el conflicto armado colombiano. El tema tiene especial sensibilidad porque algunas de esas evidencias pueden estar vinculadas con investigaciones judiciales sobre desapariciones y ejecuciones extrajudiciales. Colombia recibe 640 toneladas de ayuda internacional tras el terremoto. La emergencia por el terremoto que golpeó Colombia continúa siendo una de las principales noticias de Sudamérica. 640 toneladas de ayuda humanitaria provenientes de 10 países han llegado al país para apoyar a las comunidades afectadas. La asistencia incluye suministros destinados a atender a la población y a las necesidades generadas por los daños en infraestructura. ¿Por qué es importante? El desastre continúa teniendo consecuencias humanitarias y económicas importantes y requiere una respuesta internacional sostenida.
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2: El análisis que hay que hacer es: ¿por qué, en principio, por qué está enajenada? ¿Por qué tú, ser de luz, permites que se halle en esta situación? Tendremos entonces que pensar y tendremos que decir que si tú lo permites es porque esta situación es la experiencia importante y necesaria para su progreso. Debe pasarlo. Lo entenderá cuando desencarne, cuando tú, después, al hacer el análisis de la vida y compararlo con los errores cometidos en otra vida pasada, podrás experimentar y decir: te das cuenta, esto que has pasado ahora es la consecuencia de todo aquello que tú hiciste. El conocimiento vendrá como consecuencia de esta confrontación. Por tanto, hay que ver con claridad que esta situación de estar enajenado representa en sí que el ser que lo está perjudicando en otra encarnación, él lo perjudicó. Y se permite, sin que esto sea lo que la ley marcaría, pero la ley lo marca partiendo de la libertad, que también es una ley, de la libertad de cada ser. Lo que quiere decir que este ser espiritual que lo está perjudicando también tiene un ser de luz. También tiene un ser de luz que está permitiendo que haga lo que le perjudica. Porque este ser espiritual, cuando está enajenando a este otro ser, se está perjudicando a él. Él está haciendo lo que se puede entender. La ley de causa y efecto, en este caso, pues la ley de ojo por ojo y diente por diente. Tú me hiciste daño, ahora vas a recibir. Pum, pum, pum, pum, y el otro le está dando. Le está potenciando, lo está cogiendo, le está dominando, le está haciendo hacer lo que él quiere. Esto es presionar su libertad y esto es producir efectos que pueden producir este trastorno que llevará al ser a suicidarse. La causa revertirá en este ser espiritual que ha producido esta acción. Pero el ser que se ha suicidado tendrá que valorar exactamente por qué se ha movido de esta manera, sin buscar la luz, sin decir: Padre mío, solamente que hubiera dicho eso. Padre mío, ¿por qué? Sería suficiente y no lo hizo. Y no lo hizo porque normalmente la creencia en Dios es inexistente. Por tanto, el conocimiento real pasará a través de las situaciones dolorosas, situaciones que tendrá que pasar en el mundo espiritual de aprendizaje, de experimentación y de trastorno. Lo mismo que el otro ser. O sea, fíjate bien que todo eso que se produce, ¿cómo hay que verlo? Hay que verlo como una síntesis del conocimiento concreto que debe estar en posesión de cada uno de los miembros que está jugando esta partida. Cada uno, en su nivel y en su graduación, y esto solamente lo puede valorar el ser de luz de cada uno. Porque el ser de luz tiene la capacidad de dar, de poner, de mover, de quitar. Es él que tiene esta capacidad. Para ver esta mecánica, recordar el caso de aquel niño, de ¿Cómo se llamaba este niño de Tona? ¿Luisito? Luisito. Recordar este caso.

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2: No lo hace. Incluso pensando en lo peor, como podría ser que el ser pues esté asesinando a otro. Dios no interviene. El ser de luz no interviene. Nadie interviene. El ser es libre. El ser es libre de hacer lo que quiera, en armonía o en desarmonía, en concordancia con la ley o en oposición a la ley, es libre. Y te das cuenta que no pasa nada, de momento no pasa nada, porque la ley de causa y efecto está presente siempre, y por tanto conducirá el ser hacia los estados de una encarnación, dos, tres, cuatro, las encarnaciones que sea, para ir clarificando, entendiendo, para que pueda llegar al objetivo por el cual el ser fue creado. Es esta la idea. Sentir por qué nos has creado, Padre mío, por qué me has creado y dónde me conduces. Yo soy libre para moverme en esta dirección, pero me doy cuenta que la mecánica de la ley me conducirá a pesar mío. A pesar mío, Yo podré creer o no creer, pero me encontraré en un momento en que tendré que seguir. Es ver que inevitablemente un río conduce el agua al mar y no podrá ir para atrás. Igual, todos. Esta es la idea.
3: Bueno, estamos aquí para aprender, para crecer, básicamente para aprender. Mi problema, voy a también hablar de cosas íntimas en público, mi problema más importante que en este momento, tengo en este momento, desde hace varios años, es que no puedo controlar la concentración, no puedo concentrarme. Si me pongo a meditar, puedo tirarme hasta una hora y media sin conseguir que la imaginación se me quede quieta. Y no puedo, me pongo a amar a Dios, empiezo a pensar en la mosca, en la inmortalidad del cangrejo, en la historia que me viene a la cabeza, pero no puedo controlar. Entonces, yo veo cómo van creciendo mis compañeros, mis hermanos, yo veo cómo se concentran, cómo se consiguen cosas y tal, y es que yo, se me pasan los días y yo quiero amar, le digo al Padre por alma, yo quiero amarte a través de todo y todo el día. Pero no puedo, entonces, ¿cómo yo lucho de esa forma contra la materia?
2: Lo que hay que pensar es, ¿qué tienes que hacer? ¿Tienes que concentrarte? ¿Tienes que meditar? ¿Tienes que hacer, pues, posiciones de yoga o qué sé yo lo que tienes que hacer? No, si solamente tienes que amar. Si solo tienes que amar, no tienes que hacer nada más. Que te concentres o no, ¿qué más da eso?
3: Que no me acuerdo de amar. Que no me acuerdo.
2: Pues ponte algo en el dedo que te haga pensar. Yo tengo que amar.
3: Un cascabel.
2: A lo mejor. Cualquier cosa. ¿Qué más da? ¿Qué más da? O sea, piensa que hay que ir variando, hay que ir cambiando. Y solamente lo que hay que hacer es amar. Es que no hay que hacer otra cosa más, De la forma que sea. Bueno, ya veis que cuando empezamos a trabajar el cómo, esto se nos dispara. se nos dispare, y es importante que podamos llegar a hacer unas acciones razonativas altas. Pero la base es amar. Despreocúpate de todo lo demás. Solo ama. Te lo recordaré.

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1: Aquí inicia tu espacio informativo de Radio El Despertar con las noticias más importantes del día de hoy. Economía. Estados Unidos, la deuda nacional supera los 40 billones de dólares. La deuda nacional estadounidense ha alcanzado el nivel histórico de aproximadamente unos 40 billones, convirtiéndose en uno de los principales temas económicos de la jornada. El crecimiento de la deuda y el costo de los intereses representan un desafío importante para las finanzas públicas estadounidenses. Fuertes nevadas afectan a más de 26.000 familias en Bolivia. En Bolivia, las fuertes nevadas registradas en la región occidental han afectado aproximadamente a 26.220 familias y 323 comunidades, principalmente en zonas andinas. La situación afecta especialmente a comunidades rurales y puede generar problemas para la producción agrícola y el transporte. La reconstrucción de Colombia enfrenta pérdidas multimillonarias. El gobierno colombiano calcula preliminarmente que los daños provocados por el terremoto podrían alcanzar aproximadamente los 9.600 millones de dólares. La magnitud de las pérdidas coloca la reconstrucción como uno de los principales desafíos económicos del nuevo gobierno colombiano. Infraestructura, vivienda, servicios públicos y actividad económica regional en impacto. Honduras coloca al 80% del país bajo alerta por sequía. Honduras enfrenta una situación climática preocupante. El gobierno colocó aproximadamente al 80% del territorio nacional bajo alerta de sequía, incluyendo zonas donde se encuentra la capital. El fenómeno de El Niño está afectando las cosechas y aumentando la presión sobre las comunidades agrícolas. Alimentos, agricultura, disponibilidad de agua y economía rural son de importancia para el gobierno. El presidente Daniel Noboa realiza visita oficial a China. El presidente ecuatoriano Daniel Noboa se encuentra realizando una visita de Estado a China y sostuvo una reunión con el primer ministro chino Li Qian. La relación Ecuador-China tiene especial importancia por el comercio, inversión, infraestructura y cooperación económica. La visita ocurre en un momento en que Ecuador busca fortalecer relaciones comerciales y atraer inversión internacional. En Chile, lluvias extraordinarias provocan inundaciones en el norte de Chile. La ciudad de Iquique, en el norte de Chile, sufrió inundaciones después de precipitaciones extraordinarias para una de las regiones más áridas del planeta. Reuters documentó las inundaciones ocurridas el 19 de agosto y sus efectos sobre calles y comunidades. El episodio vuelve a poner el foco sobre los efectos de fenómenos meteorológicos extremos en zonas tradicionalmente áridas. El Salvador y Corea del Sur fortalecen su relación bilateral. Una información difundida este 20 de agosto señala que El Salvador y Corea del Sur avanzan en una nueva etapa de cooperación bilateral, incluyendo la designación oficial del 30 de agosto del 2026 como una fecha conmemorativa vinculada a la relación entre ambos países. Esta fecha reflejará la creciente cooperación de El Salvador con países asiáticos, además de sus relaciones tradicionales con Estados Unidos y América Latina. En Nueva York, el capitán del barco que volcó en el Hudson queda bajo custodia de ICE. En Nueva York continúa la investigación sobre el accidente de una embarcación en el puerto de Nueva York que provocó la muerte de una mujer y su bebé. El operador de la embarcación, Manuel Hernández, de 46 años, fue detenido por ICE y enfrenta un proceso migratorio. Es una noticia especialmente relevante para la comunidad hispana de Nueva York, debido al componente migratorio y a la gravedad de la tragedia. Muere el jefe de inteligencia de Ecuador en un accidente de helicóptero en Kenia. Ceci Kondugi ocupaba una posición estratégica dentro del aparato de seguridad de inteligencia del gobierno del presidente Noboa. Esta es una de las noticias internacionales más relevantes para Ecuador. Este 20 de agosto es la muerte de Michelle Ceci Kondugi, jefe de inteligencia ecuatoriana, en un accidente de helicóptero ocurrido en Kenia. En el accidente murieron 7 personas, entre ellas Sensi Kondugi y 5 ciudadanos estadounidenses. Washington profundiza la cooperación militar contra organizaciones criminales en América Latina. Estados Unidos está ampliando su estrategia contra organizaciones criminales y narcotráfico en América Latina. Según AP, Colombia, Ecuador y Honduras han alcanzado acuerdos para desarrollar acciones militares conjuntas con Estados Unidos, mientras otros países de la región mantienen posiciones diferentes. ¿Por qué importa? Puede modificar significativamente la cooperación regional en seguridad y la relación entre Washington y los gobiernos latinoamericanos. El terremoto sucedido en Colombia amenaza evidencias relacionadas con desaparecidos del conflicto colombiano. Combina la emergencia natural con procesos de memoria histórica, justicia y derechos humanos. Una investigación publicada hoy señala que algunos cementerios afectados por el terremoto podrían poner en peligro evidencias relacionadas con personas desaparecidas durante el conflicto armado colombiano. El tema tiene especial sensibilidad porque algunas de esas evidencias pueden estar vinculadas con investigaciones judiciales sobre desapariciones y ejecuciones extrajudiciales. Colombia recibe 640 toneladas de ayuda internacional tras el terremoto. La emergencia por el terremoto que golpeó Colombia continúa siendo una de las principales noticias de Sudamérica. 640 toneladas de ayuda humanitaria provenientes de 10 países han llegado al país para apoyar a las comunidades afectadas. La asistencia incluye suministros destinados a atender a la población y a las necesidades generadas por los daños en infraestructura. ¿Por qué es importante? El desastre continúa teniendo consecuencias humanitarias y económicas importantes y requiere una respuesta internacional sostenida.
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0: Muy buenas tardes, muy buenos días o buenas noches a todos nuestros queridos hermanos. Una vez más nos encontramos acá en Radio El Despertar, en vivo, transmitiendo desde los estudios principales en Pensilvania. Y seguimos con esta serie de preguntas y respuestas, solamente para ir iluminando los corazones de todos nuestros hermanos. Y como dice la canción, la luz que ilumine el camino, la luz que nos pueda ver con claridad el camino que necesitamos nosotros para poder estar en condiciones de entender estos aspectos espirituales que cada vez más se van clarificando gradualmente, pero todo eso depende de la actitud mental que nosotros podamos ir adquiriendo. Y para adquirir esta actitud o estos conocimientos, necesitamos de esa enseñanza, de esa guía, de esa instrucción. Y estos hermanos que nos ayudan a clarificar estos aspectos espirituales están nuevamente con nosotros para poder transmitir. Y si alguno de ustedes, mis queridos hermanos, tienen pregunta, pueden escribirnos al WhatsApp 570-800-9188. Se lo repito más suave, 570-800-9188. Bienvenido, hermano Pablo, una vez más a Radio El Despertar.
1: Bienvenido. Bienvenido.
0: Hermana María, bienvenida nuevamente acá, en vivo, a Radio El Despertar, transmitiendo hoy desde acá, de, le dicen alguno, de la montaña de los Póconos.
2: Sinceramente, con mucha gratitud de volver a estar aquí para poder compartir.
0: Tenemos algunas preguntas, algunas cuestiones de que nuestros hermanos nos están escribiendo, nos están diciendo, y todo lo que nos escuchan ya saben de que la temática que nosotros tenemos es para sembrar luz en el corazón de nuestros hermanos, pero también tenemos que darle claridad en estos aspectos más del diario vivir, del diario, de la actuación diaria que tenemos. Y hermano Pablo, una persona nos escribe y nos dice, la pregunta es larga, pero resumiéndola dice, ¿cómo deberemos de ver la parte de la política de estos hermanos nuestros que se dedican a la parte, la política, los dirigentes? ¿Cómo deberemos de verlo desde un punto de vista espiritual?
1: Bueno, podríamos decir, ¿de qué estamos hablando realmente? ¿De las políticas? ¿De los políticos? ¿O de las energías que se mueven en un campo humano? Porque la realidad es más amplia. Y con una sola palabra, no se puede definir el estado de vuestra humanidad, ni tampoco quién puede ser más o menos responsable de todo aquello que acontece en vuestro mundo, que es vuestro hogar. Y entonces, ¿qué tengo que ver con estos hermanos políticos y con estos hermanos y sus políticas? Y tú dices, debería verlo como hermanos que tienen una gran responsabilidad. La responsabilidad de preocuparse, de establecer el bienestar en todos aquellos hogares y en todos aquellos seres que habitáis este planeta. El político, en su raíz y en su naturaleza esencial, es un servidor público, un ser que que debería tener un grado de conciencia y por lo tanto un grado de amor para favorecer al conjunto de todos los habitantes de este mundo, no a unos en detrimento de otros, no a uno más que a otro. Deberían, si son conscientes, de asumir su responsabilidad fraterna. Dicho esto, estos hermanos son libres, tan libres como cada uno de vosotros. Y en el ejercicio de esa libertad, como todos vosotros, cometen errores, también tienen aciertos, se mueven en vuestro mundo tal como os movéis vosotros. La única diferencia es que esos errores afectan a un gran número de seres, lo mismo que esos aciertos. Y yo diría que deberíais vibrar amor hacia estos hermanos, porque claro, ¿qué hacéis cuando vibráis amor hacia estos hermanos con esa función y responsabilidad política? Emitir luz, luz radiante, luz iluminadora, luz clarificadora, para que ellos tengan las luces necesarias para asumir esa responsabilidad que les corresponde y hacer lo mejor al servicio de vuestros pueblos y naciones. Pero casi nadie piensa que el político es un servidor. Es fácil criticar al político. Y yo tengo que decir que debéis ayudar al político. Ayudarlo es ayudaros para que busquen ese beneficio general de la humanidad. Para que su conciencia despierten tanto como vuestras conciencias, para que se sientan hermanos de esos hermanos de cada pueblo y nación. No emitáis juicios, ni críticas, ni condenas sobre ellos, porque cada juicio, cada crítica y cada condena es una energía reductora para estos hermanos. No es una energía que los ilumina y los clarifica, sino que los densifica y los enturbia, impidiéndoles que ejerzan esta función con mayor amor. No os consideréis menos responsables que ellos de lo que acontece en vuestro mundo. Para nada. Y sin embargo, la visión general es que hay unos seres que son responsables de lo que acontece, más para mal que para bien, porque tampoco veis el bien que hacen o pueden hacer, tampoco su esfuerzo y su trabajo. Y todo ello impide ver con claridad cómo tenéis que ver a estos hermanos y cómo tenéis que actuar junto con ellos, porque sois colaboradores, no solamente con vuestros votos, ni con vuestras manifestaciones, ni con vuestras críticas. Deberéis ser hermanos suyos, hermanos que los ayudan para ser ayudados a través de estos hermanos. Nada fácil para vosotros, porque veis sus defectos, sus errores, sus aspectos que están en su humanidad y su cuerpo físico, tanto como vosotros. Y ahora, vuestra función, vuestra responsabilidad es amarlos y manifestar amor hacia ellos. Dicho esto, tenéis que asumir que os movéis todavía con estos sistemas, con estas formas, donde vuestro sentir se expresa con eso que llamáis voto. Y vuestro voto es importante. No para condenar o criticar a ninguno de ellos, sino para despertar conciencias y decir a estos hermanos de uno u otro signo, de una u otra orientación, de una u otra ideología, que cuando están ahí sirven a todos y cada uno de vosotros, aunque penséis diferente, aunque os mováis diferente, pero todos, incluidos ellos, trabajáis por un bien común. Cuando vuestras conciencias despiertan y asumáis el valor de vuestras conciencias, también estos hermanos podrán despertar a sus conciencias, abrir sus conciencias al amor. El amor no es una ideología. El amor no es una filosofía. El amor no es una religión. El amor es la condición real de cada uno de vosotros. Falta que lo sintáis. Falta que lo expreséis. Falta que lo hagáis visible con vuestros actos, que deben ser actos para el bien general y común de vuestra humanidad.
0: Qué bien, qué bien. Ya lo saben, mis queridos hermanos, de que esta parte del conocimiento o de las cosas que normalmente nosotros hablamos acá de los humanos siempre se ven mucho más claras cuando se ven desde un punto de vista espiritual. Hermana María, si nosotros observamos esta indicación que nos da este hermano Pablo cuando nos dice de que lo que podemos hacer para ayudar a nuestros hermanos, los políticos, y no solamente a los políticos, sino que a toda esta humanidad, deberíamos de estar transmitiéndoles luz a su entorno, pero también diríamos a las personas que utilizan cualquier religión, los que oran, que oren por los políticos, los que rezan, que recen por los políticos, los que mediten, mediten por los políticos, porque de esta manera podemos más fácilmente, si los unimos, transformar estas oscuridades en luz.
2: Claro que sí. Así tal como lo has expresado. Y te darás cuenta que el amor, además de limpiar, protege a cada ser cuando se ama, de verdad. Es una protección para cada ser. Es algo que desconocemos, el amor. Ahora empezaremos a visibilizar. A visibilizar porque estamos en ese tiempo ese tiempo que ha llegado, ese momento en el cual tú tienes que dar o variar tu forma de pensar, de sentir y de actuar. Es una variación total, algo que no lo has hecho hasta ahora, pero que ahora ha llegado el momento. Estamos en ese momento, momento importante, que muchos seres en este planeta han tomado y saben y sienten también que, porque así lo comunican, que este momento es diferente. Diferente. Y lo es realmente. Porque no lo hemos vivido hasta ahora. Esta humanidad no ha vivido este momento de cambio. Ha vivido cambios, porque se han producido cambios en el planeta. Pero este cambio que ahora se espera, que está próximo, no ha sido hasta ahora. Es cambio en la propia humanidad y cambio también del propio planeta. La humanidad será diferente humanidad, con un sentir diferente, con un sentir que no ha tenido ni ha vivido antes, un sentir de amor, amor por sus hermanos, amor por lo que vive, amor por las condiciones que llegan a su vida, porque se da cuenta y se dará cuenta, si así no lo ha hecho, de que todo, todo le lleva a un proceso de crecimiento. Y este proceso ahora se ve, si a nada que se quiera mirar, se nota. El ser está tomando poco a poco conciencia. Y de hecho, va a haber cambio. Cambio en los seres, cambio en el planeta. El planeta adquirirá una vibración, una frecuencia más elevada. Y serán un nuevo planeta con una frecuencia diferente. Que esta frecuencia no es la que tiene ahora. No es la que ahora tiene. Pero que se espera. Que se espera. Y que todo ser que haga el trabajo que ahora tiene que hacer, que es despertar conciencias y moverse en esta dirección del amor, lo puede vivir. Lo puede vivir sintiendo cómo el amor le conduce, cómo el amor le ha conducido continuamente y cómo el amor le seguirá conduciendo en adelante. Y esta será una visión que tendrá más clara, que lo sentirá de verdad. No solo de pensamiento lo sabrá, sino que lo sentirá.
0: Qué bien, qué bien. Ya ven, a todos mis queridos hermanos que nos sintonizan, esta parte de la espiritualidad, viéndola desde diferentes ángulos, es mucho más fácil entenderla y mucho más entendible si la explican ustedes, mis queridos hermanos. Y vemos que la parte de la espiritualidad se va en todos los diferentes situaciones humanas que tenemos. Y tenemos aquí también preguntas de nuestro público que nos escriben o que nos mandan un mensaje de voz. A ver qué dice esta pregunta.
3: Hola, ¿cómo están, Radio Despertar? Soy Verónica desde Queens, Nueva York. Quería hacerle una consulta al hermano Pablo. Y ahora cuando salgo a la calle encuentro a personas con iras, enojadas todo el tiempo, quieren pelear, quieren discusión, buscan por cualquier pretexto exaltarse, y en sus ojos veo la ira. Por todo hacen problemas, por todo quieren pelea, por cualquier motivo, por más pequeño que sea, quieren pelear con alguien más. No entiendo por qué está pasando eso, a qué se debe y por qué está sucediendo. Gracias.
1: Bueno, amada hermana Verónica, tengo que decir que eres amada. Amada porque sientes amor. Y el amor te devuelve aquello que tú sientes y emites hacia el Creador. Dicho esto, lo que estás viendo es una realidad que ahora acontece en vuestro mundo y que, aunque no es agradable, tiene que acontecer. Y tú dirás, ¿por qué tiene que acontecer esto ahora? Porque todo eso que acaba de expresar, toda esa ira, todo ese enojo, todo ese enfado, en definitiva, toda esa ignorancia que se presenta en vuestro mundo, tiene que ser visible, totalmente visible, para toda la humanidad. Visible por dos motivos fundamentales. Visible para ser consciente de aquello que no expresa ni manifiesta amor. Y visible para que se puedan producir la limpieza de estas energías en vuestro planeta. Cuando tú ves tanta ignorancia del amor en tantos y tantos seres, tu cuerpo se encoge, vuestros cuerpos físicos se encogen, porque no comprenden, porque no entienden, y también porque también temen que esto os llegue a vosotros y os afecte, como ya os está afectando. Pero tú tendrías que pensar que todas estas ignorancias son sombras, densidades, oscuridades, que ahora se manifiestan en vuestro planeta porque la luz del amor, se está incrementando. Incrementando de tal forma que no podéis obviar aquello que ahora se mueve con mayor generalidad y con mayor visibilidad. Y tú dices, yo soy un ser que desea amar. Yo soy un ser que siente el amor. Hola. Yo soy un ser que ama a este mundo y a esta humanidad. Y dicho esto, lo siguiente que tendrías que pensar es que estáis muy acompañado de este campo de luz amor que ahora rodea por completo este planeta, esperando que ante todos estos aconteceres humanos, muchos hermanos despierten al amor desde estas conciencias internas. Y entonces tú dirás, yo no me voy a encoger, yo no me voy a encerrar, yo no voy a temer nada de esto, porque sé que la luz no solamente rodea el planeta y protege el planeta, sino que me rodea y me protege para que yo pueda realizar esta tarea ahora de expresión y manifestación del amor, atendiendo a mi conciencia. Y entonces te ves ahora no como un ser humano débil e ignorante que puede ser arrastrado por estas sombras y oscuridades. No. No es esa la visión que deberíais tener ahora, sino todo lo contrario. Eres un ser de luz y amor. Eres un ser espiritual que despierta esta conciencia. Eres la expresión misma del amor. Sí, te dispones con este amor que te rodea. Y tú te diriges al Creador, te diriges a Jesús, te diriges a María, o te diriges a quien considere una expresión de este amor del Creador. Diciendo, cuenta conmigo, Maestro, cuenta conmigo, María, cuenta conmigo, Padre mío, cuenta conmigo, hermano mayor. Porque hay muchos hermanos mayores que os acompañan, que os cuidan, que os protegen y que os impulsan en nombre de este amor del Creador. Y entonces no ves ni tu debilidad, ni tantas y tantas sombras. Ya no temes, porque no es el tiempo de temer, es el tiempo de amar. Y te dispones solo a amar, porque esa es vuestra tarea. Amar a vuestros hermanos, amar al planeta, amar a los que no aman. Y sobre todo, amar a Dios, el Creador, sobre todas las cosas. Porque en un momento tú dices, podré perder este cuerpo, desencarnaré, pero mi vida continuará hacia una eternidad, donde esta luz y este amor está siempre y continuamente presente. Pero no debes esperar a desencarnar, no debéis esperar a desencarnar, ni ahora tenéis que temer a nada ni a nadie, sino ser consciente de quién eres, identificarte con quién eres y ser una manifestación máxima del amor que hay en ti y que tú sientes, y que ese amor que hay en ti tú sientes será intensificado, centuplicado, si asumes esta responsabilidad. Así que, amada hermana, adelante a la tarea. Y solo tienes que decir, Padre amado, cuenta conmigo. Cuenta conmigo, porque Él ya cuenta contigo.
0: Qué bien, hermano Pablo, qué bien. Siguiendo con...

0: que no hay discusión y no hay que discutir. Porque ha aprendido a acogerlo y amarlo todo. Amarlo todo. Todo cuanto ve, cuanto escucha y oye. Lo aúna y lo ama. Por eso no discute. Sabe muy bien que cada ser tiene su punto de visión, totalmente diferente al otro. Siempre la visión será diferente. Aunque avance hacia adelante y tenga mayores luces, las visiones serán diferentes. Los sentires también, aunque hay un sentir común, que es el sentimiento de amor. Ese es el común y siempre se apoyará en este sentir. Por lo tanto, te darás cuenta de que no hay por qué discutir, sino sí hay mucho, mucho que amar, mucho que tolerar, la tolerancia, la paciencia, todo ello es fruto de un amor. Todas estas condiciones son fruto que el amor da al ser. El amor capacita a todo ser para poder comprender, aceptar, para poder amar en definitiva. Es el propio amor que capacita, porque tú no quieres salir de ahí, porque tú has comprendido que es donde vas a encontrar todo cuanto tú necesitas. Y todo cuanto todo ser necesita sabe que está ahí. Por mucho que busque fuera, no lo encontrará. Al final, se dará cuenta de que todo está dentro de él. Todo está dentro. Y en un momento dirá, o puede decir, ¿cómo he perdido tanto tiempo en búsqueda, en la búsqueda que siempre ha sido hacia afuera? Siempre la búsqueda del ser ha sido fuera. Todo estaba fuera, el conocimiento, la capacidad, la salud, todo lo busca fuera. Hasta que dice, bueno, ya me he dado cuenta y doy gracias profundas porque al final he trabajado, pero he entendido y ahora siento y veo que todo cuanto necesito está dentro de mí. Por lo tanto, dice fácil. Fácil. No hay discusión. Se acabó eso. Es un nuevo sentir. Una nueva realidad. Que el ser, antes o después, lo va a vivir. Esto es el progreso. Este es el crecimiento de todo ser. Antes o después llegará. Porque es el amor quien conduce. Es el amor quien capacita. El amor.
1: Qué bien, me encanta. Esto se está poniendo cada vez mejor. Y vemos de que nos siguen escribiendo o mandando mensajitos nuestros hermanos y continúen mandando mensajitos con sus preguntas al 570-800-9188. 570-800-9188. Y pregúntenle directamente aquí a nuestros hermanos, envíen sus preguntas, si no las logramos contestar todas hoy, las continuaremos contestando gradualmente en la próxima ocasión. Tenemos otra pregunta, adelante por favor.
2: Hola hermana María, te saluda Marta de Newark. Para mí es tan difícil hablar de esto porque soy una madre soltera y veo que mis hijos que ya están entre adolescente y adultez tienen mucha facilidad para encontrar las drogas, el alcohol y las amistades que a veces no ayudan. ¿Cómo hago para lograr ser una madre que puede guiar de mejor manera a sus hijos

0: para que se alejen de todas estas cosas que se ve afuera y no logro entenderlas.
1: Claro, claro que no puedes entenderlas, hermana mía amada. Claro que no, no es fácil entender. Pero yo te diría que tienes que estar tranquila. Y tienes que saber que tú estás muy, muy apoyada por este campo espiritual. Tienes que empezar a sentir que este amor te rodea y te apoya. Al mismo tiempo, también tendrás que entender que los hijos tuyos, por mucho que tú los quieras educar, por mucho que te gustaría que fuesen de una manera determinada o por un camino determinado, también tienen que encontrar su propio camino. Pero yo te diría que ames en unión con este Creador. Tú ama a tu Creador, sabiendo y sintiendo que estás apoyada. Y como se ha dicho en un principio, el amor, cuando tú amas, el amor es una protección. Una protección. Algo que no se puede entender desde un sentir humano. Pero es una fuerza que domina y puede controlar. Tú lo podrás ver. Tú podrás ver en tus hijos, a tu alrededor, que cuando tú amas sin pedir nada a cambio, simplemente por el hecho de amar, sin pedir nada, sin desear nada, porque se entiende muy bien que como madre tú deseas lo mejor para tus hijos. Se entiende muy bien. Una madre lo entiende muy bien. Pero cuando tú amas, sabiendo que es un ser que ha venido contigo, contigo a aprender y a desarrollarse, y que tiene que también utilizar su libertad, tiene que aprender. Él ha venido a aprender y a desarrollarse igual que tú. En esta ocasión viene contigo. Por lo tanto, no te apropies tanto de él, porque a veces las madres tienden a apropiarse de los hijos pensando que son suyos, pero es que resulta que no lo son. Tú piensas que es un ser espiritual igual a ti y que tú tienes un padre creador y tus hijos también lo tienen. Así es. Por lo tanto, piensa siempre que aquel que ha creado siempre está apoyando. Es el máximo responsable. El máximo es tener esta confianza, esta certeza y seguridad. Y también sentir que a pesar de que estás en este campo humano tan falto de conocimiento todavía, es ir adquiriendo esto, mayores luces. Y sintiendo al mismo tiempo que, aunque te veas con una figura humana y tengas este cuerpo, y a tu hijo o hija igual, no es tanto así. Míralo como un ser espiritual, igual que a ti, igual que a ti. Considérate, por lo tanto, y empieza a decir, soy un ser espiritual lleno de amor, y mi hijo es otro ser que también tiene amor dentro, y lo va a tener que desarrollar, lo va a tener que potenciar, va a tener que crecer en él, lo mismo que tú estás haciendo, igual que tú. Por lo tanto, ten paciencia, paciencia y calma, mucha calma, y también al mismo tiempo mucha seguridad en este amor, en el amor de tu Creador.
2: Qué bien esta situación que toca esta hermana que nos manda este mensajito desde Newark, New Jersey. Podemos ver que los seres están conectándose en diferentes lugares de este planeta para poder ir recibiendo esta información. Hermano Pablo, siguiendo con esta misma pregunta, pero diríamos, ¿por qué el ser humano todavía a estas alturas utiliza este tipo de drogas o diferentes aspectos para no estar consciente? Porque no quiere o tiene miedo encontrar el gran amor o la gran luz que hay interna y buscan otros aspectos para estar endrogados, para alejarse de esta luz. ¿Cómo deberíamos de ver esto en la actualidad?
3: Deberías ver que todos habéis sido creados desde el amor,
2: por el amor, y que ese amor se va descubriendo, entre otras leyes, a través de la ley de libertad individual del ser. Habéis sido creados libres, tan libres que tenéis que ir por vosotros mismos descubriendo y reconociendo el amor. Pero ocurre que estáis en ese proceso marcado por la ley de evolución y progreso, que determina que vayáis aprendiendo muy lentamente qué es esto del amor, a través de las vivencias y experimentaciones de estos cuerpos físicos, muchos cuerpos físicos que habéis ido tomando en eso que llamáis encarnaciones, reencarnaciones y desencarnaciones, hasta llegar aquí ahora. Y en ese largo proceso, pero también lento, el ser aprende poco a poco, lentamente, y por experimentación propia. Y tenéis un dicho que dice que nadie aprende en cabeza ajena. Y tú podrás decirle a tus hermanos, a tus vecinos, a tus hijos, a tus seres queridos, esto no es correcto, esto te perjudica, esto está mal. Y te dirán, sí, sí, tú dime lo que tú consideres, pero yo quisiera, yo desearía, a mí me gustaría. Y claro, toda esa parte de deseo humano, de ir experimentando, ir teniendo esas experiencias que se mueve habitualmente en este plano físico, te lleva a eso que llamáis vicios, que son en el fondo esclavitudes de vuestras materias. Entre esos vicios, el alcohol, la droga, el sexo, es decir, una cantidad de esclavitudes que hoy es muy visible en vuestro mundo. Y se llega de una manera muy simple. Bueno, voy a ver, como el niño inocente que juega, ¿no? Voy a probar. Y tú dices, qué agradable. Y sigues probando. Y probando, y probando. Pero llega un momento que eso que tú decides desde esta libertad se convierte en una esclavitud, en una cárcel, de donde no puedes salir fácilmente. ¿Y todo ello por qué? Y tú dices, por mi ignorancia del amor del Creador, por mi ignorancia de las leyes divinas, por mi ignorancia de quién soy realmente y para qué he venido a este mundo. Y podrás ir comprobando que muchos seres que dicen ahora, actualmente, que están aquí para ser felices y disfrutar. Y tú dices, bueno, pero ese es el verdadero disfrute. Esa es la verdadera felicidad. Y te encuentras con hermanos que no ven más allá de estos cuerpos, porque las energías en que se mueven son estas energías que
4: podéis ver de baja frecuencia vibratoria. ¿Eso qué es? ¿Qué es eso de baja frecuencia vibratoria? Una energía que se mueve bajo los instintos más primarios del deseo y del placer. Deseo, placer y comodidad. Pero claro, eso conduce a esa falta de libertad. Y caes en ese vicio. Y puedes permanecer toda esta vida, toda esta encarnación en ese vicio, sin salir de él, o saliendo con mucha dificultad y con graves trastornos, quedando ciertamente mal herido por ese vicio. Y entonces tienes que pensar, pero si Dios me ama, ¿por qué no me ha protegido? ¿Por qué no me ha cuidado? ¿Por qué no me ha salvado? Y tendrás que ver que te ama tanto que ha dicho: amado hijo, amada hija, no quiero imponerte el amor. Quiero que sientas mi amor por libre voluntad, por libre elección. Y aunque tardes mucho tiempo y muchas encarnaciones, tendrás que llegar ahí. Tú, desde esa libertad. Ahora es un tiempo de libertad, pero de la libertad de vuestros espíritus, no de estas materias que habéis considerado hasta ahora y que habéis creído en esa falsa libertad. No, yo os invito a la verdadera libertad, la que te hace independiente de todas estas esclavitudes, la que te hace independiente de todas estas preocupaciones, la que te hace independiente de todos estos trastornos y enfermedades que sufrís en este mundo. Yo te invito a que sientas la verdadera libertad que está en ese espíritu que tú eres y que ahora es el tiempo de manifestar. Y la única manera de que en ti se instaure esta verdadera libertad es que te dirijas al amor para ser dependiente de este amor que te libera de todas estas esclavitudes. Y cuando tú te diriges al amor, el amor que te está esperando te devuelve ese amor liberador. Y entonces ves y te ves tal cual eres, un ser que su condición es una condición de amor completo, de amor íntegro, de amor puro, que ahora debes ir manifestando a través de este cuerpo físico con total conciencia. Con total conciencia y con la máxima libertad. Pero es tu decisión libre. Y ahora te toca decidir entre la libertad verdadera, la de tu alma y la de tu espíritu, o de la libertad ilusoria, la de este cuerpo físico. Y cuando tú decides en libertad, el amor te está esperando para que seas expresión de esa libertad que habita en ti. Es ver y sentir quién eres realmente. ¿Quiénes soy realmente? Que no veáis con esos cuerpos frágiles, débiles, defectuosos y dolorosos, sino como un espíritu consciente que empieza a ser libre, cada vez más libre, desde el amor que tú empiezas a sentir, invocando y dirigiéndote a este amor continuamente. Ama. Solamente ama. Y ama cada vez más a tu Creador. No tendrás que hacer otra cosa. Y no tendrás que pedir nada. Sitúate ahí. Y comprueba. Porque te invito a comprobar. ¿Qué hace el amor a través tuya cuando tú amas al Creador con todo tu amor?
2: Qué bien, qué bien. Siguen llegando nuestros radioescuchas, nos siguen enviando diferentes mensajes. Si los mandan por mensaje de voz, los podríamos colocar acá, para que salga su propia voz desde donde quiera que estén. Y un saludo a todos nuestros hermanos que nos sintonizan en diferentes partes. Por allá se reportan sin mandar preguntas desde Tennessee y diferentes lugares. Y ahora tenemos a alguien más. Veremos de quién se trata y de dónde nos los manda un mensaje de voz. El mensaje de voz lo estamos pasando acá en vivo y en directo. Adelante.
5: Hola, mi nombre es Carlos. Estoy escuchando el programa. Estoy hablándoles desde Brooklyn. Quisiera consultarles algo. O sea, tengo dos compromisos. En el primer compromiso tengo mis dos hijas, pero con el segundo compromiso, mis hijas no tienen relación con mi pareja actual. Entonces, es bastante problemático ese conflicto que yo tengo. Y a veces no puedo manejarlo. ¿Cómo me sugieren que podría ser el manejar ese tipo de conflicto? Muchas gracias.
2: Muy bien, ya vamos a contestar, hermano Pablo, hermana María. ¿Quién quiere contestar a nuestro hermano?
4: Buenas tardes, amado hermano. Y debes saber que estos hijos, estas hijas tuyas, son dependientes de este amor del Creador, que los ama más que tú las puedes amar. Y por lo tanto, tú las pondrás directamente en sus manos, porque están bajo su cuidado. Y tú eres un colaborador de este amor. Y tú verás que en esta ignorancia que todavía se mueve en vuestro mundo, los hijos se mueven por impulsos inconscientes, frutos de las experiencias vividas en esta tierra. Y que vosotros decís, son experiencias traumáticas, porque las sufren mucho más que las podéis sufrir los adultos. Y claro, ellos viven desde el sentir. Los que tú has experimentado desde un mal sentir. Y claro, se encuentran atrapadas por ese sentir de amor hacia los padres. Y cuando hay ruptura, separación, divorcio, las energías que se mueven no son las más adecuadas, porque son energías de desamor con carácter general, y tú dirás, yo he hecho lo mejor que sé y que he podido. Pero lo le preguntarás a la que ha sido tu esposa y dirá, yo también lo he hecho. Es claro, cada uno tiene su visión, su posición y su diferencia. Pero esos enfrentamientos son energías reductoras del amor, que llegan a estos hijos y se empapan, se impregnan. Y los impregnan tanto que lo sufren con desamor, que transmiten en un futuro hacia los progenitores o hacia las futuras parejas de estos progenitores. Con lo cual te das cuenta que todo procede de una experimentación con dolor, con sufrimiento, que los psicólogos dicen traumática. Sí, sí, pero yo diría es un trauma de desamor. Ese es el trauma, el verdadero trauma, la falta de amor. Y entonces, ¿qué hay que hacer ahora? Y yo te diría, pon amor. Pon tanto amor que tus hijas sientan ese amor y actúen con amor hacia el ser que ha sido tu mujer y hacia este ser que ahora es tu pareja. Porque tienes que compensar el desamor con mucho más amor. Solamente eso, no preocuparte, no estar en el objetivo de que tus hijas actúen de una u otra forma. No, no, déjala que se muevan en libertad como tú lo has hecho y que sientan ahora el amor que no han sentido antes. Esa es la tarea. Y eres tú el que, siendo consciente, vas a poner ese amor. Y tú dirás, lo tiene que poner la madre. Bueno, lo pondrá si lo considera. Lo tiene que poner mi nueva pareja. Lo pondrá también si lo considera. Pero tú, sobre todo tú, porque es tu responsabilidad. Tendrás que intensificar el amor, tanto amor, que mueva a tus hijas a amar. Y tú seas ese ser que ha limpiado energías de desamor. No la de los otros, sino las tuyas propias. Que aunque lo hayas sentido desde esta visión humana donde tú dices, yo no he sido responsable o poco responsable. Bueno, no se trata de juzgarte, ni de juzgar, pero sí de reparar. De reparar con este amor, como si tuvieras un pincel de amor que tú vas emitiendo continuamente, continuamente, sobre la que ha sido tu esposa, y tú en la distancia y también en la cercanía que ahora corresponda, la amarás y la tratarás con cuidado, respeto, paciencia, tolerancia y comprensión, y a tus hijas igualmente, y permitirás que tus hijas manifiesten lo que ahora manifiestan, hasta que llegue un momento en que sintiendo el amor que tú ahora puedes impulsar, en ella se instale este amor que ahora falta. Y así en toda esta familia que ahora se ha ampliado y que en un futuro se podrá ampliar, porque ya tú habrás aprendido de la lección. Y la lección es reparar con amor ese desamor que en ti se ha situado. Sin querer, sin intención, sin maldad, pero con ignorancia. Ese es tu trabajo, esa es tu tarea y esa es tu reparación.
2: Qué bien, vemos de que todito esto se va yendo gradualmente por diferentes partes. Y recuerden todos ustedes, mis queridos hermanos, de que si quieren continuar escuchando este tipo de conocimiento para que les sea útil en su diario vivir, tendrían que conectarse con Radio El Despertar, no solamente en la radio, sino que búsquenlo en todas las plataformas y denle seguimiento para que gradualmente las preguntas de uno pueden ayudarle a otros. Así es que sigan mandando estas preguntas que poco a poco los vamos a ir contestando. Y sin más que decirles, pues, hay tanto que poder hablar, decir, comunicarles, pero todo es gradual, constante y continuo. Así es que, hermano Pablo, una despedida de hoy, de aquí que estamos en vivo.
4: Tengo que decir que lo que siento es un profundo y sincero agradecimiento, porque lo importante es que todos aquellos que me escuchéis y nos oigáis a mí y a esta hermana, empecéis a movilizar el amor que hay en cada uno de vosotros. Es nuestra tarea, una tarea conjunta, a la que yo os invito como representante de este amor elevado. Gracias, gracias y gracias.
2: Hermana María, como ya lo sabe, estos tiempos humanos que los medimos por horas, minutos, segundos, pero continuaremos poco a poco trayéndole luz de lo alto, luz de esta parte espiritual a nuestros hermanos. Una despedida y un mensaje final.
1: Yo diría que no queremos despedirnos. No hay despedida. Hay una unión. Hay un sentimiento de unión profundo, un verdadero sentir de hermandad. Por eso no hay despedida. En el fondo hay un profundo agradecimiento por poder compartir. ¿Compartir qué? El amor que cada ser va sintiendo, el amor que ahora podemos sentir, el amor que ahora se puede transmitir. Por eso no hay despedida. Es un trabajo conjunto y yo diría más bien unitario a la vez. Conjunto y unitario. Por lo tanto, estaremos siempre unidos en este trabajo.
2: Esta unión que tenemos en este trabajo de divulgar, de difundir estos mensajes de amor, de luz hacia el corazón de todos nuestros hermanos. No diríamos a un ser o a un grupo de seres, ya sabemos de que en España nos escuchan muchos seres, pero también allá por Ecuador, donde quiera, de Ecuador se manifiestan, de El Salvador, que son los países que más se están conectando con nosotros. Así que un saludo a todos aquellos seres que nos escuchan, un saludo lleno de amor, esperando de que estas palabras con esta energía les llegue al fondo de sus corazones para que pueda irradiar poco a poco esa inmensa luz que tienen en el corazón. Todos mis hermanos, es tiempo de despertar, es tiempo de despertar al amor.

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1: Comenzamos con el rey de los deportes, el fútbol. En España, el Atlético de Madrid inició con victoria su temporada en la liga. El conjunto rojiblanco derrotó 2-0 al Málaga en el Estadio Metropolitano. El Atlético logró quedarse con los 3 puntos, aunque ofensivamente tuvo momentos de poca claridad. En una jornada marcada también por la situación del delantero argentino Julián Álvarez. Y en Barcelona hubo celebración. El Barcelona se adjudicó el trofeo Johan Gamper al derrotar 2-1 al Al-Ahli de Egipto en el Camp Nou. Hamza Abdelkarim marcó ante su antiguo club y Rapiña también apareció en la victoria azulgrana. En la Major League Soccer, contundente triunfo del New England Revolution, que goleó 3-0 al DC United como visitante en Washington. La gran figura fue el mediocampista Al-Hassan Youssouf, autor de los 3 goles del encuentro. Fue el primer triplete de un jugador del Revolution en la Major League Soccer desde el 2017. Además, Jack Harrison participó como asistencia en los 3 tantos. Pasamos al béisbol de las grandes ligas. Aquí en Nueva York hubo buenas noticias para los seguidores de los Mets. Los New York Mets derrotaron 4-2 a los San Diego Padres de City Field. Carson Benje fue protagonista con un cuadrangular de 2 carreras. Con ese batazo llegó a 15 jonrones en la temporada y se convirtió en el primer novato de los Mets desde Darryl Strawberry en 1983, en conseguir por lo menos 15 jonrones y 15 bases robadas en una misma campaña. También hubo triunfo de los Angeles Dodgers, que necesitaron entradas extras para superar 6-4 a los Colorado Rockies. Los Dodgers anotaron carreras decisivas en la 10ª entrada y mantuvieron su invicto de la temporada en partidos que se han extendido más allá de 9 episodios. Vamos al tenis. La actividad continúa en el Abierto de Cincinnati, uno de los grandes torneos de preparación rumbo al Abierto de Estados Unidos. La número 1 del mundo, Arina Sabalenka, venía de imponer su potencia ante la china Wang Xinyu, a quien derrotó 6-1 y 6-3, avanzando en el cuadro femenino. La jornada del 19 dejó además en marcha la definición de los puestos para los cuartos de final, con figuras como Jessica Pegula, Elena Rybakina, Iga Świątek y Amanda Anisimova entre las protagonistas del torneo. Así cerramos el recorrido deportivo correspondiente al día de hoy. Fútbol con victorias del Atlético de Madrid, Barcelona y New England Revolution. Los Mets celebrando en Nueva York y actividad en las grandes ligas, tenis internacional y ciclismo mundial juvenil. Soy Marjorie Pazmiño y esto fue el segmento deportivo de Radio El Despertar 101.1 FM. Que tengan un excelente día deportivo y sigan rodando el balón.
2: 2:30 de la mañana.
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5: Aquí inicia tu espacio informativo de Radio El Despertar con las noticias más importantes del día de hoy. Economía. Estados Unidos, la deuda nacional supera los 40 billones de dólares. La deuda nacional estadounidense ha alcanzado el nivel histórico de aproximadamente unos 40 billones, convirtiéndose en uno de los principales temas económicos de la jornada. El crecimiento de la deuda y el costo de los intereses representan un desafío importante para las finanzas públicas estadounidenses. Fuertes nevadas afectan a más de 26.000 familias en Bolivia. En Bolivia, las fuertes nevadas registradas en la región occidental han afectado aproximadamente a 26.220 familias y 323 comunidades, principalmente en zonas andinas. La situación afecta especialmente a comunidades rurales y puede generar problemas para la producción agrícola y el transporte. La reconstrucción de Colombia enfrenta pérdidas multimillonarias. El gobierno colombiano calcula preliminarmente que los daños provocados por el terremoto podrían alcanzar aproximadamente los 9.600 millones de dólares. La magnitud de las pérdidas coloca la reconstrucción como uno de los principales desafíos económicos del nuevo gobierno colombiano. Infraestructura, vivienda, servicios públicos y actividad económica regional en impacto. Honduras coloca al 80% del país bajo alerta por sequía. Honduras enfrenta una situación climática preocupante. El gobierno colocó aproximadamente al 80% del territorio nacional bajo alerta de sequía, incluyendo zonas donde se encuentra la capital. El fenómeno de El Niño está afectando las cosechas y aumentando la presión sobre las comunidades agrícolas. Alimentos, agricultura, disponibilidad de agua y economía rural son de importancia para el gobierno. El presidente Daniel Noboa realiza visita oficial a China. El presidente ecuatoriano Daniel Noboa se encuentra realizando una visita de Estado a China y sostuvo una reunión con el primer ministro chino Li Qiang. La relación Ecuador-China tiene especial importancia por el comercio, inversión, infraestructura y cooperación económica. La visita ocurre en un momento en que Ecuador busca fortalecer relaciones comerciales y atraer inversión internacional. En Chile, lluvias extraordinarias provocan inundaciones en el norte de Chile. La ciudad de Iquique, en el norte de Chile, sufrió inundaciones después de precipitaciones extraordinarias para una de las regiones más áridas del planeta. Reuters documentó las inundaciones ocurridas el 19 de agosto y sus efectos sobre calles y comunidades. El episodio vuelve a poner el foco sobre los efectos de fenómenos meteorológicos extremos en zonas tradicionalmente áridas. El Salvador y Corea del Sur fortalecen su relación bilateral. Una información difundida este 20 de agosto señala que El Salvador y Corea del Sur avanzan en una nueva etapa de cooperación bilateral, incluyendo la designación oficial del 30 de agosto del 2026 como una fecha conmemorativa vinculada a la relación entre ambos países. Esta fecha reflejará la creciente cooperación de El Salvador con países asiáticos, además de sus relaciones tradicionales con Estados Unidos y América Latina. En Nueva York, el capitán del barco que volcó en el Hudson queda bajo custodia de ICE. En Nueva York continúa la investigación sobre el accidente de una embarcación en el puerto de Nueva York que provocó la muerte de una mujer y su bebé. El operador de la embarcación, Manuel Hernández, de 46 años, fue detenido por ICE y enfrenta un proceso migratorio. Es una noticia especialmente relevante para la comunidad hispana de Nueva York, debido al componente migratorio y a la gravedad de la tragedia. Muere el jefe de inteligencia de Ecuador en un accidente de helicóptero en Kenia. Ceci Kondugi ocupaba una posición estratégica dentro del aparato de seguridad de inteligencia del gobierno del presidente Noboa. Esta es una de las noticias internacionales más relevantes para Ecuador. Este 20 de agosto es la muerte de Michel Ceci Kondugi, jefe de inteligencia ecuatoriana, en un accidente de helicóptero ocurrido en Kenia. En el accidente murieron 7 personas, entre ellas Ceci Kondugi y 5 ciudadanos estadounidenses. Washington profundiza la cooperación militar contra organizaciones criminales en América Latina. Estados Unidos está ampliando su estrategia contra organizaciones criminales y narcotráfico en América Latina. Según AP, Colombia, Ecuador y Honduras han alcanzado acuerdos para desarrollar acciones militares conjuntas con Estados Unidos, mientras otros países de la región mantienen posiciones diferentes. ¿Por qué importa? Puede modificar significativamente la cooperación regional en seguridad y la relación entre Washington y los gobiernos latinoamericanos. El terremoto sucedido en Colombia amenaza evidencias relacionadas con desaparecidos del conflicto colombiano. Combina la emergencia natural con procesos de memoria histórica, justicia y derechos humanos. Una investigación publicada hoy señala que algunos cementerios afectados por el terremoto podrían poner en peligro evidencias relacionadas con personas desaparecidas durante el conflicto armado colombiano. El tema tiene especial sensibilidad porque algunas de esas evidencias pueden estar vinculadas con investigaciones judiciales sobre desapariciones y ejecuciones extrajudiciales. Colombia recibe 640 toneladas de ayuda internacional tras el terremoto. La emergencia por el terremoto que golpeó Colombia continúa siendo una de las principales noticias de Sudamérica. 640 toneladas de ayuda humanitaria provenientes de 10 países han llegado al país para apoyar a las comunidades afectadas. La asistencia incluye suministros destinados a atender a la población y a las necesidades generadas por los daños en infraestructura. ¿Por qué es importante? El desastre continúa teniendo consecuencias humanitarias y económicas importantes y requiere una respuesta internacional sostenida.
2: Tres de la mañana.
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6: Sí, la idea es que podamos ahondar tanto como sea posible el concepto amor. Y tendremos que entender que vamos hacia una etapa evolutiva en que la base es el amor, un amor creciente, un amor cada vez más profundo, pensando que el amor en esencia es la energía divina. Y cuando nosotros pensamos que tú eres amor, Padre mío, y que tenemos que irnos acercando a ti, querrá decir que tenemos que irnos acercando a lo que tú eres, y si tú eres amor, tenemos que estar cada vez en una mayor compenetración con el amor. Pero siendo tu amor, también podemos entender que nunca alcanzaremos el dominio completo del amor. Nunca, porque sería tanto como alcanzar el dominio completo de Dios. Esto está fuera de nuestras posibilidades. De todas las posibilidades de los seres, no hay nadie que pueda llegar a dominar a Dios, a conocer a Dios. Fijaros, yo siento y tengo que decir que nunca, nunca, con toda la eternidad que tendremos que mover, nunca veremos a Dios. La percepción real de Dios no estará en nosotros. Solamente sentiremos a Dios. El sentir a Dios será real. Pero cuando nosotros pensamos en eso y decimos ¿por qué? ¿Por qué esto se produce o se producirá de esta manera? Porque en la medida que razonamos el concepto de Dios, en la medida que entendamos que tú eres el Eterno, siempre has sido, que tú estás en todo, por tanto estás en la infinita creación por todas partes, y que estás continuamente en ello, ya esta imagen, este razonamiento te conduce a pensar que no hay una forma, no puede existir una forma, no puede existir un lugar, no puedes tener un límite, esto no tiene sentido. Luego, lo que tú eres, no puedo llegar a entenderlo aún. Está más allá de mi capacidad, pero sí que puedo darme cuenta de lo que ya, ahora y en este momento, puedo entender que no eres. Me cuesta saber lo que eres, pero sí que estoy en condiciones, puedo decirme, de entender lo que no eres. Y cuando yo veo esta inmensidad, la consecuencia es que me hace decir, no eres ningún ser, que tiene un límite, que tiene un lugar, que tiene una forma. Esto no tiene lógica ante una inmensidad, ante una eternidad. Eres otra cosa.

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1: Aquí inicia tu espacio informativo de Radio El Despertar con las noticias más importantes del día de hoy. Economía. Estados Unidos, la deuda nacional supera los 40 billones de dólares. La deuda nacional estadounidense ha alcanzado el nivel histórico de aproximadamente unos 40 billones, convirtiéndose en uno de los principales temas económicos de la jornada. El crecimiento de la deuda y el costo de los intereses representan un desafío importante para las finanzas públicas estadounidenses. Fuertes nevadas afectan a más de 26.000 familias en Bolivia. En Bolivia, las fuertes nevadas registradas en la región occidental han afectado aproximadamente a 26.220 familias y 323 comunidades, principalmente en zonas andinas. La situación afecta especialmente a comunidades rurales y puede generar problemas para la producción agrícola y el transporte. La reconstrucción de Colombia enfrenta pérdidas multimillonarias. El gobierno colombiano calcula preliminarmente que los daños provocados por el terremoto podrían alcanzar aproximadamente los 9.600 millones de dólares. La magnitud de las pérdidas coloca la reconstrucción como uno de los principales desafíos económicos del nuevo gobierno colombiano. Infraestructura, vivienda, servicios públicos y actividad económica regional en impacto. Honduras coloca al 80% del país bajo alerta por sequía. Honduras enfrenta una situación climática preocupante. El gobierno colocó aproximadamente al 80% del territorio nacional bajo alerta de sequía, incluyendo zonas donde se encuentra la capital. El fenómeno de El Niño está afectando las cosechas y aumentando la presión sobre las comunidades agrícolas. Alimentos, agricultura, disponibilidad de agua y economía rural son de importancia para el gobierno. El presidente Daniel Noboa realiza visita oficial a China. El presidente ecuatoriano Daniel Noboa se encuentra realizando una visita de Estado a China y sostuvo una reunión con el primer ministro chino Li Qiang. La relación Ecuador-China tiene especial importancia por el comercio, inversión, infraestructura y cooperación económica. La visita ocurre en un momento en que Ecuador busca fortalecer relaciones comerciales y atraer inversión internacional. En Chile, lluvias extraordinarias provocan inundaciones en el norte de Chile. La ciudad de Iquique, en el norte de Chile, sufrió inundaciones después de precipitaciones extraordinarias para una de las regiones más áridas del planeta. Reuters documentó las inundaciones ocurridas el 19 de agosto y sus efectos sobre calles y comunidades. El episodio vuelve a poner el foco sobre los efectos de fenómenos meteorológicos extremos en zonas tradicionalmente áridas. El Salvador y Corea del Sur fortalecen su relación bilateral. Una información difundida este 20 de agosto señala que El Salvador y Corea del Sur avanzan en una nueva etapa de cooperación bilateral, incluyendo la designación oficial del 30 de agosto del 2026 como una fecha conmemorativa vinculada a la relación entre ambos países. Esta fecha reflejará la creciente cooperación de El Salvador con países asiáticos, además de sus relaciones tradicionales con Estados Unidos y América Latina. En Nueva York, el capitán del barco que volcó en el Hudson queda bajo custodia de ICE. En Nueva York continúa la investigación sobre el accidente de una embarcación en el puerto de Nueva York que provocó la muerte de una mujer y su bebé. El operador de la embarcación, Manuel Hernández, de 46 años, fue detenido por ICE y enfrenta un proceso migratorio. Es una noticia especialmente relevante para la comunidad hispana de Nueva York, debido al componente migratorio y a la gravedad de la tragedia. Muere el jefe de inteligencia de Ecuador en un accidente de helicóptero en Kenia. Ceci Kondugi ocupaba una posición estratégica dentro del aparato de seguridad de inteligencia del gobierno del presidente Noboa. Esta es una de las noticias internacionales más relevantes para Ecuador. Este 20 de agosto es la muerte de Michel Ceci Kondugi, jefe de inteligencia ecuatoriana, en un accidente de helicóptero ocurrido en Kenia. En el accidente murieron 7 personas, entre ellas Sensi Kondouji y 5 ciudadanos estadounidenses. Washington profundiza la cooperación militar contra organizaciones criminales en América Latina. Estados Unidos está ampliando su estrategia contra organizaciones criminales y narcotráfico en América Latina. Según AP, Colombia, Ecuador y Honduras han alcanzado acuerdos para desarrollar acciones militares conjuntas con Estados Unidos, mientras otros países de la región mantienen posiciones diferentes. ¿Por qué importa? Puede modificar significativamente la cooperación regional en seguridad y la relación entre Washington y los gobiernos latinoamericanos. El terremoto sucedido en Colombia amenaza evidencias relacionadas con desaparecidos del conflicto colombiano. Combina la emergencia natural con procesos de memoria histórica, justicia y derechos humanos. Una investigación publicada hoy señala que algunos cementerios afectados por el terremoto podrían poner en peligro evidencias relacionadas con personas desaparecidas durante el conflicto armado colombiano. El tema tiene especial sensibilidad porque algunas de esas evidencias pueden estar vinculadas con investigaciones judiciales sobre desapariciones y ejecuciones extrajudiciales. Colombia recibe 640 toneladas de ayuda internacional tras el terremoto. La emergencia por el terremoto que golpeó Colombia continúa siendo una de las principales noticias de Sudamérica. 640 toneladas de ayuda humanitaria provenientes de 10 países han llegado al país para apoyar a las comunidades afectadas. La asistencia incluye suministros destinados a atender a la población y a las necesidades generadas por los daños en infraestructura. ¿Por qué es importante? El desastre continúa teniendo consecuencias humanitarias y económicas importantes y requiere una respuesta internacional sostenida.
2: Cuatro de la mañana.
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6: Tu amor absoluto, Padre mío, precisamente es absoluto, porque sabe exactamente aquello que yo necesito. Lo sabe. Y tu saber me acerca precisamente lo justo, lo preciso, lo que yo puedo en este momento asumir, entender y hacerme mío. Me estás acercando gradualmente los elementos de estudio, de conocimiento, que permitirán que yo pueda saber, pero lentamente. Fijaros que todos habéis visto, tú has visto cómo vas creciendo. ¿Cómo has variado? Piensa que esta variación, que todo el mundo puede percibir de una manera o de otra, es la indicación de cómo se recibe de esta energía divina los aspectos que contienen bases sobre las cuales tendremos que potenciarnos y apoyarnos. El crecimiento es evidente. Cada uno lo experimenta y lo nota. Pero este crecimiento resulta que no tiene límite, y hemos empezado en un tiempo donde todo era muy materializado, y sin embargo tendremos que entender y tendremos que pensar. Tú, Padre amado, has estado ahí, tú nos has creado y nos has creado para que alcancemos la perfección total, la sabiduría absoluta esté en nosotros. Luego, esto es un trabajo lento, largo, constante. Y Jesús en un momento nos está indicando que el amor es la esencia de Dios mismo. Lo que quiere decir que si nosotros tuviésemos que definir qué es Dios, tendríamos que decir que es amor. Fijaros, yo en un momento, ya me parece que os lo he comentado otras veces, pero yo en un momento me dirijo a Dios y le digo: Padre mío, ¿tú qué eres? ¿Qué eres? Quiero saber qué eres. Y siento dentro de mí: soy amor. Y continúo preguntándole para decirle: ¿y cómo puedo saberlo? ¿Cómo lo manifiestas? ¿Cómo lo demuestras? ¿Cómo puedo yo ver que tú eres amor? Y la respuesta que recibo es: en forma de ley. Es decir, me manifiesto en forma de ley. En forma de ley quiere decir en un orden, en un equilibrio, en una armonía, en una perfección total. Esto es la ley. Por tanto, fijaros que el razonamiento que podemos hacer, el que yo hice ya entonces, es: si tú eres amor, es que el amor y tú es lo mismo. Es en mi mente que no es lo mismo. Pero es que mi mente está aprendiendo. Todavía tiene muchas limitaciones, muchas ignorancias. Y esta es una, que todavía no sabe que el amor y Dios es lo mismo. Pero es que tú lo manifiestas a través de la ley, yo tendré que decir que la ley y tú, por tanto, es lo mismo. Fijaros que cuando yo pienso que la ley y Dios es lo mismo, lo mismo. Y veo que la ley es orden, es equilibrio, es armonía, es ordenación, derivación del orden, pero es una forma diferente, es ordenación de toda energía movida.

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1: Comenzamos con el rey de los deportes, el fútbol. En España, el Atlético de Madrid inició con victoria su temporada en la liga. El conjunto rojiblanco derrotó 2-0 al Málaga en el Estadio Metropolitano. El Atlético logró quedarse con los 3 puntos, aunque ofensivamente tuvo momentos de poca claridad. En una jornada marcada también por la situación del delantero argentino Julián Álvarez. Y en Barcelona hubo celebración. El Barcelona se adjudicó el trofeo Johan Gamper al derrotar 2-1 al Al-Ahli de Egipto en el Camp Nou. Hamza Abdelkarim marcó ante su antiguo club y Rapiña también apareció en la victoria azulgrana. En la Major League Soccer, contundente triunfo del New England Revolution, que goleó 3-0 al DC United como visitante en Washington. La gran figura fue el mediocampista Al-Hassan Youssouf, autor de los 3 goles del encuentro. Fue el primer triplete de un jugador del Revolution en la Major League Soccer desde el 2017. Además, Jack Harrison participó como asistencia en los 3 tantos. Pasamos al béisbol de las grandes ligas. Aquí en Nueva York hubo buenas noticias para los seguidores de los Mets. Los New York Mets derrotaron 4-2 a los San Diego Padres de Citi Field. Carson Benje fue protagonista con un cuadrangular de 2 carreras. Con ese batazo llegó a 15 jonrones en la temporada y se convirtió en el primer novato de los Mets desde Darryl Strawberry en 1983, en conseguir por lo menos 15 jonrones y 15 bases robadas en una misma campaña. También hubo triunfo de los Angeles Dodgers, que necesitaron entradas extras para superar 6-4 a los Colorado Rockies. Los Dodgers anotaron carreras decisivas en la 10ª entrada y mantuvieron su invicto de la temporada en partidos que se han extendido más allá de 9 episodios. Vamos al tenis. La actividad continúa en el Abierto de Cincinnati, uno de los grandes torneos de preparación rumbo al Abierto de Estados Unidos. La número 1 del mundo, Arina Sabalenka, venía de imponer su potencia ante la china Wang Xinyu, a quien derrotó 6-1 y 6-3, avanzando en el cuadro femenino. La jornada del 19 dejó además en marcha la definición de los puestos para los cuartos de final, con figuras como Jessica Pegula, Elena Rybakina, Iga Świątek y Amanda Anisimova entre las protagonistas del torneo. Así cerramos el recorrido deportivo correspondiente al día de hoy. Fútbol con victorias del Atlético de Madrid, Barcelona y New England Revolution. Los Mets celebrando en Nueva York y actividad en las grandes ligas, tenis internacional y ciclismo mundial juvenil. Soy Marjorie Pazmiño y esto fue el segmento deportivo de Radio El Despertar 101.1 FM. Que tengan un excelente día deportivo y sigan rodando el balón.
2: 4:30 de la mañana.
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1: Porque me has hecho pasar situaciones desagradables, pero son lecciones. Son lecciones que yo he recibido. Por tanto, debo agradecerte todo el caudal de experimentación y de conocimiento que yo he recibido gracias a ti, gracias a hacerme pasar situaciones desagradables. Te amo. Pero como yo pienso que ya tengo todo lo que tenía que tener, pues ya no te necesito, ya puedes irte. Vete. Yo no sé si se fue de verdad. No sé si se fue o está agazapado y cualquier momento puede aparecer, no lo sé. Pero hice este trabajo, ¿eh? Lo hice, diciéndole que te amo. Seguramente se redujo, porque, bueno, me doy cuenta que ya me es igual lo que pase y lo que me digan, me resbala. Por tanto, ya no tiene tanta fuerza.
2: Me hacen unos cortes de manga, me voy ahora, pero luego vuelven y digo, ya te he visto, ya me voy con el Dios. Siempre veo lo mismo de mi materia, siempre, pero lo que sí veo que a mí no me afecta tanto, creo que para mí eso es un cambio importante, porque antes me producían gran dolor, sufrimiento, me pensaba que no era digna de nada, porque por aquello no se podía ir a ningún sitio. Y entonces ahora lo que he visto es que, bueno, si están, están. Es como tú dijiste hoy, ¿qué vamos a hacer si no hay manera? Bueno, puedes admitir que estén. Pues empiezo por admitir que estén. Porque estarán todas.
1: Ámalos. Ámalos.
2: Pero no podía amarlos. Es que con aquello no podía, yo no podía. Y entonces por eso los cortes de manga de los defectos, y bueno, pues así.
1: Es que, mira, ¿sabes la sensación que tengo? ¿Sabes la sensación que tengo? Que cuando yo le digo a un defecto que lo amo, se me va corriendo y no quiere relacionarse conmigo. Se va, porque esta luz no la quiero, se va. Yo digo y lo busco. Y entonces no aparece. El defecto no aparece. Está, yo sé que está, ¿eh? Porque está en este cuerpo. Pero se ha reducido. Y como aparezca, ya veremos, ¿eh? Pero
3: yo sé que tú vas a estar aquí el lunes, el martes, el miércoles, y en cualquier momento podría hablar en privado contigo.
1: En cualquier momento.
3: Pero lo voy a hacer en público.
1: Es una forma de hacerlo en privado, ¿eh?
4: Vale.
1: Sí. No, pero es porque, fijaros bien, voy a decir por qué. Esta forma privada es pública. Porque tú has estado allí conmigo y no había nadie más visible.
3: ¿Sí?
1: No había nadie más visible, lo que quiere decir que no era privado.
3: Sí, pero al final todos estamos en los mismos procesos, ¿no?
1: Sí.
3: Igual lo que yo te cuento le está pasando a otro también.
1: Claro.
3: Y dice, coño, eso me sirve a mí también.
1: Natural.
3: Claro. Sí. Mira, yo expongo lo que a mí me pasa. Yo, de momento, negación total. Por principio, o lo que viene a mí, podrán ser las reuniones o lo que sea, ¿no? Si viene y es bien aceptado, es aceptado. Si no es aceptado, es rechazado. Esto probablemente igual no me ha pasado antes. Lo que sí que siento es la necesidad que tengo de ser fiel a lo que tengo dentro de mí. Porque cada uno tiene sus propias convicciones, cada uno tiene su manera de ser, sus tornillos que si los mueves son los que te ayudan, ¿no? Tu voz de la conciencia, cada uno la tiene, luego la escucharemos o no la escucharemos. Entonces yo sé que para mí es importante centrarme y decir qué es lo que la voz de mi conciencia me está diciendo, haciendo caso omiso a todo lo que alrededor mío se propicia. Porque curiosamente lo que a mí llega, Yo sé que lo que a mí llega es lo que yo necesito. Porque me lo
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6: Aquí inicia tu espacio informativo de Radio El Despertar con las noticias más importantes del día de hoy. Economía. Estados Unidos, la deuda nacional supera los 40 billones de dólares. La deuda nacional estadounidense ha alcanzado el nivel histórico de aproximadamente unos 40 billones, convirtiéndose en uno de los principales temas económicos de la jornada. El crecimiento de la deuda y el costo de los intereses representan un desafío importante para las finanzas públicas estadounidenses. Fuertes nevadas afectan a más de 26.000 familias en Bolivia. En Bolivia, las fuertes nevadas registradas en la región occidental han afectado aproximadamente a 26.220 familias y 323 comunidades, principalmente en zonas andinas. La situación afecta especialmente a comunidades rurales y puede generar problemas para la producción agrícola y el transporte. La reconstrucción de Colombia enfrenta pérdidas multimillonarias. El gobierno colombiano calcula preliminarmente que los daños provocados por el terremoto podrían alcanzar aproximadamente los 9.600 millones de dólares. La magnitud de las pérdidas coloca la reconstrucción como uno de los principales desafíos económicos del nuevo gobierno colombiano. Infraestructura, vivienda, servicios públicos y actividad económica regional en impacto. Honduras coloca al 80% del país bajo alerta por sequía. Honduras enfrenta una situación climática preocupante. El gobierno colocó aproximadamente al 80% del territorio nacional bajo alerta de sequía, incluyendo zonas donde se encuentra la capital. El fenómeno de El Niño está afectando las cosechas y aumentando la presión sobre las comunidades agrícolas. Alimentos, agricultura, disponibilidad de agua y economía rural son de importancia para el gobierno. El presidente Daniel Noboa realiza visita oficial a China. El presidente ecuatoriano Daniel Noboa se encuentra realizando una visita de Estado a China y sostuvo una reunión con el primer ministro chino Li Qiang. La relación Ecuador-China tiene especial importancia por el comercio, inversión, infraestructura y cooperación económica. La visita ocurre en un momento en que Ecuador busca fortalecer relaciones comerciales y atraer inversión internacional. En Chile, lluvias extraordinarias provocan inundaciones en el norte de Chile. La ciudad de Iquique, en el norte de Chile, sufrió inundaciones después de precipitaciones extraordinarias para una de las regiones más áridas del planeta. Reuters documentó las inundaciones ocurridas el 19 de agosto y sus efectos sobre calles y comunidades. El episodio vuelve a poner el foco sobre los efectos de fenómenos meteorológicos extremos en zonas tradicionalmente áridas. El Salvador y Corea del Sur fortalecen su relación bilateral. Una información difundida este 20 de agosto señala que El Salvador y Corea del Sur avanzan en una nueva etapa de cooperación bilateral, incluyendo la designación oficial del 30 de agosto del 2026 como una fecha conmemorativa vinculada a la relación entre ambos países. Esta fecha reflejará la creciente cooperación de El Salvador con países asiáticos, además de sus relaciones tradicionales con Estados Unidos y América Latina. En Nueva York, el capitán del barco que volcó en el Hudson queda bajo custodia de ICE. En Nueva York continúa la investigación sobre el accidente de una embarcación en el puerto de Nueva York que provocó la muerte de una mujer y su bebé. El operador de la embarcación, Manuel Hernández, de 46 años, fue detenido por ICE y enfrenta un proceso migratorio. Es una noticia especialmente relevante para la comunidad hispana de Nueva York debido al componente migratorio y a la gravedad de la tragedia. Muere el jefe de inteligencia de Ecuador en un accidente de helicóptero en Kenia. Ceci Kondugi ocupaba una posición estratégica dentro del aparato de seguridad de inteligencia del gobierno del presidente Noboa. Esta es una de las noticias internacionales más relevantes para Ecuador. Este 20 de agosto es la muerte de Michelle Ceci Kondugi, jefe de inteligencia ecuatoriana, en un accidente de helicóptero ocurrido en Kenia. En el accidente murieron 7 personas, entre ellas Ceci Kondugi y 5 ciudadanos estadounidenses. Washington profundiza la cooperación militar contra organizaciones criminales en América Latina. Estados Unidos está ampliando su estrategia contra organizaciones criminales y narcotráfico en América Latina. Según AP, Colombia, Ecuador y Honduras han alcanzado acuerdos para desarrollar acciones militares conjuntas con Estados Unidos, mientras otros países de la región mantienen posiciones diferentes. ¿Por qué importa? Puede modificar significativamente la cooperación regional en seguridad y la relación entre Washington y los gobiernos latinoamericanos. El terremoto sucedido en Colombia amenaza evidencias relacionadas con desaparecidos del conflicto colombiano. Combina la emergencia natural con procesos de memoria histórica, justicia y derechos humanos. Una investigación publicada hoy señala que algunos cementerios afectados por el terremoto podrían poner en peligro evidencias relacionadas con personas desaparecidas durante el conflicto armado colombiano. El tema tiene especial sensibilidad porque algunas de esas evidencias pueden estar vinculadas con investigaciones judiciales sobre desapariciones y ejecuciones extrajudiciales. Colombia recibe 640 toneladas de ayuda internacional tras el terremoto. La emergencia por el terremoto que golpeó Colombia continúa siendo una de las principales noticias de Sudamérica. 640 toneladas de ayuda humanitaria provenientes de 10 países han llegado al país para apoyar a las comunidades afectadas. La asistencia incluye suministros destinados a atender a la población y a las necesidades generadas por los daños en infraestructura. ¿Por qué es importante? El desastre continúa teniendo consecuencias humanitarias y económicas importantes y requiere una respuesta internacional sostenida.
0: Cinco de la mañana. 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
7: Sí, sí.

0: 5:30 de la mañana.
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2: He pasado antes de ayer una experiencia que si no hubiese pasado todo este tiempo, yo creo que yo salgo corriendo porque no era mi trabajo. Yo hice el trabajo de una persona muy importante. Tenía que dar la cara a una diputada y eso. Y ella me mira con una cara. Yo estaba tan mal vestida que yo sabía que estaba mal vestida, que sabía que no estaba a su nivel de ella. Y me dice ella, ¿tú me vas a poner un alfiler? Y le digo, señora, yo tengo que ponerle un alfiler porque si yo no le pongo un alfiler, yo no sé qué es lo que voy a hacer con usted. Entonces, si usted se calma y yo lo hago, el trabajo va a salir muy bien. ¿Usted quiere ir a una boda? Yo necesito mi trabajo. Estoy siendo una profesional, entonces... Así es profesional usted, yo también. Estoy en un lugar que usted está pagando mucho dinero y lo voy a hacer bien. Y sale la señora. ¿Cuánto tiempo? Deme 4 horas, vuelve y usted está tranquila. Y sale de la tienda, vamos, dando gracias a todo el mundo. Digo, yo no quiero que a mí me dé gracias. Yo lo único que quiero es que usted vaya muy bonita a una boda y nada más. Bueno, discúlpame. Le digo yo, si yo no haya podido avanzar en estos 2 años, todo lo que yo haya hecho, yo salgo corriendo porque la señora gritaba y yo, calma, tranquila. Y por dentro estaba que me moría de miedo. Pero sí, gracias a dos personas que, como le digo, yo no sé con quién estaba hablando ayer, son personas... No lo puedo explicar, son personas excepcionales que no deberían estar como físicamente. Uno está siempre con rabia y siempre con... Hay veces que yo llego aquí, estoy tan amargada y solo mirarlos, a ver, ¿qué te pasa? Y salgo de aquí como si no haya pasado nada, pasa el mundo, es como un templo, es como si algo, no sé, yo no lo puedo explicar, pero salgo muy bien. Estoy muy bien, estoy luchando y sé que estoy sola con 4 niñas y que no es fácil. Pero yo, esto es fácil, yo lo hago y lo hago. Y me sale bien y me está saliendo bien y estoy muy agradecida con ellos. Me abrieron las puertas, no de su casa, de su corazón, y yo me siento muy bien.
3: Fíjate que es importante pensar que todo eso es la manifestación del amor absoluto de Dios. Tú podías llegar más tarde o más temprano donde llegaste y ellos te vieron. Podías haber llegado en un tiempo en que ellos no estuviesen. O sea, pudiesen producirse situaciones de coincidencia o de no coincidencia. Las situaciones de coincidencia, no somos nosotros los que preparamos esas condiciones. Es... el impulso de este amor absoluto de Dios, impulsado por los seres de luz correspondientes, es decir, es ver un orden cósmico en acción. Y este orden cósmico tendrá que tener en cuenta pues todo el conjunto de situaciones acumuladas y vividas en tantas encarnaciones. Y por tanto que conducen el ser a situaciones de aprendizaje, de apoyo, de ayuda, de guía, de lo que sea, de situaciones dolorosas que tendrán que vivirse, que todo eso es lo que ha ocurrido en tu vida y que por tanto forma parte de un caudal importante de experimentación. y de conocimiento de cómo debe actuar el ser, de cómo tiene que sentirse fraterno y realmente de amor amplio y total, todo eso son experiencias y todo eso son conocimientos que este amor absoluto de Dios a través de la mecánica de la ley y de las fuerzas, en este caso pues los seres de luz, pero todas las fuerzas que tendrán la obligación de impulsar y de dirigir, conducirán para que tú recibas, el otro reciba, para que cada uno reciba. Claro, tú has dado, tú has recibido de ellos, pero yo tengo que decirte que ellos han recibido de ti. Es un dar y recibir continuo.
2: Eso es lo que me voy. Yo me siento en mi casa, me siento en el sofá, miro todo tan bonito. Digo, ay Dios mío, que cómo me ha costado llegar hasta aquí.
3: Pero fíjate, debes estar en condiciones de estar igual si todo lo perdieras. Llegar a eso.
2: Pero llegar a sentir lo que yo estoy sintiendo. Sí, a ver, si yo no lo había entendido, entonces sigo allá y
3: claro,
2: digo cómo estaba.

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1: Aquí inicia tu espacio informativo de Radio El Despertar con las noticias más importantes del día de hoy. Economía. Estados Unidos, la deuda nacional supera los 40 billones de dólares. La deuda nacional estadounidense ha alcanzado el nivel histórico de aproximadamente unos 40 billones, convirtiéndose en uno de los principales temas económicos de la jornada. El crecimiento de la deuda y el costo de los intereses representan un desafío importante para las finanzas públicas estadounidenses. Fuertes nevadas afectan a más de 26.000 familias en Bolivia. En Bolivia, las fuertes nevadas registradas en la región occidental han afectado aproximadamente a 26.220 familias y 323 comunidades, principalmente en zonas andinas. La situación afecta especialmente a comunidades rurales y puede generar problemas para la producción agrícola y el transporte. La reconstrucción de Colombia enfrenta pérdidas multimillonarias. El gobierno colombiano calcula preliminarmente que los daños provocados por el terremoto podrían alcanzar aproximadamente los 9.600 millones de dólares. La magnitud de las pérdidas coloca la reconstrucción como uno de los principales desafíos económicos del nuevo gobierno colombiano. Infraestructura, vivienda, servicios públicos y actividad económica regional en impacto. Honduras coloca al 80% del país bajo alerta por sequía. Honduras enfrenta una situación climática preocupante. El gobierno colocó aproximadamente al 80% del territorio nacional bajo alerta de sequía, incluyendo zonas donde se encuentra la capital. El fenómeno de El Niño está afectando las cosechas y aumentando la presión sobre las comunidades agrícolas. Alimentos, agricultura, disponibilidad de agua y economía rural son de importancia para el gobierno. El presidente Daniel Noboa realiza visita oficial a China. El presidente ecuatoriano Daniel Noboa se encuentra realizando una visita de Estado a China y sostuvo una reunión con el primer ministro chino Li Qian. La relación Ecuador-China tiene especial importancia por el comercio, inversión, infraestructura y cooperación económica. La visita ocurre en un momento en que Ecuador busca fortalecer relaciones comerciales y atraer inversión internacional. En Chile, lluvias extraordinarias provocan inundaciones en el norte de Chile. La ciudad de Iquique, en el norte de Chile, sufrió inundaciones después de precipitaciones extraordinarias para una de las regiones más áridas del planeta. Reuters documentó las inundaciones ocurridas el 19 de agosto y sus efectos sobre calles y comunidades. El episodio vuelve a poner el foco sobre los efectos de fenómenos meteorológicos extremos en zonas tradicionalmente áridas. El Salvador y Corea del Sur fortalecen su relación bilateral. Una información difundida este 20 de agosto señala que El Salvador y Corea del Sur avanzan en una nueva etapa de cooperación bilateral, incluyendo la designación oficial del 30 de agosto del 2026 como una fecha conmemorativa vinculada a la relación entre ambos países. Esta fecha reflejará la creciente cooperación de El Salvador con países asiáticos, además de sus relaciones tradicionales con Estados Unidos y América Latina. En Nueva York, el capitán del barco que volcó en el Hudson queda bajo custodia de ICE. En Nueva York continúa la investigación sobre el accidente de una embarcación en el puerto de Nueva York que provocó la muerte de una mujer y su bebé. El operador de la embarcación, Manuel Hernández, de 46 años, fue detenido por ICE y enfrenta un proceso migratorio. Es una noticia especialmente relevante para la comunidad hispana de Nueva York, debido al componente migratorio y a la gravedad de la tragedia. Muere el jefe de inteligencia de Ecuador en un accidente de helicóptero en Kenia. Ceci Kondugi ocupaba una posición estratégica dentro del aparato de seguridad de inteligencia del gobierno del presidente Noboa. Esta es una de las noticias internacionales más relevantes para Ecuador. Este 20 de agosto es la muerte de Michelle Ceci Kondugi, jefe de inteligencia ecuatoriana, en un accidente de helicóptero ocurrido en Kenia. En el accidente murieron 7 personas, entre ellas Sensi Kondugi y 5 ciudadanos estadounidenses. Washington profundiza la cooperación militar contra organizaciones criminales en América Latina. Estados Unidos está ampliando su estrategia contra organizaciones criminales y narcotráfico en América Latina. Según AP, Colombia, Ecuador y Honduras han alcanzado acuerdos para desarrollar acciones militares conjuntas con Estados Unidos, mientras otros países de la región mantienen posiciones diferentes. ¿Por qué importa? Puede modificar significativamente la cooperación regional en seguridad y la relación entre Washington y los gobiernos latinoamericanos. El terremoto sucedido en Colombia amenaza evidencias relacionadas con desaparecidos del conflicto colombiano. Combina la emergencia natural con procesos de memoria histórica, justicia y derechos humanos. Una investigación publicada hoy señala que algunos cementerios afectados por el terremoto podrían poner en peligro evidencias relacionadas con personas desaparecidas durante el conflicto armado colombiano. El tema tiene especial sensibilidad porque algunas de esas evidencias pueden estar vinculadas con investigaciones judiciales sobre desapariciones y ejecuciones extrajudiciales. Colombia recibe 640 toneladas de ayuda internacional tras el terremoto. La emergencia por el terremoto que golpeó Colombia continúa siendo una de las principales noticias de Sudamérica. 640 toneladas de ayuda humanitaria provenientes de 10 países han llegado al país para apoyar a las comunidades afectadas. La asistencia incluye suministros destinados a atender a la población y a las necesidades generadas por los daños en infraestructura. ¿Por qué es importante? El desastre continúa teniendo consecuencias humanitarias y económicas importantes y requiere una respuesta internacional sostenida.

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2: De todos los comentarios y demás, creo que es en general lo que nos pasa a todos, en el sentido de que todo nos gustaría controlar lo que tenemos, que sabemos perfectamente cómo va, cuál es la dinámica de la ley, que nos gustaría quitar de nosotros, que nos gustaría poner, y lo que nos pasa es que siempre estamos con la palabra defraudación, nos defraudamos nosotros mismos porque no llegamos a los objetivos que queremos ni nada. Como muchas veces dice Loli, es que yo me enrabietaba porque, claro, no era lo que yo quería y demás. Y es lo que ha dicho ella también muchas veces, que hasta que no supo aceptar lo que tenía, lo que era, y ya está. Y bueno, yo la aplaudo porque ya lo ha conseguido, pero me gustaría aceptar también, porque es lo que... No eres la única, Matil, no eres la única que te enfada, no eres la única que tienes orgullo, no eres la única que tiene envidia, que nos pasa a todos. A mí la primera, porque no intento controlar las cosas y digo, muchas veces estoy en armonía y estoy en amando, y ves que sales de esa situación con una facilidad. Dice, pero si estoy en un estado de armonía, ¿cómo? Y pues lo que has comentado antes, que te costó igualmente a ti un camino porque lo tenías que trabajar y que analizarlo. Y yo veo es que es así, que por mucho que queramos dar el salto, y porque sabemos cómo hacerlo, pero es que tenemos que patearlo y tenemos que pasarlo paso a paso. Yo cada vez lo veo más, porque me doy cuenta que estando en situaciones que me causan armonía y me causan paz, salgo de ellas con facilidad. Entonces, la única manera es, en vez de hacer caso a las otras situaciones de armonía y demás, centrarme en esa situación y vivir en ello, sobre todo de aceptación y verlo, porque si están ahí, no nos la vamos a quitar nunca. Tenemos que convivir lo mejor que podamos. Pero el aceptar es algo que no. Y lo ves y me causa pues defraudación, no estar a gusto con uno mismo, porque sabes cómo hacerlo y sabes cómo conducirte y sabes lo que tienes que hacer, pero no te sale. Entonces, pero es un camino que hay que andar. No sale siempre. Es decir, estamos aquí todos y nos sentimos bien. Ahora puede salir. Pero en el día a día, como decía David, pues no sale. Y es cuando te gustaría que saliera. Cuando estás con la familia, con gente, con quien estás, pues te sale, claro que te sale. Pero cuando realmente quieres que te salga, no te sale. Y si está ahí es porque necesita mucho, mucho trabajo. Y que nos pasa a todos. Además, yo me solidarizo contigo, con todos.
3: Por lo menos tienes conciencia. Hay otros que vamos así, como los burros con orejeras, diciendo, no me doy cuenta de nada, ¿no?
2: Pero es lo mismo que tú has dicho también, es decir, que tú no sientes que tengas que cambiar nada, pero es porque igualmente es lo mismo, porque necesitas verlo por ti mismo, necesitas experimentarlo por ti mismo. Yo, pues a lo mejor digo, me empeño en decir, no, que no quiero estar así, si yo no quiero sentir esto, no quiero tenerlo, no quiero, fuera, pero es que así no se deben hacer las cosas.
3: Nosotros viviremos juntos nuestras desgracias.
2: Lo bueno y lo malo. Pero pues, es así, bueno.
4: Celebrando las desgracias.
5: Por lo menos estamos juntos, claro. Es más fácil de llevar.
4: Mucho más.
5: Yo cuando lo, me es muy grande, la suelto y es como si soltase mierda. Ya.
4: Claro.
5: Ya me desinflo, ya me encuentro mejor.
4: Claro.
6: Pero que es lo mismo. Ahora hablamos todos.
2: Bueno. Bueno, yo primero quiero agradecerte a ti, pero en especial a dos personas aquí. Cuando yo vine de mi país, dije solamente, miré al cielo y dije, Dios mío, que me toque una casa donde me quieran mucho, donde yo pueda hacer lo que a mí me gusta. Y bueno, aquí lo hago. Ellos me han ayudado a que yo me realice. Yo he pasado muchas, muchas situaciones que ahora ya están olvidadas, pero bueno, que... Por ellos, gracias a ellos estoy como estoy, estoy realizada, estoy, cuando me siento en la máquina digo, ay Dios mío, gracias de estar aquí, porque si estuviera allá tampoco haya hecho lo que he hecho aquí, tener una casa, tener mi familia y sentirme que puedo, que me realicé y que lo que viene encima ya no me importa lo que venga pues lo cojo y lo hago y digo, bueno, sí lo puedo hacer.

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1: Comenzamos con el rey de los deportes, el fútbol. En España, el Atlético de Madrid inició con victoria su temporada en la liga. El conjunto rojiblanco derrotó 2-0 al Málaga en el Estadio Metropolitano. El Atlético logró quedarse con los 3 puntos, aunque ofensivamente tuvo momentos de poca claridad. En una jornada marcada también por la situación del delantero argentino Julián Álvarez. Y en Barcelona hubo celebración. El Barcelona se adjudicó el trofeo Johan Gamper al derrotar 2-1 al Al-Ahly de Egipto en el Camp Nou. Hamza Abdelkarim marcó ante su antiguo club y Rapiña también apareció en la victoria azulgrana. En la Major League Soccer, contundente triunfo del New England Revolution, que goleó 3-0 al DC United como visitante en Washington. La gran figura fue el mediocampista Al-Hassan Youssouf, autor de los 3 goles del encuentro. Fue el primer triplete de un jugador del Revolution en la Major League Soccer desde el 2017. Además, Jack Harrison participó como asistencia en los 3 tantos. Pasamos al béisbol de las grandes ligas. Aquí en Nueva York hubo buenas noticias para los seguidores de los Mets. Los New York Mets derrotaron 4-2 a los San Diego Padres de City Field. Carson Benje fue protagonista con un

0: Cranberry en 1983, en conseguir por lo menos 15 jonrones y 15 bases robadas en una misma campaña. También hubo triunfo de Los Ángeles Dodgers, que necesitaron entradas extras para superar 6-4 a los Colorado Rockies. Los Dodgers anotaron carreras decisivas en la 10ª entrada y mantuvieron su invicto de la temporada en partidos que se han extendido más allá de 9 episodios. Vamos al tenis. La actividad continúa en el Abierto de Cincinnati, uno de los grandes torneos de preparación rumbo al Abierto de Estados Unidos. La número uno del mundo, Aryna Sabalenka, venía de imponer su potencia ante la china Wang Xinyu, a quien derrotó 6-1 y 6-3, avanzando en el cuadro femenino. La jornada del 19 dejó además en marcha la definición de los puestos para los cuartos de final, con figuras como Jessica Pegula, Elena Rybakina, Iga Świątek y Amanda Anisimova entre las protagonistas del torneo. Así cerramos el recorrido deportivo correspondiente al día de hoy. Fútbol con victorias del Atlético de Madrid, Barcelona y New England Revolution. Los Mets celebrando en Nueva York y actividad en las grandes ligas, tenis internacional y ciclismo mundial juvenil. Soy Marjorie Pazmiño y esto fue el segmento deportivo de Radio El Despertar 101.1 FM. Que tengan un excelente día deportivo y sigan rodando el balón.
1: Son las 6:30 de la mañana.
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2: Es que al tratar, al orientar, al sentir, al razonar y comprender lo que está ocurriendo y los problemas que cada uno tiene, me doy cuenta que hay aspectos de conocimiento que tendrían que estar más claros, que tendrían que estar más bien determinados, más claros, más precisos. Y uno de los conocimientos reales es que la muerte no existe. Es que nada ha sido creado para morir, que todo tiene como sentido evolucionar, crecer, pero no desaparecer, sino elevarse cada vez en niveles de mayor pureza. Y digo que como estamos habituados a pensar que esta es la vida y no hay otra vida más que esta, porque cuando salimos al mundo físico se olvida todo. Y entonces yo debo deciros que esto es general a partir del sexto mes de gestación. Y a partir del sexto mes de gestación, todos los seres reciben por parte de su ser de luz la indicación a las energías del ser, la indicación de protégete. Es una acción purificadora, y además protectora de todo aquello que pueda representar recuerdos que pueden perturbar la mecánica del ser. O sea, fijaros bien. Nosotros, en el mundo espiritual, cuando estamos allí, podemos ver, podemos recordar, por tanto, lo que hicimos. Jesús nos lo dice eso. Nos dice: la muerte, el desencarnar, dispone el ser a ver todo su pasado y todo su futuro. Esto es lo que dice Jesús, pero yo debo decirle, maestro, la palabra todo no la siento real. Y no la siento real porque ¿qué es lo que se ve? ¿O qué es lo que no se ve? Y lo que puede percibirse es lo que tu ser de luz te va a permitir que percibas. Es él el que se ha responsabilizado ante Dios de irte produciendo, proporcionando los conocimientos graduales y crecientes que tú irás adquiriendo en cada encarnación. Los irás perfilando cada vez más entre encarnación y encarnación en el mundo espiritual, sin la presencia de este cuerpo, que siempre es un obstáculo, y por tanto es un crecimiento. Pero es evidente que estamos en un nivel en que todo lo que hemos hecho en encarnaciones anteriores, la mayoría de las cosas, han sido un desastre. Hemos hecho cosas tan malas que si las recordásemos, representarían una reducción de nuestra capacidad, un estado de encogimiento que impediría poder apreciar que el crecimiento debe continuar, que el estado de conocimiento debe irse incrementando y, por tanto, que aquello es ya un pasado, ya es una historia que no tiene que por qué condicionarme. Por tanto, yo tengo que entender. Y esto, así se lo dije, maestro, yo entiendo que el responsable, que es mi ser de luz, es el que va a determinar, cuando yo estoy en el mundo espiritual, lo que yo podré recordar de todo lo que yo hice y que este recuerdo me permitirá apreciar los progresos, porque no me mantendrá en mi recuerdo situaciones graves, mal conducidas y, por tanto, perjudiciales para otros seres, porque esto me produciría una cierta reacción de contención y no me serviría.
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3: Aquí inicia tu espacio informativo de Radio El Despertar con las noticias más importantes del día de hoy. Economía. Estados Unidos, la deuda nacional supera los 40 billones de dólares. La deuda nacional estadounidense ha alcanzado el nivel histórico de aproximadamente unos 40 billones, convirtiéndose en uno de los principales temas económicos de la jornada. El crecimiento de la deuda y el costo de los intereses representan un desafío importante para las finanzas públicas estadounidenses. Fuertes nevadas afectan a más de 26.000 familias en Bolivia. En Bolivia, las fuertes nevadas registradas en la región occidental han afectado aproximadamente a 26.220 familias y 323 comunidades, principalmente en zonas andinas. La situación afecta especialmente a comunidades rurales y puede generar problemas para la producción agrícola y el transporte. La reconstrucción de Colombia enfrenta pérdidas multimillonarias. El gobierno colombiano calcula preliminarmente que los daños provocados por el terremoto podrían alcanzar aproximadamente los 9.600 millones de dólares. La magnitud de las pérdidas coloca la reconstrucción como uno de los principales desafíos económicos del nuevo gobierno colombiano. Infraestructura, vivienda, servicios públicos y actividad económica regional en impacto. Honduras coloca al 80% del país bajo alerta por sequía. Honduras enfrenta una situación climática preocupante. El gobierno colocó aproximadamente al 80% del territorio nacional bajo alerta de sequía, incluyendo zonas donde se encuentra la capital. El fenómeno de El Niño está afectando las cosechas y aumentando la presión sobre las comunidades agrícolas. Alimentos, agricultura, disponibilidad de agua y economía rural son de importancia para el gobierno. El presidente Daniel Noboa realiza visita oficial a China. El presidente ecuatoriano Daniel Noboa se encuentra realizando una visita de Estado a China y sostuvo una reunión con el primer ministro chino Li Qiang. La relación Ecuador-China tiene especial importancia por el comercio, inversión, infraestructura y cooperación económica. La visita ocurre en un momento en que Ecuador busca fortalecer relaciones comerciales y atraer inversión internacional. En Chile, lluvias extraordinarias provocan inundaciones en el norte de Chile. La ciudad de Iquique, en el norte de Chile, sufrió inundaciones después de precipitaciones extraordinarias para una de las regiones más áridas del planeta. Reuters documentó las inundaciones ocurridas el 19 de agosto y sus efectos sobre calles y comunidades. El episodio vuelve a poner el foco sobre los efectos de fenómenos meteorológicos extremos en zonas tradicionalmente áridas. El Salvador y Corea del Sur fortalecen su relación bilateral. Una información difundida este 20 de agosto señala que El Salvador y Corea del Sur avanzan en una nueva etapa de cooperación bilateral, incluyendo la designación oficial del 30 de agosto del 2026 como una fecha conmemorativa vinculada a la relación entre ambos países. Esta fecha reflejará la creciente cooperación de El Salvador con países asiáticos, además de sus relaciones tradicionales con Estados Unidos y América Latina. En Nueva York, el capitán del barco que volcó en el Hudson queda bajo custodia de ICE. En Nueva York continúa la investigación sobre el accidente de una embarcación en el puerto de Nueva York que provocó la muerte de una mujer y su bebé. El operador de la embarcación, Manuel Hernández, de 46 años, fue detenido por ICE y enfrenta un proceso migratorio. Es una noticia especialmente relevante para la comunidad hispana de Nueva York, debido al componente migratorio y a la gravedad de la tragedia. Muere el jefe de inteligencia de Ecuador en un accidente de helicóptero en Kenia. Ceci Kondugi ocupaba una posición estratégica dentro del aparato de seguridad de inteligencia del gobierno del presidente Noboa. Esta es una de las noticias internacionales más relevantes para Ecuador. Este 20 de agosto es la muerte de Michelle Ceci Kondugi, jefe de inteligencia ecuatoriana, en un accidente de helicóptero ocurrido en Kenia. En el accidente murieron 7 personas, entre ellas Ceci Kondugi y 5 ciudadanos estadounidenses. Washington profundiza la cooperación militar contra organizaciones criminales en América Latina. Estados Unidos está ampliando su estrategia contra organizaciones criminales y narcotráfico en América Latina. Según AP, Colombia, Ecuador y Honduras han alcanzado acuerdos para desarrollar acciones militares conjuntas con Estados Unidos, mientras otros países de la región mantienen posiciones diferentes. ¿Por qué importa? Puede modificar significativamente la cooperación regional en seguridad y la relación entre Washington y los gobiernos latinoamericanos. El terremoto sucedido en Colombia amenaza evidencias relacionadas con desaparecidos del conflicto colombiano. Combina la emergencia natural con procesos de memoria histórica, justicia y derechos humanos. Una investigación publicada hoy señala que algunos cementerios afectados por el terremoto podrían poner en peligro evidencias relacionadas con personas desaparecidas durante el conflicto armado colombiano. El tema tiene especial sensibilidad porque algunas de esas evidencias pueden estar vinculadas con investigaciones judiciales sobre desapariciones y ejecuciones extrajudiciales. Colombia recibe 640 toneladas de ayuda internacional tras el terremoto. La emergencia por el terremoto que golpeó Colombia continúa siendo una de las principales noticias de Sudamérica. 640 toneladas de ayuda humanitaria provenientes de 10 países han llegado al país para apoyar a las comunidades afectadas. La asistencia incluye suministros destinados a atender a la población y a las necesidades generadas por los daños en infraestructura. ¿Por qué es importante? El desastre continúa teniendo consecuencias humanitarias y económicas importantes y requiere una respuesta internacional sostenida.

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1: Aquí inicia tu espacio informativo de Radio El Despertar con las noticias más importantes del día de hoy. Economía. Estados Unidos, la deuda nacional supera los 40 billones de dólares. La deuda nacional estadounidense ha alcanzado el nivel histórico de aproximadamente unos 40 billones, convirtiéndose en uno de los principales temas económicos de la jornada. El crecimiento de la deuda y el costo de los intereses representan un desafío importante para las finanzas públicas estadounidenses. Fuertes nevadas afectan a más de 26.000 familias en Bolivia. En Bolivia, las fuertes nevadas registradas en la región occidental han afectado aproximadamente a 26.220 familias y 323 comunidades, principalmente en zonas andinas. La situación afecta especialmente a comunidades rurales y puede generar problemas para la producción agrícola y el transporte. La reconstrucción de Colombia enfrenta pérdidas multimillonarias. El gobierno colombiano calcula preliminarmente que los daños provocados por el terremoto podrían alcanzar aproximadamente los 9.600 millones de dólares. La magnitud de las pérdidas coloca la reconstrucción como uno de los principales desafíos económicos del nuevo gobierno colombiano. Infraestructura, vivienda, servicios públicos y actividad económica regional en impacto. Honduras coloca al 80% del país bajo alerta por sequía. Honduras enfrenta una situación climática preocupante. El gobierno colocó aproximadamente al 80% del territorio nacional bajo alerta de sequía, incluyendo zonas donde se encuentra la capital. El fenómeno de El Niño está afectando las cosechas y aumentando la presión sobre las comunidades agrícolas. Alimentos, agricultura, disponibilidad de agua y economía rural son de importancia para el gobierno. El presidente Daniel Noboa realiza visita oficial a China. El presidente ecuatoriano Daniel Noboa se encuentra realizando una visita de Estado a China y sostuvo una reunión con el primer ministro chino Li Qiang. La relación Ecuador-China tiene especial importancia por el comercio, inversión, infraestructura y cooperación económica. La visita ocurre en un momento en que Ecuador busca fortalecer relaciones comerciales y atraer inversión internacional. En Chile, lluvias extraordinarias provocan inundaciones en el norte de Chile. La ciudad de Iquique, en el norte de Chile, sufrió inundaciones después de precipitaciones extraordinarias para una de las regiones más áridas del planeta. Reuters documentó las inundaciones ocurridas el 19 de agosto y sus efectos sobre calles y comunidades. El episodio vuelve a poner el foco sobre los efectos de fenómenos meteorológicos extremos en zonas tradicionalmente áridas. El Salvador y Corea del Sur fortalecen su relación bilateral. Una información difundida este 20 de agosto señala que El Salvador y Corea del Sur avanzan en una nueva etapa de cooperación bilateral, incluyendo la designación oficial del 30 de agosto del 2026 como una fecha conmemorativa vinculada a la relación entre ambos países. Esta fecha reflejará la creciente cooperación de El Salvador con países asiáticos, además de sus relaciones tradicionales con Estados Unidos y América Latina. En Nueva York, el capitán del barco que volcó en el Hudson queda bajo custodia de ICE. En Nueva York continúa la investigación sobre el accidente de una embarcación en el puerto de Nueva York que provocó la muerte de una mujer y su bebé. El operador de la embarcación, Manuel Hernández, de 46 años, fue detenido por ICE y enfrenta un proceso migratorio. Es una noticia especialmente relevante para la comunidad hispana de Nueva York, debido al componente migratorio y a la gravedad de la tragedia. Muere el jefe de inteligencia de Ecuador en un accidente de helicóptero en Kenia. Ceci Kondugi ocupaba una posición estratégica dentro del aparato de seguridad de inteligencia del gobierno del presidente Noboa. Esta es una de las noticias internacionales más relevantes para Ecuador. Este 20 de agosto es la muerte de Michelle Ceci Kondugi, jefe de inteligencia ecuatoriana, en un accidente de helicóptero ocurrido en Kenia. En el accidente murieron 7 personas, entre ellas Sensi Kondouji y 5 ciudadanos estadounidenses. Washington profundiza la cooperación militar contra organizaciones criminales en América Latina. Estados Unidos está ampliando su estrategia contra organizaciones criminales y narcotráfico en América Latina. Según AP, Colombia, Ecuador y Honduras han alcanzado acuerdos para desarrollar acciones militares conjuntas con Estados Unidos, mientras otros países de la región mantienen posiciones diferentes. ¿Por qué importa? Puede modificar significativamente la cooperación regional en seguridad y la relación entre Washington y los gobiernos latinoamericanos. El terremoto sucedido en Colombia amenaza evidencias relacionadas con desaparecidos del conflicto colombiano. Combina la emergencia natural con procesos de memoria histórica, justicia y derechos humanos. Una investigación publicada hoy señala que algunos cementerios afectados por el terremoto podrían poner en peligro evidencias relacionadas con personas desaparecidas durante el conflicto armado colombiano. El tema tiene especial sensibilidad porque algunas de esas evidencias pueden estar vinculadas con investigaciones judiciales sobre desapariciones y ejecuciones extrajudiciales. Colombia recibe 640 toneladas de ayuda internacional tras el terremoto. La emergencia por el terremoto que golpeó Colombia continúa siendo una de las principales noticias de Sudamérica. 640 toneladas de ayuda humanitaria provenientes de 10 países han llegado al país para apoyar a las comunidades afectadas. La asistencia incluye suministros destinados a atender a la población y a las necesidades generadas por los daños en infraestructura. ¿Por qué es importante? El desastre continúa teniendo consecuencias humanitarias y económicas importantes y requiere una respuesta internacional sostenida.
0: Ocho de la mañana.
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3: ¿Os dais cuenta? Ahí está la dificultad. Ahí está la dificultad. Que todo lo que contiene esta máxima de ama a Dios sobre todas las cosas sea esencia de mi esencia. Que yo no tenga. Otro objetivo, otro pensamiento, otro sentimiento, ninguno más que amarte, Padre mío, por encima de todas las cosas. Que esto sea mi propia esencia. Para que esto sea mi propia esencia, yo tengo que apartar de mí lo que ahora es mi esencia, mi forma de ser. Tengo que quitar todo esto. Que dificulta el que pueda llegar a ser mi esencia, porque tiene que dominar todo mi ser. Y mi ser está lleno todavía de muchas imágenes, muchas ideas que impiden que yo pueda comprender toda la grandeza, toda la pureza. Y entonces podemos decirnos, ¿esta imagen tiene pureza? El amar a Dios sobre todas las cosas tiene pureza, contiene pureza, contiene grandeza, ambas consideraciones que tú nos presentas, Maestro. ¿Cómo debo ver? ¿Cómo debo entender la grandeza ¿cómo debo entender la pureza que se halla en amar a Dios sobre todas las cosas? ¿Qué quiere decir grandeza? Amar a Dios sobre todas las cosas. Tú me dices toda su grandeza. Lo que querrá decir que ahora y en este momento, cuando yo intente formar en mi razonamiento una cierta imagen de la grandeza de esta máxima, será un principio de comprensión de la grandeza, pero no habré alcanzado toda su grandeza, la comprensión de toda su grandeza. Podemos pensar, podemos darnos cuenta que este trabajo de ir penetrando gradualmente en toda la grandeza, de amar a Dios sobre todas las cosas, es un trabajo. En la medida que yo voy razonando, ello va apartando lo opuesto. Es decir, yo voy trabajando en comprender la importancia, la grandeza de este amar a Dios, apartando aquellos aspectos que aún para mí tienen una grandeza, porque forman parte de mí. Y en la medida que yo voy intentando comprender la pureza de esta máxima, la pureza de esta máxima, voy asumiendo estas partes de pureza que van apartando todo aquello que considero que todavía tiene grados de pureza para mí y que no son reales porque no coinciden con esta máxima. O sea, para mí, por ejemplo, cualquiera de vosotros podrá pensarlo, para mí lo fundamental, lo importante, es que yo ame a mis hijos. Esto es todo lo más importante para mí. Y decimos aquí, en este mundo físico, decimos que el amor más sublime es el amor de la madre, porque puede hacer el sacrificio de su propia vida en beneficio de su hijo. Ahí es donde se pone toda la grandeza del amor, en amar a los hijos.

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1: Comenzamos con el rey de los deportes, el fútbol. En España, el Atlético de Madrid inició con victoria su temporada en la liga. El conjunto rojiblanco derrotó 2-0 al Málaga en el Estadio Metropolitano. El Atlético logró quedarse con los 3 puntos, aunque ofensivamente tuvo momentos de poca claridad. En una jornada marcada también por la situación del delantero argentino Julián Álvarez. Y en Barcelona hubo celebración. El Barcelona se adjudicó el trofeo Johan Gamper al derrotar 2-1 al Al-Ahli de Egipto en el Camp Nou. Hamza Abdelkarim marcó ante su antiguo club y Rapiña también apareció en la victoria azulgrana. En la Major League Soccer, contundente triunfo del New England Revolution, que goleó 3-0 al DC United como visitante en Washington. La gran figura fue el mediocampista Al-Hassan Youssouf, autor de los 3 goles del encuentro. Fue el primer triplete de un jugador del Revolution en la Major League Soccer desde el 2017. Además, Jack Harrison participó como asistencia en los 3 tantos. Pasamos al béisbol de las grandes ligas. Aquí en Nueva York hubo buenas noticias para los seguidores de los Mets. Los New York Mets derrotaron 4-2 a los San Diego Padres de City Field. Carson Benje fue protagonista con un cuadrangular de 2 carreras. Con ese batazo llegó a 15 jonrones en la temporada y se convirtió en el primer novato de los Mets desde Darryl Strawberry en 1983, en conseguir por lo menos 15 jonrones y 15 bases robadas en una misma campaña. También hubo triunfo de los Angeles Dodgers, que necesitaron entradas extras para superar 6-4 a los Colorado Rockies. Los Dodgers anotaron carreras decisivas en la 10ª entrada y mantuvieron su invicto de la temporada en partidos que se han extendido más allá de 9 episodios. Vamos al tenis. La actividad continúa en el Abierto de Cincinnati, uno de los grandes torneos de preparación rumbo al Abierto de Estados Unidos. La número 1 del mundo, Arina Sabalenka, venía de imponer su potencia ante la china Wang Xinyu, a quien derrotó 6-1 y 6-3, avanzando en el cuadro femenino. La jornada del 19 dejó además en marcha la definición de los puestos para los cuartos de final, con figuras como Jessica Pegula, Elena Rybakina, Iga Świątek y Amanda Anisimova entre las protagonistas del torneo. Así cerramos el recorrido deportivo correspondiente al día de hoy. Fútbol con victorias del Atlético de Madrid, Barcelona y New England Revolution. Los Mets celebrando en Nueva York y actividad en las grandes ligas, tenis internacional y ciclismo mundial juvenil. Soy Marjorie Pazmiño y esto fue el segmento deportivo de Radio El Despertar 101.1 FM. Que tengan un excelente día deportivo y sigan rodando el balón.
2: Son las 8:30 de la mañana.
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0: Sentado en su despacho, el comisario estaba hojeando expedientes cuando el cabo se presentó trayendo al detenido. Un mozo de 30 años a lo sumo, vestía bombacha gris, corralera, y a jugar por lo vieja, estaba dando muestra de la miseria de su dueño. Sin levantar la vista de los papeles, prestó oído a la palabra el cabo. ¡Me lo entregó el sargento! Ah, según dicen, este paisano vago le robó unas botas al bolichero Vivas, comisario. ¿Unas botas? Ajá. Ladrón barato. ¿Cómo te llamas?
1: Orencio Nieva, señor.
0: ¿Trabajá?
1: No, señor, no hay otro trabajo. Estuve trabajando en la chacra de Don Barcala, pero en cuantito terminó la juntada del maíz me echaron. Y ahora hago alguna changa y encina vivo, señor.
0: ¿Y a qué le llamás changa?
1: ¿A andar robando?
0: El paisano bajó la vista al suelo. ¿Dónde tenés las botas?
1: En el rancho, señor.
0: Cabo, mande a buscarla y páselo pa' adentro a este ratero, que ya vamos a ver lo que le damos. Salió el milico tras la orden y el comisario se quedó pensando.
1: Un par de botas.
0: Un par de botas. Ni para robar sirven estos paisanos vagos. No habían pasado 2 horas que un milico se cuadró en la puerta del despacho. Permiso, mi comisario. Fui hasta la casa del detenido Nieva a traer las botas que le robó a Don Viva. Me la entregó su mujer. Las tenía puesta un hijo de ellos, un chico de unos 7 años, señor.
1: ¿Con qué esas son las botas?
0: Son muy chicas para ensuciarse las manos.
1: ¿Y qué decía la mujer?
0: Y nada, comisario. Lloraba como una magdalena y cuando me iba a ir me dio esta carta para que se la entregue a usted en las propias manos.
1: A ver, déjame. Nada más natural, mujeres que piden los maridos.
0: Mujeres que piden los maridos. Lo malo es que siempre lo hayan angelito, aunque le hagan sombra al mismo diablo.

presencia de aquella criatura de 7 años, ajena por completo a la desgracia que la miseria tendió sobre su rancho.

Agente, vaya hasta la casa del detenido Nieva y devuélvale a la mujer esas botas. Dígale que fue un error, que nos disculpe. Después le pregunta al bolichero de parte del comisario cuánto valen las botas, se las paga y que se olvide el caso. Espere, no se vaya. Aurencio Nieva ya mismo me lo suelta y que no deje de llegarse hasta acá mañana mismo. Puede ser que le haya hallado algún trabajo. Salió el milico tras la orden y don Segundo se acomodó en la silla para repasar esa sucia hoja de papel que aún

0: señores Reyes Magos. Señores Reyes Magos, yo les pido que este año, yo les pido que este año no se olviden de traerme las botitas. Yo soy bueno. Y según dicen los otros chicos, según dicen los otros chicos, si uno se porta bien todito el año, ustedes no se olvidan del regalo. Al dejar de leer el comisario, sintió como una brasa dentro del pecho y largó para afuera toda la rabia murmurando, mientras que la miseria haga ladrones de esta laya, yo nunca serviré pa' comisario.
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2: Aquí inicia tu espacio informativo de Radio El Despertar con las noticias más importantes del día de hoy. Economía. Estados Unidos, la deuda nacional supera los 40 billones de dólares. La deuda nacional estadounidense ha alcanzado el nivel histórico de aproximadamente unos 40 billones, convirtiéndose en uno de los principales temas económicos de la jornada. El crecimiento de la deuda y el costo de los intereses representan un desafío importante para las finanzas públicas estadounidenses. Fuertes nevadas afectan a más de 26.000 familias en Bolivia. En Bolivia, las fuertes nevadas registradas en la región occidental han afectado aproximadamente a 26.220 familias y 323 comunidades, principalmente en zonas andinas. La situación afecta especialmente a comunidades rurales y puede generar problemas para la producción agrícola y el transporte. La reconstrucción de Colombia enfrenta pérdidas multimillonarias. El gobierno colombiano calcula preliminarmente que los daños provocados por el terremoto podrían alcanzar aproximadamente los 9.600 millones de dólares. La magnitud de las pérdidas coloca la reconstrucción como uno de los principales desafíos económicos del nuevo gobierno colombiano. Infraestructura, vivienda, servicios públicos y actividad económica regional en impacto. Honduras coloca al 80% del país bajo alerta por sequía. Honduras enfrenta una situación climática preocupante. El gobierno colocó aproximadamente al 80% del territorio nacional bajo alerta de sequía, incluyendo zonas donde se encuentra la capital. El fenómeno de El Niño está afectando las cosechas y aumentando la presión sobre las comunidades agrícolas. Alimentos, agricultura, disponibilidad de agua y economía rural son de importancia para el gobierno. El presidente Daniel Noboa realiza visita oficial a China. El presidente ecuatoriano Daniel Noboa se encuentra realizando una visita de Estado a China y sostuvo una reunión con el primer ministro chino Li Qiang. La relación Ecuador-China tiene especial importancia por el comercio, inversión, infraestructura y cooperación económica. La visita ocurre en un momento en que Ecuador busca fortalecer relaciones comerciales y atraer inversión internacional. En Chile, lluvias extraordinarias provocan inundaciones en el norte de Chile. La ciudad de Iquique, en el norte de Chile, sufrió inundaciones después de precipitaciones extraordinarias para una de las regiones más áridas del planeta. Reuters documentó las inundaciones ocurridas el 19 de agosto y sus efectos sobre calles y comunidades. El episodio vuelve a poner el foco sobre los efectos de fenómenos meteorológicos extremos en zonas tradicionalmente áridas. El Salvador y Corea del Sur fortalecen su relación bilateral. Una información difundida este 20 de agosto señala que El Salvador y Corea del Sur avanzan en una nueva etapa de cooperación bilateral, incluyendo la designación oficial del 30 de agosto del 2026 como una fecha conmemorativa vinculada a la relación entre ambos países. Esta fecha reflejará la creciente cooperación de El Salvador con países asiáticos, además de sus relaciones tradicionales con Estados Unidos y América Latina. En Nueva York, el capitán del barco que volcó en el Hudson queda bajo custodia de ICE. En Nueva York continúa la investigación sobre el accidente de una embarcación en el puerto de Nueva York que provocó la muerte de una mujer y su bebé. El operador de la embarcación, Manuel Hernández, de 46 años, fue detenido por ICE y enfrenta un proceso migratorio. Es una noticia especialmente relevante para la comunidad hispana de Nueva York, debido al componente migratorio y a la gravedad de la tragedia. Muere el jefe de inteligencia de Ecuador en un accidente de helicóptero en Kenia. Ceci Kondugi ocupaba una posición estratégica dentro del aparato de seguridad de inteligencia del gobierno del presidente Noboa. Esta es una de las noticias internacionales más relevantes para Ecuador. Este 20 de agosto es la muerte de Michel Ceci Kondugi, jefe de inteligencia ecuatoriana, en un accidente de helicóptero ocurrido en Kenia. En el accidente murieron 7 personas, entre ellas Ceci Kondugi y 5 ciudadanos estadounidenses. Washington profundiza la cooperación militar contra organizaciones criminales en América Latina. Estados Unidos está ampliando su estrategia contra organizaciones criminales y narcotráfico en América Latina. Según AP, Colombia, Ecuador y Honduras han alcanzado acuerdos para desarrollar acciones militares conjuntas con Estados Unidos, mientras otros países de la región mantienen posiciones diferentes. ¿Por qué importa? Puede modificar significativamente la cooperación regional en seguridad y la relación entre Washington y los gobiernos latinoamericanos. El terremoto sucedido en Colombia amenaza evidencias relacionadas con desaparecidos del conflicto colombiano. Combina la emergencia natural con procesos de memoria histórica, justicia y derechos humanos. Una investigación publicada hoy señala que algunos cementerios afectados por el terremoto podrían poner en peligro evidencias relacionadas con personas desaparecidas durante el conflicto armado colombiano. El tema tiene especial sensibilidad porque algunas de esas evidencias pueden estar vinculadas con investigaciones judiciales sobre desapariciones y ejecuciones extrajudiciales. Colombia recibe 640 toneladas de ayuda internacional tras el terremoto. La emergencia por el terremoto que golpeó Colombia continúa siendo una de las principales noticias de Sudamérica. 640 toneladas de ayuda humanitaria provenientes de 10 países han llegado al país para apoyar a las comunidades afectadas. La asistencia incluye suministros destinados a atender a la población y a las necesidades generadas por los daños en infraestructura. ¿Por qué es importante? El desastre continúa teniendo consecuencias humanitarias y económicas importantes y requiere una respuesta internacional sostenida.
3: Son las 9 de la mañana.
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5: Y es entonces cuando me dicen, tú estabas amando, pero si se uniesen 1 millón de hombres, de seres amando, 10 millones de seres amando, estas intensidades de amor serían capaces de absorber toda la negatividad del planeta y convertirla en energía espiritual. Toda. Y esto es el movimiento evolutivo. No hace falta trastorno, la ley es armónica. Pero no lo supe hasta el año pasado. Y entonces, el día siguiente, llamé a Tefilo. Claro, y dije, oye, ¿por qué me has levantado la camisa? ¿Por qué me has hecho decir lo que no es real? Y la respuesta que recibo es, en aquel momento, no estabas capacitado para entender lo que ahora puedes entender. Porque a partir de aquel momento, esto es cierto, antes de aquel momento, no se habían producido en mí ninguna de las curaciones que se han producido desde entonces para acá. Y ahora estás capacitado para entender que la vibración de amor es la energía que puede cambiarlo todo. Ahora lo ves, antes no lo veías. En esta proporción y en esta intensidad que ahora puedes entender. Entonces entendías lo que estabas capacitado para entender. Y no otra cosa. Bueno, digo, vamos a dejarlo.
6: Eso es como en el colegio, ¿no? Cada curso sus textos y luego van aumentando.
5: Natural, porque es como debemos verlo.
7: De todas las maneras, ahora, dado que cada uno está haciendo su propio trabajo interior de purificación y el ser de luz está compinchado, porque es su deber, si cada uno hacemos nuestro trabajo personal, ellos podrán hacer luego el trabajo unitario mejor, porque cada uno de nosotros seremos como más útiles o con la mente más abierta, porque la luz será más intensa, creo yo, ¿no?
5: Todo está en función de nuestra libertad, esto es cierto. Y por tanto, según hagamos, así serán las consecuencias de los actos realizados por nosotros, que ellos tendrán que mover y tendrán que potenciar, esto es cierto. Por tanto, es importante que nos movamos lo más acertadamente posible.
6: Por el bien de todos.
5: Y tanto.
7: Ya no es ni por...
5: No solamente el tuyo, el de todos los seres que puedan rodearte, los que podrán recibir las consecuencias, todo eso.
7: Porque no ha sido casual que estemos juntos y unidos en este trabajo.
5: No, no es casual.
7: Por eso.
5: No lo es. No vemos por qué. No vemos de dónde arranca, esto no lo vemos, no está capacitado nuestro ser para entenderlo. Puede intuirlo y puede pensar, yo vengo de allí, yo vengo de allá, puede pensarlo, pero afirmarlo no.
7: Había una teoría que dijo una vez un señor llamado Félix Gracia, que cuando a un ratoncito se le metía en un laberinto y conseguía encontrar la salida, las otras razas de ratoncitos, por así decir, encontraban antes la salida. Y como si uno abriese camino, como lo hizo Jesús, por así decir, y los demás tuviéramos como más fácil el acceso por el esfuerzo de alguien que dijera yo voy. Es como si tu esfuerzo no terminara en ti, sino que dejara una huella en todos y todos recibiéramos el impulso de la unidad. ¿Esto es así, más o menos?
5: No lo sé. No lo sé si esto es así, más o menos. Y no lo sé porque cuando ocurrió lo del niño de Vigo, yo percibí la mecánica de otra ley que yo desconocía. Y esta ley es la ley de ordenación, ordenación. Y dije, ¿y esto qué es? ¿Qué quiere decir eso? Y me dicen, se produce un hecho, que es la curación de este niño. Esta curación, cuando se ve, cuando la ciencia lo comprueba, el impacto que produce en la ciencia es un impacto fuerte, que tiene unas repercusiones, pero no solamente en la ciencia, en la familia, en los amigos, en ti, que lo has captado y lo has experimentado, en todos. Pero esto es energía en pulsación, energía en movimiento. Por tanto, este movimiento influenciará en otro ser y este ser captará. Y esta captación la expresará en otro ser. O sea, esta ordenación está marcando cómo las influencias van a tener una acción ampliatoria tan grande que no podremos determinar por qué y el cómo.

0: Son las 9 de la mañana.
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0: Vale, ¿y cómo te ha parecido esto?
1: Con una tapa de queso.
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4: Bueno, pues muy bien.
5: Para aclarar un concepto, una actitud en el camino de evolución espiritual. Hemos sido formados y educados en el concepto lucha. La vida es lucha en los aspectos materiales, y también hemos sido educados en que el mundo espiritual es una lucha, hay que luchar contra los defectos.

0: conflictos, contra las limitaciones, lucha, lucha. Y la regla de oro que se nos está exponiendo para todo nuestro proceso evolutivo no es luchar, sino es amar. Y amar no es luchar. Amar no es luchar. Y los estados de quietud, de armonía y de paz, que son los que nos dicen que son los correctos en los que debemos movernos, no están dentro de la lucha o la ansiedad por conquistar algo, ¿eh? Entonces quisiera que nos aclararas este concepto de la actitud correcta frente a la vida y frente a nuestra evolución espiritual, porque hemos sido educados en el concepto lucha y parece ser que no es lucha, que es otra cosa.
1: Claro. Fijaros, yo debo decir que la actitud correcta es la actitud de paz. Esa es la actitud correcta, ¿eh? La actitud de paz es una consecuencia de amar. Luego, querré decir que ¿por qué se producen en la vida las luchas y las presiones? ¿Por qué realmente no existen estados de paz? No existen estados de equilibrio en los seres. Esto no está. Cuando tú razonas y piensas qué es estar amando a Dios sobre todas las cosas, te das cuenta que una de las consecuencias naturales de estar amando a Dios sobre todas las cosas es percibir un estado de paz interno, un estado de equilibrio, un estado de armonía. Cuando este estado de armonía y de paz interna se percibe y la paz es una consecuencia visible, entonces la influencia hacia tu entorno es completa. Nadie puede oponerse a ti cuando tú estás amando en un nivel de paz profunda. Nadie. O sea, es llegar a un cierto conocimiento de lo que representa la energía amor en movimiento. La energía amor en movimiento, ¿eh? Que se manifiesta por un nivel de paz. Pero potente paz. Potente. Yo tengo que decir, era una de las manifestaciones expresadas, cuando me decían, bueno, pero es que no había más remedio, había que separarse, porque si este matrimonio no se separa, el marido terminaría por matar a su mujer. Digo, sí, esto es lo que puede apreciarse por el movimiento de las energías que tienen ambos. Pero yo tengo que decir, si bien esto es así, si la mujer tuviese la capacidad de amar, que yo estoy expresando y estoy diciendo y estoy comentando cómo hay que entender esta vibración de amor, esta vibración de amor hacia su marido lo paralizaría. No podría hacer nada. Pero tiene que amar de una manera por encima de las condiciones normales. Tanto es la vibración de amor, por tanto, lógicamente, no es una lucha. El amor no es luchar. El amor es sentar bases equilibradoras de todas las energías existentes. O sea, pensar una cosa. Esto es lo que estaba haciendo Jesús cuando estaba en medio de nosotros, es recordarlo. Muchas veces no decía ninguna palabra, pero todos los que estaban en su entorno percibían paz, un bienestar.

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1: Aquí inicia tu espacio informativo de Radio El Despertar con las noticias más importantes del día de hoy. Economía. Estados Unidos, la deuda nacional supera los 40 billones de dólares. La deuda nacional estadounidense ha alcanzado el nivel histórico de aproximadamente unos 40 billones, convirtiéndose en uno de los principales temas económicos de la jornada. El crecimiento de la deuda y el costo de los intereses representan un desafío importante para las finanzas públicas estadounidenses. Fuertes nevadas afectan a más de 26.000 familias en Bolivia. En Bolivia, las fuertes nevadas registradas en la región occidental han afectado aproximadamente a 26.220 familias y 323 comunidades, principalmente en zonas andinas. La situación afecta especialmente a comunidades rurales y puede generar problemas para la producción agrícola y el transporte. La reconstrucción de Colombia enfrenta pérdidas multimillonarias. El gobierno colombiano calcula preliminarmente que los daños provocados por el terremoto podrían alcanzar aproximadamente los 9.600 millones de dólares. La magnitud de las pérdidas coloca la reconstrucción como uno de los principales desafíos económicos del nuevo gobierno colombiano. Infraestructura, vivienda, servicios públicos y actividad económica regional en impacto. Honduras coloca al 80% del país bajo alerta por sequía. Honduras enfrenta una situación climática preocupante. El gobierno colocó aproximadamente al 80% del territorio nacional bajo alerta de sequía, incluyendo zonas donde se encuentra la capital. El fenómeno de El Niño está afectando las cosechas y aumentando la presión sobre las comunidades agrícolas. Alimentos, agricultura, disponibilidad de agua y economía rural son de importancia para el gobierno. El presidente Daniel Noboa realiza visita oficial a China. El presidente ecuatoriano Daniel Noboa se encuentra realizando una visita de Estado a China y sostuvo una reunión con el primer ministro chino Li Qiang. La relación Ecuador-China tiene especial importancia por el comercio, inversión, infraestructura y cooperación económica. La visita ocurre en un momento en que Ecuador busca fortalecer relaciones comerciales y atraer inversión internacional. En Chile, lluvias extraordinarias provocan inundaciones en el norte de Chile. La ciudad de Iquique, en el norte de Chile, sufrió inundaciones después de precipitaciones extraordinarias para una de las regiones más áridas del planeta. Reuters documentó las inundaciones ocurridas el 19 de agosto y sus efectos sobre calles y comunidades. El episodio vuelve a poner el foco sobre los efectos de fenómenos meteorológicos extremos en zonas tradicionalmente áridas. El Salvador y Corea del Sur fortalecen su relación bilateral. Una información difundida este 20 de agosto señala que El Salvador y Corea del Sur avanzan en una nueva etapa de cooperación bilateral, incluyendo la designación oficial del 30 de agosto del 2026 como una fecha conmemorativa vinculada a la relación entre ambos países. Esta fecha reflejará la creciente cooperación de El Salvador con países asiáticos, además de sus relaciones tradicionales con Estados Unidos y América Latina. En Nueva York, el capitán del barco que volcó en el Hudson queda bajo custodia de ICE. En Nueva York continúa la investigación sobre el accidente de una embarcación en el puerto de Nueva York que provocó la muerte de una mujer y su bebé. El operador de la embarcación, Manuel Hernández, de 46 años, fue detenido por ICE y enfrenta un proceso migratorio. Es una noticia especialmente relevante para la comunidad hispana de Nueva York, debido al componente migratorio y a la gravedad de la tragedia. Muere el jefe de inteligencia de Ecuador en un accidente de helicóptero en Kenia. Ceci Kondugi ocupaba una posición estratégica dentro del aparato de seguridad de inteligencia del gobierno del presidente Noboa. Esta es una de las noticias internacionales más relevantes para Ecuador. Este 20 de agosto es la muerte de Michelle Ceci Kondugi, jefe de inteligencia ecuatoriana, en un accidente de helicóptero ocurrido en Kenia. En el accidente murieron 7 personas, entre ellas Sensi Kondouji y 5 ciudadanos estadounidenses. Washington profundiza la cooperación militar contra organizaciones criminales en América Latina. Estados Unidos está ampliando su estrategia contra organizaciones criminales y narcotráfico en América Latina. Según AP, Colombia, Ecuador y Honduras han alcanzado acuerdos para desarrollar acciones militares conjuntas con Estados Unidos, mientras otros países de la región mantienen posiciones diferentes. ¿Por qué importa? Puede modificar significativamente la cooperación regional en seguridad y la relación entre Washington y los gobiernos latinoamericanos. El terremoto sucedido en Colombia amenaza evidencias relacionadas con desaparecidos del conflicto colombiano. Combina la emergencia natural con procesos de memoria histórica, justicia y derechos humanos. Una investigación publicada hoy señala que algunos cementerios afectados por el terremoto podrían poner en peligro evidencias relacionadas con personas desaparecidas durante el conflicto armado colombiano. El tema tiene especial sensibilidad porque algunas de esas evidencias pueden estar vinculadas con investigaciones judiciales sobre desapariciones y ejecuciones extrajudiciales. Colombia recibe 640 toneladas de ayuda internacional tras el terremoto. La emergencia por el terremoto que golpeó Colombia continúa siendo una de las principales noticias de Sudamérica. 640 toneladas de ayuda humanitaria provenientes de 10 países han llegado al país para apoyar a las comunidades afectadas. La asistencia incluye suministros destinados a atender a la población y a las necesidades generadas por los daños en infraestructura. ¿Por qué es importante? El desastre continúa teniendo consecuencias humanitarias y económicas importantes y requiere una respuesta internacional sostenida.
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2: Muy buenos días, buenas tardes o buenas noches a todos nuestros queridos hermanos que nos sintonizan. Una vez más, estamos acá con el hermano Pablo, acá en Radio El Despertar. Bienvenido, hermano Pablo, una vez más acá a Radio El Despertar.
3: Como siempre, encantado y agradecido.
2: Los agradecidos somos nosotros, hermanos Pablo, que los sigues ilustrando el camino. Todos nuestros hermanos que sábado a sábado, domingo a domingo y ahora todos los días a las 7 de la noche estamos con estas conversaciones con el hermano Pablo y le hemos denominado Conversando con el Amor. Y gradualmente nosotros vamos ampliando nuestro conocimiento, pero lo más importante es que comencemos a sentir y a visualizar estas enseñanzas que nos vas transmitiendo. Y nos dices claramente cada vez más de que si el amor, como todo, tiene vibración y tiene frecuencia, pero cuando este amor estamos comenzando a generar de una forma consciente a través de nuestro corazón, tiene una luz y tiene una luminosidad. En aquella escala de números, para tener una idea de la vibración 0 a la 100, mundos primarios de la 100 a la 200, los mundos de expiación y prueba, y de la 300 a la 400, los mundos de regeneración. Esta humanidad está bordeando, no todos, pero una gran parte de esta humanidad está bordeando la vibración 200, hermano Pablo, que se comienza a generar este amor de una forma consciente.
3: Esta es en proceso, es un tiempo, como ya os he comentado, de cambio, yo diría que de cambio continuo. Ya veis cuántos acontecimientos se suceden en vuestra humanidad. No dejáis de tener un acontecimiento cuando ya el siguiente lo ha cubierto y os olvidáis del anterior a través de esas noticias, casi todas desagradables y dolorosas. Y sin embargo, el ser pierde de vista su interior, porque el tiempo de ahora es un tiempo para vuestro interior, para unas energías que para muchos son ciertamente desconocidas, para una sensibilización que debéis ir realizando internamente y para producir unos cambios que permitan un cambio en esta humanidad. Porque tengo que recordar que vosotros, habitantes del planeta, sois los responsables de este mundo, para que este mundo continúe su desarrollo hacia este nivel superior de conciencia, con la gran ayuda del campo espiritual de muchos seres que ahora son colaboradores vuestros, para ir produciendo en vosotros ese cambio, esa abertura, para que cada vez más os sintáis con ese valor espiritual que todos tenéis en vuestro interior, pero que ahora corresponde que lo visibilicéis y que lo sintáis y mováis como nunca antes lo habéis sentido. Y eso significa que tenéis que poner mucha atención en ese interior vuestro, en esas acciones vuestras, en esos pensamientos vuestros, en esos sentimientos y emociones vuestros. Todo aquello que pasa a través del filtro de vuestro cuerpo debe ser observado y también dominado a veces, para que el cuerpo no se deje llevar por impulsos habituales de esta encarnación y de encarnaciones anteriores. Por eso hay que ir cambiando las energías internas, cambiando la estructura vibracional de vuestro cuerpo físico, porque ahora vuestra vibración se sitúa sobre vuestra materia de una forma que todavía la materia es dominante, pero la vibración de amor, que ahora y cada vez más iréis necesitando, irá produciendo cambios en esta estructura física, de manera que vuestras energías sean mucho más armónicas, mucho más limpias, mucho más conscientes y mucho más fraternas. Todo ello tendrá que ir produciendo cuando muchos seres empiecen a despertar a ese interior de amor que habita en vosotros, y el amor sea la referencia para vuestro movimiento. A partir de ahí el cambio se producirá en vosotros y en toda la humanidad.
2: Hermanos amados, estamos hablando y estamos escuchando esta explicación de que deberemos de cambiar la vibración del cuerpo. ¿Y cómo se cambia la vibración del cuerpo? Entonces dice el hermano Pablo, en otras palabras, que la vibración de amor cambiará el cuerpo. Y si lo comenzamos a observar y comenzamos a imaginar a esta imagen limpiará, el amor limpiará el cuerpo, nuestro cuerpo. El alma de nosotros se va a ir ampliando y de esa manera podemos llegar a limpiar completamente de vibraciones el cuerpo y aparecerá un cuerpo más liviano, más regenerado, y si se hace de esa manera, desaparecerán las enfermedades. Entonces,
3: que una estructura física asienta sobre una estructura energética, vuestras energías forman una red por todo el cuerpo, y esa red asienta sobre una estructura como una casa asienta sobre unos pilares, y el pilar de vuestro cuerpo es esta estructura energética y esta red energética. De forma que esa red energética no sufrirá ninguna modificación si no es a través del amor. Es el amor el que cambia esta estructura energética. Cuando tú actúas con esta vibración de amor de continuo, esa red forma una estructura mucho más afirmada, mucho más conectada, de forma que ayuda a un equilibrio del cuerpo. Como tú decías, la enfermedad no empieza en el cuerpo, empieza en esta estructura energética deficiente. Y en esos puntos de deficiencia es donde se inicia el proceso de enfermedad, que luego se situará en una otra parte, pero el inicio siempre es esta estructura. Cuando esta estructura se fortalece, se ya no siente lo que sentía antes a través del cuerpo, y como decía, el cuerpo, aunque no lo veáis, ha adquirido una consolidación, pero no solamente esta consolidación, sino también esta comunicación, porque el cuerpo y todos sus centros físicos y cerebrales o neuronales están conectados, ya lo sabéis. Y esas conexiones son dependientes de esa energía que mantiene cada centro y cada zona y que se irradia hacia los distintos órganos, hacia las distintas células, y todo ello con un perfecto ordenamiento cuando esta estructura tiene un grado de consolidación. Nosotros ya vemos la energía, es decir, la estructura energética de vuestro cuerpo, como si tuviéramos rayo X, y entonces podemos ver cómo a través de cristal translúcido todo lo que vuestro cuerpo manifiesta. Y aunque no haya enfermedad, vemos el punto débil donde mañana puede asentar una enfermedad o manifestarse. Claro, nos permite ver con antelación ese futuro de vuestras materias, a veces con bastante tiempo. Y claro, todo ello te hace ver que tú no tienes ni idea de la enfermedad que dentro de 6 meses se puede producir. Sin embargo, nosotros ya la detectamos. No hacemos nada para intervenir en su desarrollo o en su rehabilitación y cura, sino que vemos ese proceso de desarrollo de la enfermedad al mismo tiempo que vemos el proceso de desarrollo de sus energías o de vuestras energías. Y todo ello porque podemos situar eso en una gráfica y podemos ver dónde inevitablemente os situaré. Como decía, es fácil para nosotros, pero no podemos intervenir porque ese proceso está programado en cada encarnación y nosotros solo ayudamos cuando es conveniente. Y todo ello ajustado a las leyes divinas que manifiestan un orden superior para que cada ser tenga su propio desarrollo en plena y absoluta libertad. Es por ello que no vemos esa enfermedad futura como algo negativo. Tú dirás, ¿y por qué no veis eso como un trastorno, como lo vemos nosotros? Porque lo que vemos es lo que impulsará en vosotros, lo que tú podrás hacer cuando esa enfermedad se sitúe y qué cambios se pueden producir en ti para que tú seas ese espíritu más consciente. Todo ello nos hace ver, como decía, que no hay nada negativo. Cuando tú ves una enfermedad, al principio una enfermedad, nosotros ya sabemos el resultado final y los esfuerzos o los no esfuerzos, los aciertos o las desviaciones que él se hará en todo este proceso de enfermedad. Es decir, todo es objeto de estudio, de valoración y por lo tanto de comprensión para nosotros. Aunque para vosotros todavía no hay ni idea de todo esto, simplemente sufrís esa experimentación en casi total inconsciencia. Por ello es ahora conveniente que no seáis inconscientes de nada de lo que se produce en vuestro cuerpo, porque el tiempo, este tiempo es importante para vuestra evolución y no podéis perderlo ni estar mediatizado y condicionado por el trastorno, viendo el cuerpo como vuestra única realidad y el miedo a perder el cuerpo como la energía que os moviliza.
2: Estas estructuras físicas, los cuerpos físicos, vemos de que tiene, como se decía en aquel tiempo, es el mejor o el más perfecto laboratorio que existe sobre la faz de la Tierra. Todavía no sabemos realmente cómo funciona y estamos en proceso de aprender diferentes aspectos. Los habla de la medicina preventiva, la medicina holística. ¿Es recomendable entonces este tipo de medicina? Porque no hay que esperar que los efectos o las situaciones se den. Es mejor prevenir que curar, se dice, o es prevención, es lo más correcto. Porque también por el otro lado, si un ser tiene una programación de acuerdo a la ley de la reencarnación de que va a sufrir X cosa, no todos los seres entonces se curan porque es una experimentación para el ser, aunque pida la ayuda. Todo depende de la programación encarnatoria.
3: Bueno, hay que tener en cuenta, tú programación encarnatoria, aquellas lesiones, aquellas situaciones que inevitablemente tendrás que pasar. Pero viendo que todas esas pruebas que te corresponde trabajar estarán condicionadas por tu libertad y también por tu conciencia o tu inconsciencia. Y ante una misma prueba, el resultado puede ser diferente. Ante una enfermedad grave que te podría producir el desencarnar, tú puedes sanar o curar si te mueves en la dirección adecuada. Pero ante otra enfermedad no tan grave, puedes llegar a desencarnar fruto de tu ignorancia y de tu inconsciencia. Porque te muevas contrariamente a esta ley, desoyes todas las indicaciones, incluidas las de orden humano, de esta prevención que decía, de esta medicina preventiva. Es decir, cuando el ser no acepta ningún orden, ni el humano ni el divino, se está perjudicando. Hay que respetar el orden humano en el sentido de cuidar un cuerpo, cuidar la salud, y esa es vuestra responsabilidad, la de el cuidado de cada cuerpo. Y si tú no lo cuidas, se podría producir este desencarnar, aunque no estuviera previsto en tu encarnación. Fíjate que no hay tanto condicionante en lo que es una programación encarnatoria, porque realmente una programación encarnatoria representa una sucesión de pruebas o de situaciones, de experimentaciones críticas, difíciles, a veces dolorosas, para que el ser aprenda, mejore, evolucione y progrese. Es decir, en una programación lo que hay es amor, y ese amor espera lo mejor, sabiendo también que a veces la dificultad de las pruebas puede producirte trastornos que entran dentro de esa experimentación, pero también fruto de la ley de libertad individual del ser y también de la ley de causa-efecto, porque esa programación tiene relación con la ley causa-efecto y está fundamentada en aquello que hiciste tiempo atrás y que ahora tienes que revertir. Y para revertirlo tienes que pasar por esa situación grave o trastornante. Eso es todo ello como parte de un proceso. Y un proceso para amor. Y un proceso para aprender a amar. Y por lo tanto un proceso muy útil para el ser espiritual.
2: Estas imágenes se van quedando más claras cada vez en mí, no solamente en mi mente, porque claras han estado ya hace algún tiempo en el corazón o en mi alma. Entonces, cuando nosotros comenzamos a imaginar, ahora yo pienso y me comienzo a imaginar cuál es mi programación encarnatoria. Y entonces me digo, tengo alguna dificultad que tengo que experimentar, pero en aquella frase de Jesús de la 321 que lo decía, Dios os dará las fuerzas si orás con fervor y practicas el amor. O sea que todo esto se puede modificar cuando comenzamos a actuar de acuerdo al amor.
3: El amor es la clave. ¿La clave para qué? Yo tengo que decir, para entender, para no sufrir y para aprender. Y se trata de aprender. Y aprender supone que empiezas a entender y también empiezas a dejar de sufrir. Cuando veis vuestras vidas, no pensáis para nada habitualmente lo que representa una vida física y que de continuo estáis próximo o muy próximo a desencarnar. Porque una vez que inicias este proceso encarnatorio, nadie te puede certificar que tendrás un recorrido largo, ni siquiera aceptablemente mediano. No se te puede asegurar nada, excepto para aquellos seres que vienen con una misión, que vienen a enseñar y a transmitir orientaciones o guías para la humanidad. Esos seres no entran dentro de esta consideración, pero tú encarnas y tengo que decir que no estará en tu programa que desencarnes prontamente. Y sin embargo, en un momento, todo esto da un giro. Porque el campo espiritual considera que ya ha terminado este recorrido humano. Porque la lección ya está experimentada o simplemente hay que posponerla, porque tú has variado esa programación con la intervención de tu libertad. Eso es lo que hace un suicida, por ejemplo, porque no está programado que te suicides. No forma parte de tu experimentación el suicidio. Y sin embargo, según sean tus condiciones de valor espiritual, según sea tu nivel de frecuencia, sí vemos esa posibilidad que no esperamos nunca, porque el campo espiritual no espera que el ser actúe contra el propio cuerpo, aunque sabe que eso se puede producir. Pero el amor no lo impulsa, no nos impulsa a pensar en lo peor que el ser puede realizar, que es este suicidio. Y sin embargo, muchas veces lo vemos casi inevitable, porque la lección o las lecciones, porque a veces son varias, son muy difíciles para el ser, y tanto esfuerzo y también tanta incomprensión, el ser decide dejar esta vida. Pero ya digo, no hay ningún programa alternativo para la acción del suicida.
2: Recordándoles a nuestros hermanos de que esta parte del suicidio es lo único que no se tiene programado en una programación encarnatoria, porque es algo contrariamente a la ley. Pero nosotros acá, cuando estamos encarnados, no nos damos cuenta, ignoramos estas situaciones. Pero cuando comenzamos a estudiar esta mecánica y aparecen las leyes divinas en la evolución del ser, comienza todo a tener sentido y a tener una forma de decir, oh, todo está ordenado, todo está vigilado, todo está controlado por esto que le llamamos Dios a través de las leyes. Y entonces se hace mucho más fácil el camino, porque entonces no puede hacer uno todo lo que quiere. Sabemos de que tenemos la ley de libertad, pero también sabemos de que existe la ley de causa y efecto. Y ahí no es que Dios los castiga o castiga a nadie, sino que el ser comienza a modificar sus acciones de una forma consciente, constante y continua, para estar cada vez en mejor exposición, en mejor posición de poder ayudar inclusive a sus hermanos, y comienza a actuar como lo que tú haces, hermano Pablo, a través de esta otra ley, de la ley de jerarquía espiritual, que siempre los que saben están ayudando a los que no saben. Así es de que esto es un camino tan bonito cuando se comienza a entender y a comprender y a imaginar que hay mucho más. Lo único que estamos dentro de una estructura física, que no vemos todo este engranaje, cómo funciona.
3: Así es, no podéis ver, aunque queráis, este interior, podéis ir sintiendo, pero no ver realmente qué hay bajo esta apariencia humana. Y sin embargo, lo que hay bajo esta apariencia humana es lo principal, lo fundamental para vuestra evolución y desarrollo. Y lo podéis perder, como ya hemos dicho, prontamente. Pero vuestra realidad ha sido siempre la de un espíritu que ha encarnado muchas veces antes de esta encarnación, y que continuará encarnándose en otro cuerpo para crecer en esta evolución y trascender al final una materia, para ser un espíritu libre completamente de la materia. Todo ello es ahora el momento de que lo veáis con claridad, de forma que tendréis que ir diciendo, ¿qué me interesa ahora en esta vida, en este mundo? Comprender todo lo humanamente comprensible, que ya veo la dificultad, o intentar sentir el amor y situarme por encima de este cuerpo para no sufrir. Porque en el fondo la imagen de sentir el amor conlleva no sufrir el dolor. Son dos frecuencias distintas. Una frecuencia alta, la del amor, y otra frecuencia baja, la del dolor. Y no podéis estar en las dos a la vez. Tenéis que hacer el recorrido hacia ese amor que está en vosotros, reconocerlo, sacarlo al exterior y daros cuenta que ahora la tarea más importante y más útil también para todos y cada uno de vosotros es veros como espíritu, pero al mismo tiempo impulsando esos espíritus con el amor de vuestras almas, y que ese alma sea cada vez más expresiva y más consciente en vosotros. Así se irá produciendo el cambio con muchos y muchos seres de distintas orientaciones, de distintos credos y creencias, pero todos con un vínculo claro y sensible. El vínculo será el amor, porque muchas voces gritarán que el amor es la verdad, que la verdad es el amor. No hay otra verdad. A pesar de que el ser considera que sabe muchas cosas y sin embargo adolece del conocimiento más importante, el saber de Dios, el saber del amor, el saber divino. Ese saber es el conocimiento ahora más útil para este tiempo y para el futuro que os espera.
2: Con el nivel de conciencia, con el nivel de conocimiento que se tiene, que tiene ahí, en ese punto de luz donde te encuentras, si estuvieras encarnado, así como estoy yo con estas dificultades, ¿cuál sería, a qué te dedicarías específicamente para poder modificar todo el futuro cercano?
3: Mira, yo diría que no hay que modificar nada más que el propio ser interno. Es lo único que tenéis que hacer. Centrar toda vuestra atención en esas energías que se mueven en vosotros de siglos y siglos, que tienen hábitos consolidados, que tienen todavía muchas ignorancias que arrastráis, para que os sitúes en un orden, un valor espiritual que trascienda tanto y tanto dolor. Así que siempre tengo que decir, insistir, repetir hasta la saciedad, que lo que necesita este mundo es más amor. Y lo que vosotros, sus habitantes, necesitáis todos, es amar más. A partir de ahí todo será más fácil y os situará esta imagen en esa nueva humanidad, una humanidad que vibre en el amor que siente, y que el amor lo minimiza todo, todo aquello que os parece muy grave, muy desagradable. Todo eso el amor lo limpia, y limpia a esos seres que se mueven de continuo por intereses humanos, revestidos de interés espiritual. Es ir entrando en esa nueva frecuencia.
2: Ya saben, hermanos, que para entrar a esta nueva frecuencia de paz y amor, esta nueva frecuencia que se dice de alguna manera, 1000 años de amor y paz, esta nueva frecuencia de amor que está rodeándonos de continuo, es necesario no perder aquellas indicaciones que nos han dado tantas veces y que nos ha recordado tantas veces el hermano Pablo, que pidamos la ayuda al campo espiritual, de que el campo espiritual está siempre listo para dar la ayuda a los seres que piden ayuda, pero tampoco no pueden dar ayuda si el ser no la solicita, ya que están respetando siempre la libertad del ser. Por lo tanto, si necesitas alguna ayuda de lo que sea, hace algunas pocas semanas también dijo el hermano Pablo de que si necesitábamos la ayuda de alguna cosa, de alguna manera, que solo le solicitáramos a él, y que trabaja con un grupo grande de seres, muchos seres que están dispuestos a ayudar a esta humanidad, pero siempre hay que pedir esa ayuda, porque de esa manera la fraternidad universal se pone en manifiesto. Esta parte de la fraternidad universal es algo que tampoco no conocemos y no tenemos mucha idea de eso en esta humanidad, hermano Pablo.
3: Claro, para la mayoría de vosotros todavía la fraternidad es una palabra. Ser hermanos son palabras. Pero ¿qué hay que situar desde vuestra visión con un cuerpo en lo que la fraternidad es y manifiesta? Y tú dices, nadie de este planeta podría ver evolucionado sin la fraternidad, sin la ley de fraternidad, no habría llegado hasta aquí. Y te das cuenta que habéis vivido muchas, muchas encarnaciones, ayudados y apoyados por muchos seres, hermanos míos, hermanos vuestros, sin ninguna conciencia. Pensabais que lo hacéis vosotros, que os intuían esas ideas para hacerlo vosotros, pero no teníais ni idea de la amplitud de este campo. En la medida que el ser se sitúa en estos niveles superiores de conciencia, siente este campo fraterno y lo siente de continuo. Así tendréis que ir viendo en todos y cada uno de vosotros.
2: Y recordemos siempre de que las indicaciones que siempre se han dado es y vienen siendo todas en línea y en diferentes formas de explicar de que el amor es la única base, es de continuo. Aquellas imágenes que nos han transmitido que dice que solamente por el amor será salvo el hombre, y ustedes pueden agregar lo que ustedes quieran o crean. Es tan importante de tener ese nivel de conciencia de que el amor no solamente es el amor que nosotros pensamos o el amor que nosotros los imaginamos. El amor que se está hablando aquí es el amor divino, de que lo transforma todo, que lo trasciende todo, de que está en otro nivel y también está en el nivel de nuestro corazón. Esas diferencias entre el amor humano y el amor divino que nos has explicado antes, hermano Pablo, es tan bonito. Y entonces me decías en las últimas ocasiones, cuando ves dificultades y ves problemas o ves algún error o cualquier situación, lo estás viendo con el amor humano. Cuando te trasladas y pasas a la parte espiritual y lo ves desde un punto de vista espiritual o desde el punto de vista más elevado, todo está correcto y ves que todo está correctamente bien en la faz de la tierra. ¡Qué imágenes más bonitas! Y de esa manera podemos nosotros comenzar a utilizar esas enseñanzas para ya no ver las cosas negativas, traspasar al amor espiritual y verlo todo positivo. Sería una forma correcta de comenzar a ejercitarnos en esa dirección.
3: Claro. Hay que ir produciendo cambios. Y tú dirás, tengo que producir cambio en mi pensamiento. Porque diría, tendríais que borrar casi todos vuestros pensamientos habituales, casi todo. Y cuando tú preguntas por qué tengo que borrar todo lo que mi mente piensa, y yo digo, porque esos pensamientos, si profundizáis en ellos, adolecen de amor, le falta amor. Son pensamientos fútiles, pensamientos humanos a veces muy desviados del amor. Por eso mi recomendación es que empieces a dejar de pensar y como consecuencia empieces a dejar de hablar para estar en una concentración interna, para que el amor pueda fluir a través vuestra sin interferencia. Y todo esto porque el ser ahora necesita más que nunca amar y sentirse amado.
2: Hay que dejar de hablar y hay que dejar de qué para poder estar en este otro nivel de frecuencia.
3: Dejar de pensar. Pensamiento ahora es más constructor para estas energías de vuestra alma y de vuestro espíritu. Y tú dices, pero si no pienso nada negativo. Bueno, aunque no sea negativo, muchos pensamientos os conducen a lo negativo. No de primera, sino de segunda o de tercera. Por lo tanto, hay que pensar. Tú tendrás que pensar en las tareas.
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2: Muy buenos días, buenas tardes o buenas noches a todos nuestros queridos hermanos que nos sintonizan. Una vez más, estamos acá con el hermano Pablo, acá en Radio El Despertar. Bienvenido, hermano Pablo, una vez más acá a Radio El Despertar.
3: Como siempre, encantado y agradecido.
2: Los agradecidos somos nosotros, hermanos Pablo, que los sigues ilustrando el camino. Todos nuestros hermanos que sábado a sábado, domingo a domingo y ahora todos los días a las 7 de la noche estamos con estas conversaciones con el hermano Pablo y le hemos denominado conversando con el amor. Y gradualmente nosotros vamos ampliando nuestro conocimiento, pero lo más importante es que comencemos a sentir y a visualizar estas enseñanzas que nos vas transmitiendo. Y nos dices claramente cada vez más de que si el amor, como todo, tiene vibración y tiene frecuencia, pero cuando este amor que estamos comenzando a generar de una forma consciente a través de nuestro corazón, tiene una luz y tiene una luminosidad. En aquella escala de números, para tener una idea de la vibración 0 a la 100, mundos primarios de la 100 a la 200, los mundos de expiación y prueba, y de la 300 a la 400, los mundos de regeneración. Esta humanidad está bordeando, no todos, pero una gran parte de esta humanidad está bordeando la vibración 200, hermano Pablo, que se comienza a generar este amor de una forma consciente.
3: Esta es en proceso. Es un tiempo, como ya os he comentado, de cambio, yo diría que de cambio continuo. Ya veis cuántos acontecimientos se suceden en vuestra humanidad. No dejáis de tener un acontecimiento cuando ya el siguiente lo ha cubierto y os olvidáis del anterior a través de esas noticias, casi todas desagradables y dolorosas. Y sin embargo, el ser pierde de vista su interior, porque el tiempo de ahora es un tiempo para vuestro interior, para unas energías que para muchos son ciertamente desconocidas, para una sensibilización que debéis ir realizando internamente y para producir unos cambios que permitan un cambio en esta humanidad, porque tengo que recordar que vosotros, habitantes del planeta, sois los responsables de este mundo, para que este mundo continúe su desarrollo hacia este nivel superior de conciencia, con la gran ayuda del campo espiritual de muchos seres que ahora son colaboradores vuestros, para ir produciendo en vosotros ese cambio, esa abertura, para que cada vez más os sintáis con ese valor espiritual que todos tenéis en vuestro interior, pero que ahora corresponde que lo visibilicéis y que lo sintáis y mováis como nunca antes lo habéis sentido. Y eso significa que tenéis que poner mucha atención en ese interior vuestro, en esas acciones vuestras, en esos pensamientos vuestros, en esos sentimientos y emociones vuestros. Todo aquello que pasa a través del filtro de vuestro cuerpo debe ser observado y también dominado a veces, para que el cuerpo no se deje llevar por impulsos habituales de esta encarnación y de encarnaciones anteriores. Por eso hay que ir cambiando las energías internas, cambiando la estructura vibracional de vuestro cuerpo físico, porque ahora vuestra vibración se sitúa sobre vuestra materia de una forma que todavía la materia es dominante, pero la vibración de amor, que ahora y cada vez más iréis necesitando, irá produciendo cambios en esta estructura física, de manera que vuestras energías sean mucho más armónicas, mucho más limpias, mucho más conscientes y mucho más fraternas. Todo ello tendrá que ir produciendo cuando muchos seres empiecen a despertar a ese interior de amor que habita en vosotros, y el amor sea la referencia para vuestro movimiento. A partir de ahí el cambio se producirá en vosotros y en toda la humanidad.
2: Hermanos amados, estamos hablando y estamos escuchando esta explicación de que deberemos de cambiar la vibración del cuerpo. ¿Y cómo se cambia la vibración del cuerpo? Entonces, dice el hermano Pablo, en otras palabras, que la vibración de amor cambiará el cuerpo. Y si lo comenzamos a observar y comenzamos a imaginar a esta imagen limpiará, el amor limpiará el cuerpo, nuestro cuerpo. El alma de nosotros se va a ir ampliando y de esa manera podemos llegar a limpiar completamente de vibraciones el cuerpo y aparecerá un cuerpo más liviano, más regenerado, y si se hace de esa manera, desaparecerán las enfermedades. Entonces,
3: que una estructura física asienta sobre una estructura energética, vuestras energías forman una red por todo el cuerpo, y esa red asienta sobre una estructura, como una casa asienta sobre unos pilares, y el pilar de vuestro cuerpo es esta estructura energética y esta red energética. De forma que esa red energética no sufrirá ninguna modificación si no es a través del amor. Es el amor el que cambia.

0: siente, lo que sentía antes a través del cuerpo. Y como decía, el cuerpo, aunque no lo veáis, ha adquirido una consolidación, pero no solamente esta consolidación, sino también esta comunicación, porque el cuerpo y todos sus centros físicos y cerebrales o neuronales están conectados, ya lo sabéis, y esas conexiones son dependientes de esa energía que mantiene cada centro y cada zona y que se irradia hacia los distintos órganos, hacia las distintas células, y todo ello con un perfecto ordenamiento cuando esta estructura tiene un grado de consolidación. Nosotros ya vemos la energía, es decir, la estructura energética de vuestro cuerpo, como si tuviéramos rayo X, y entonces podemos ver cómo a través de cristal translúcido todo lo que vuestro cuerpo manifiesta. Y aunque no haya enfermedad, vemos el punto débil donde mañana puede asentar una enfermedad o manifestarse. Claro, nos permite ver con antelación ese futuro de vuestras materias, a veces con bastante tiempo. Y claro, todo ello te hace ver que tú no tienes ni idea de la enfermedad que dentro de 6 meses se puede producir. Y sin embargo, nosotros ya la detectamos. No hacemos nada para intervenir en su desarrollo o en su rehabilitación y cura, sino que vemos ese proceso de desarrollo de la enfermedad al mismo tiempo que vemos el proceso de desarrollo de sus energías o de vuestras energías. Y todo ello porque podemos situar eso en una gráfica y podemos ver dónde inevitablemente os situaréis. Como decía, es fácil para nosotros, pero no podemos intervenir porque ese proceso está programado en cada encarnación y nosotros solo ayudamos cuando es conveniente. Y todo ello ajustado a las leyes divinas que manifiestan un orden superior para que cada ser tenga su propio desarrollo en plena y absoluta libertad. Es por ello que no vemos esa enfermedad futura como algo negativo. Tú dirás, ¿y por qué no veis eso como un trastorno, como lo vemos nosotros? Porque lo que vemos es lo que impulsará en vosotros, lo que tú podrás hacer cuando esa enfermedad se sitúe y qué cambios se pueden producir en ti para que tú seas ese espíritu más consciente. Todo ello nos hace ver, como decía, que no hay nada negativo. Cuando tú ves una enfermedad al principio, una enfermedad, nosotros ya sabemos el resultado final y los esfuerzos o los no esfuerzos, los aciertos o las desviaciones que el ser hará en todo este proceso de enfermedad. Es decir, todo es objeto de estudio, de valoración y por lo tanto de comprensión para nosotros, aunque para vosotros todavía no hay ni idea de todo esto, simplemente sufrís esa experimentación en casi total inconsciencia. Por ello es ahora conveniente que no seáis inconscientes de nada de lo que se produce en vuestro cuerpo, porque el tiempo, este tiempo es importante para vuestra evolución y no podéis perderlo ni estar mediatizado y condicionado por el trastorno, viendo el cuerpo como vuestra única realidad y el miedo a perder el cuerpo como la energía que os moviliza.
1: Estas estructuras físicas, los cuerpos físicos, vemos de que tiene, como se decía en aquel tiempo, es el mejor o el más perfecto laboratorio que existe sobre la faz de la Tierra. Todavía no sabemos realmente cómo funciona y estamos en proceso de aprender diferentes aspectos. Los habla de la medicina preventiva, la medicina holística. ¿Es recomendable entonces este tipo de medicina? Porque no hay que esperar que los efectos o las situaciones se den. Es mejor prevenir que curar, se dice, o es prevención, es lo más

0: correcto? Porque también por el otro lado, si un ser tiene una programación de acuerdo a la ley de la reencarnación de que va a sufrir X cosa, no todos los seres entonces se curan porque es una experimentación para el ser, aunque pida la ayuda, todo depende de la programación encarnatoria.
1: Bueno, hay que tener en cuenta tu programación encarnatoria, aquellas lesiones, aquellas situaciones que inevitablemente tendrás que pasar, pero viendo que todas esas pruebas que te corresponde trabajar estarán condicionadas por tu libertad y también por tu conciencia o tu inconsciencia, y ante una misma prueba el resultado puede ser diferente. Ante una enfermedad grave que te podría producir el desencarnar, tú puedes sanar o curar si te mueves en la dirección adecuada, pero ante otra enfermedad no tan grave puedes llegar a desencarnar fruto de tu ignorancia y de tu inconsciencia, porque te muevas contrariamente a esta ley, desoyes todas las indicaciones, incluidas las de orden humano, las de esta prevención que decía, de esta medicina preventiva. Es decir, cuando el ser no acepta ningún orden, ni el humano, ni el divino, se está perjudicando. Hay que respetar el orden humano en el sentido de cuidar un cuerpo, cuidar la salud, y esa es vuestra responsabilidad, la de el cuidado de cada cuerpo. Y si tú no lo cuidas, se podría producir este desencarnar, aunque no estuviera previsto en tu encarnación. Fíjate que no hay tanto condicionante en lo que es una programación encarnatoria, porque realmente una programación encarnatoria representa una sucesión de pruebas o de situación, de experimentaciones críticas, difíciles, a veces dolorosas, para que el ser aprenda, mejore, evolucione y progrese. Es decir, en una programación lo que hay es amor, y ese amor espera lo mejor, sabiendo también que a veces la dificultad de las pruebas puede producirte trastornos que entran dentro de esa experimentación, pero también fruto de la ley de libertad individual del ser y también de la ley de causa-efecto, porque esa programación tiene relación con la ley causa-efecto y está fundamentada en aquello que hiciste tiempo atrás y que ahora tienes que revertir. Y para revertirlo tienes que pasar por esa situación grave o trastornante. Eso es todo ello como parte de un proceso. Y un proceso para amor, y un proceso para aprender a amar. Y por lo tanto, un proceso muy útil para el ser espiritual.
0: Estas imágenes se van quedando más claras cada vez en mí, no solamente en mi mente, porque claras han estado ya hace algún tiempo en el corazón o en mi alma. Entonces, cuando nosotros comenzamos a imaginar, ahora yo pienso y me comienzo a imaginar cuál es mi programación encarnatoria. Y entonces me digo, tengo alguna dificultad que tengo que experimentar, pero en aquella frase de Jesús de la 321 que lo decía, Dios os dará las fuerzas si orás con fervor y practicas el amor. O sea que todo esto se puede modificar cuando comenzamos a actuar de acuerdo al amor.
1: El amor es la clave. ¿La clave para qué? Yo tengo que decir, para entender, para no sufrir y para aprender. Y se trata de aprender. Y aprender supone que empiezas a entender y también empiezas a dejar de sufrir. Cuando veis vuestras vidas, no pensáis para nada habitualmente lo que representa una vida física, y que de continuo estáis próximo o muy próximo a desencarnar. Porque una vez que inicias este proceso encarnatorio, nadie te puede certificar que tendrás un recorrido largo, ni siquiera aceptablemente mediano. No se te puede asegurar nada, excepto para aquellos seres que vienen con una misión, que vienen a enseñar y a transmitir orientaciones o guías para la humanidad. Esos seres no entran dentro de esta consideración, pero encarnas y tengo que decir que no estará en tu programa que desencarnes prontamente. Y sin embargo, en un momento todo esto da un giro, porque el campo espiritual considera que ya ha terminado este recorrido humano, porque la lección ya está experimentada, o simplemente hay que posponerla, porque tú has variado esa programación con la intervención de tu libertad. Eso es lo que hace un suicida, por ejemplo, porque no está programado que te suicides, no forma parte de tu experimentación el suicidio. Y sin embargo, según sean tus condiciones de valor espiritual, según sea tu nivel de frecuencia, sí vemos esa posibilidad que no esperamos nunca, porque el campo espiritual no espera que el ser actúe contra el propio cuerpo, aunque sabe que eso se puede producir. Pero el amor no lo impulsa, no nos impulsa pensar en lo peor que el ser puede realizar, que es este suicidio. Y sin embargo, muchas veces lo vemos casi inevitable, porque la lección o las lecciones, porque a veces son varias, son muy difíciles para el ser, tanto esfuerzo y también tanta incomprensión. El ser decide dejar esta vida. Pero ya digo, no hay ningún programa encarnado para la acción del suicida.
0: Recordándoles a nuestros hermanos de que esta parte del suicidio es lo único que no se tiene programado en una programación encarnatoria, porque es algo contrariamente a la ley. Pero nosotros acá, cuando estamos encarnados, no nos damos cuenta, ignoramos estas situaciones. Pero cuando comenzamos a estudiar esta mecánica y aparecen las leyes divinas en la evolución del ser, comienza todo a tener sentido y a tener una forma de decir, oh, todo está ordenado, todo está vigilado, todo está controlado por esto que le llamamos Dios a través de las leyes. Y entonces se hace mucho más fácil el camino, porque entonces no puede hacer uno todo lo que quiere. Sabemos de que tenemos la ley de libertad, pero también sabemos de que existe la ley de causa y efecto. Y ahí no es que Dios lo castiga o castiga a nadie, sino que el ser comienza a modificar su acciones de una forma consciente, constante y continua, para estar cada vez en mejor exposición y en mejor posición de poder ayudar inclusive a sus hermanos, y comienza a actuar como lo que tú haces, hermano Pablo, a través de esta otra ley, de la ley de jerarquía espiritual, que siempre los que saben están ayudando a los que no saben. Así es de que esto es un camino tan bonito cuando se comienza a entender y a comprender y a imaginar que hay mucho más. Lo único que estamos dentro de una estructura física, que no vemos todo este engranaje, cómo funciona.
1: Así es, no podéis ver, aunque queráis, este interior, poder ir sintiendo, pero no ver realmente qué hay bajo esta apariencia humana. Y sin embargo, lo que hay bajo esta apariencia humana es lo principal, lo fundamental para vuestra evolución y desarrollo. Y lo podéis perder, como ya hemos dicho, prontamente. Pero vuestra realidad ha sido siempre la de un espíritu que ha encarnado muchas veces antes de esta encarnación, y que continuará encarnándose en otro cuerpo para crecer en esta evolución y trascender al final una materia, para ser un espíritu libre completamente de la materia. Todo ello es ahora el momento de que lo veáis con claridad, de forma que tendréis que ir diciendo: ¿qué me interesa ahora en esta vida, en este mundo? Comprender todo lo humanamente comprensible, que ya veo la dificultad, o intentar sentir el amor y situarme por encima de este cuerpo para no sufrir, porque en el fondo la imagen de sentir el amor conlleva no sufrir el dolor. Son dos frecuencias distintas. Una frecuencia alta, la del amor, y otra frecuencia baja, del dolor y no podéis estar en las dos a la vez. Tenéis que hacer el recorrido hacia ese amor que está en vosotros, reconocerlo, sacarlo al exterior y daros cuenta que ahora la tarea más importante y más útil también para todos y cada uno de vosotros es veros como espíritu, pero al mismo tiempo impulsando esos espíritus con el amor de vuestras almas, y que ese alma sea cada vez más expresiva y más consciente en vosotros. Así se irá produciendo el campo con muchos y muchos seres de distintas orientaciones, de distintos credos y creencias, pero todos con un vínculo claro y sensible. El vínculo será el amor, porque muchas voces gritarán que el amor es la verdad, que la verdad es el amor. No hay otra verdad. A pesar de que el ser considera que sabe muchas cosas y sin embargo adolece del conocimiento más importante, el saber de Dios, el saber del amor, el saber divino. Ese saber es el conocimiento ahora más útil para este tiempo y para el futuro que os espera.
0: Con el nivel de conciencia, con el nivel de conocimiento que se tiene, que tiene ahí, en ese punto de luz donde te encuentras, si estuvieras encarnado, así como estoy yo con estas dificultades, ¿cuál sería, a qué te dedicarías específicamente para poder modificar todo el futuro cercano?
1: Mira, yo diría que no hay que modificar nada más que el propio ser interno. Es lo único que tenéis que hacer. Centrar toda vuestra atención en esas energías que se mueven en vosotros de siglos y siglos, que tienen hábitos consolidados, que tienen todavía muchas ignorancias que arrastráis, para que os sitúes en un orden, un valor espiritual que trascienda tanto y tanto dolor. Así que siempre tengo que decir, insistir, repetir hasta la saciedad, que lo que necesita este mundo es más amor. Y lo que vosotros, sus habitantes, necesitáis todos, es amar más. A partir de ahí, todo será más fácil. Y os situará esta imagen en esa nueva humanidad. Una humanidad que vibre en el amor que siente, y que el amor lo minimiza todo. Todo aquello que os parece muy grave, muy desagradable, todo eso el amor lo limpia, y limpia a esos seres que se mueven de continuo por intereses humanos, revestidos de interés espiritual. Es ir entrando en esa nueva frecuencia.
0: Ya saben, hermanos, que para entrar a esta nueva frecuencia de paz y amor, esta nueva frecuencia que se dice de alguna manera 1000 años de amor y paz, esta nueva frecuencia de amor que está rodeándonos de continuo, es necesario no perder aquellas indicaciones que nos han dado tantas veces y que nos ha recordado tantas veces el hermano Pablo, que pidamos la ayuda al campo espiritual, de que el campo espiritual está siempre listo para dar la ayuda a los seres que piden ayuda, pero tampoco no pueden dar ayuda si el ser no la solicita, ya que están respetando siempre la libertad del ser. Por lo tanto, si necesitas alguna ayuda de lo que sea, hace algunas pocas semanas también dijo el hermano Pablo de que si necesitábamos la ayuda de alguna cosa, de alguna manera, que solo le solicitáramos a él, y que trabaja con un grupo grande de seres, muchos seres que están dispuestos a ayudar a esta humanidad, pero siempre hay que pedir esa ayuda, porque de esa manera la fraternidad universal se pone en manifiesto. Esta parte de la fraternidad universal es algo que tampoco no conocemos y no tenemos mucha idea de eso en esta humanidad, hermano Pablo.
1: Claro. Para la mayoría de vosotros todavía, la fraternidad es una palabra. Ser hermanos son palabras. Pero ¿qué hay que situar desde vuestra visión con un cuerpo en lo que la fraternidad es y manifiesta? Y tú dices, nadie de este planeta podría haber evolucionado sin la fraternidad, sin la ley de fraternidad. No habría llegado hasta aquí. Y te das cuenta que habéis vivido muchas, muchas encarnaciones, ayudados y apoyados por muchos seres, hermanos míos, hermanos vuestros, sin ninguna conciencia. Pensabais que lo hacéis vosotros, que os intuían esas ideas para hacerlo vosotros, pero no teníais ni idea de la amplitud de este campo. En la medida que el ser se sitúa en estos niveles superiores de conciencia, siente este campo fraterno y lo siente de continuo. Así tendréis que ir viendo en todos y cada uno de vosotros.
0: Y recordemos siempre de que las indicaciones que siempre se han dado es y vienen siendo todas en línea y en diferentes formas de explicar de que el amor es la única base, es de continuo. Aquellas imágenes que nos han transmitido que dice que solamente por el amor será salvo el hombre, y ustedes pueden agregar lo que ustedes quieran o crean. Es tan importante de tener ese nivel de conciencia de que el amor no solamente es el amor que nosotros pensamos o el amor que nosotros los imaginamos. El amor que se está hablando aquí es el amor divino, de que lo transforma todo, que lo trasciende todo, de que está en otro nivel y también está en el nivel de nuestro corazón. Esas diferencias de entre el amor humano y el amor divino que nos has explicado antes, hermano Pablo, es tan bonito. Y entonces me decías en las últimas ocasiones, cuando ves dificultades y ves problemas o ves algún error o cualquier situación, lo estás viendo con el amor humano. Cuando te trasladas y pasas a la parte espiritual y lo ves desde un punto de vista espiritual o desde el punto de vista más elevado, todo está correcto y ves que todo está correctamente bien en la faz de la tierra. ¡Qué imágenes más bonitas! Y de esa manera podemos nosotros comenzar a utilizar esas enseñanzas para ya no ver las cosas negativas, traspasar al amor espiritual y verlo todo positivo. Sería una forma correcta de comenzar a ejercitarnos en esa dirección.
1: Claro. Hay que ir produciendo cambios. Y tú dirás, tengo que producir cambio en mi pensamiento. Porque diría, tendréis que borrar casi todos vuestros pensamientos habituales. Casi todo. Y cuando tú me preguntas por qué tengo que borrar todo lo que mi mente piensa, y yo digo, porque esos pensamientos, si profundizáis en ellos, adolecen de amor, le falta amor. Son pensamientos futiles, pensamientos humanos a veces muy desviados del amor. Por eso mi recomendación es que empieces a dejar de pensar y como consecuencia empieces a dejar de hablar para estar en una concentración interna para que el amor pueda fluir a través vuestra sin interferencia. Y todo esto porque el ser ahora necesita más que nunca amar y sentirse amado.
0: Hay que dejar de hablar y hay que dejar de qué para poder estar en este otro nivel de frecuencia.
1: Dejar de pensar. Pensamiento ahora es más obstructor para estas energías de vuestra alma y de vuestro espíritu. Y tú dices, pero si no pienso nada negativo. Bueno, aunque no sea negativo, muchos pensamientos os conducen a lo negativo. No de primera, sino de segunda o de tercera. Por lo tanto, hay que pensar. Tú tendrás que pensar en las tareas que tienes que hacer, claro, y ordenarte. Y tendrás que pensar cuando tengas que hacer una reflexión o valoración sobre algo. Pero mientras tanto, no muevas pensamiento inconsciente. No dejes que entren tantos y tantos pensamientos en vosotros.
0: Alguien decía de que tenemos alrededor de 60.000 o 70.000 pensamientos por día. La indicación entonces ahora es dejar de pensar inconscientemente. Cuando vamos a pensar, es útil o necesario comenzar a controlar nuestros pensamientos y comenzar a dirigir estos pensamientos en la forma de que nosotros realmente necesitamos. Y esto me hace recordar que cada pensamiento es una energía en movimiento. Como tal energía en movimiento va a producir efectos. Hasta los pensamientos hay que controlarlos. Y así también las palabras son energía en movimiento. Todo eso tenemos que buscar la forma de controlar cada una de las energías que está emitiendo este cuerpo.
1: La cuestión es que muchos hermanos dirán, ¿y por qué tengo que controlar estos pensamientos? Y yo tengo que decir, porque tú eres un espíritu que tiene un cuerpo, y el cuerpo es un instrumento de trabajo para tu espíritu y para tu alma. Por lo tanto, no puedes dejar que se mueva al azar. Y cuando digo azar es en esa libertad que consideras humana, para que haga lo que quiera. Y tú dirás, no va a hacer mi cuerpo lo que yo quiera ni lo que nadie quiera. Va a hacer mi cuerpo un instrumento de amor. Y tengo que ver que si en algún momento el amor no está presente en mí, toda esta energía que tú activas está en debilidad ante las energías que os rodean ahora. Y dirás, qué bien lo he hecho, qué bien me ha salido esto, lo otro. Sí, pero te has olvidado de que todo va a pasar por ese filtro de tu cuerpo, y ese filtro de tu cuerpo por el que va a pasar finalmente todas las energías que se muevan en ti. Necesitan que el amor esté presente para que ese cuerpo se ordene y se manifieste de forma que no produzca en el ser perturbación, sino al contrario, un gran beneficio. Y todo eso refuerza en el ser la imagen del amor.
0: Esta imagen del amor es la que realmente importa, es la que realmente interesa, es la que realmente es útil en la actualidad. Que nuestra mente entienda de una vez de que no se puede mover por mover, sino que tiene que dejarse llevar por el sentimiento de amor que está generando constantemente el alma. Y si lo hacemos de esa manera, los pensamientos van a salir llenos de amor, las palabras van a salir con ese aroma del amor, y de esa manera se comenzará a transformar nuestra vida y seríamos un ejemplo para nuestros demás hermanos que nos rodean. Y si todos comenzamos a actuar de esta manera, la humanidad dará el cambio a este nuevo nivel evolutivo. Esa es la indicación.
1: La humanidad dará el cambio, sí o sí. Que es lo que no está claro. Y te dice, lo que no está claro es cuántos seres transitarán hacia el mundo de regeneración y cuántos seres serán apartados de este mundo y de este planeta. Ahí no puedes presentar ninguna valoración. Nadie sabe cuántos seres están en condiciones. Porque la reflexión es, si hubiera muchos seres vibrando amor, el planeta ya hubiera cambiado. Pero de momento, falta. Falta. Mucho amor. Y vosotros tenéis que daros cuenta de que el amor es ya, aquí, ahora, imprescindible. Que no podéis esperar por más tiempo. Que no podéis dudar. Que no podéis, en definitiva, seguir las indicaciones de un cuerpo, sino ahora seguir las indicaciones de vuestro espíritu. Y todo ello para producir ese beneficio a toda la humanidad.
0: Estábamos hablando la vez pasada de estas situaciones, de la cantidad. Somos muchos millones de personas en el planeta. Si tan siquiera el 1% que vibrara amor, esto fuera una maravilla. Pero la gran maravilla, con esta nueva tecnología, está durmiendo la humanidad. Y no le ponen atención a su interior por estarle poniendo atención a estas maquinitas. ¿Eso es parte de la ley de evolución y progreso o es parte de un plan para tener a esta humanidad dormida?
1: Es lo que corresponde. Nada hay en vuestro mundo que no corresponda, aunque tengáis vuestras dudas de que muchas situaciones de vuestro planeta os correspondan. Pero todo está perfectamente ordenado, programado, preparado. En un momento, cuando todo esté como tiene que estar, el ser sentirá ese cambio. Y al mismo tiempo, los seres responsables de tanto y tanto desamor serán expulsados de este planeta, que ya no puede seguir manteniéndose por más tiempo en esta oscuridad y en esta sombra.
0: Volvemos a la imagen, la separación del grano de la paja, en otra forma, pero todas estas formas van cambiando, porque esto se puede ver en el nivel personal y en el nivel de la humanidad. Los cambios están, los cambios están, porque es parte de la ley. ¿En qué nivel te encuentras? Pregúntate a ti personalmente, cada uno de nuestros radioescuchas. ¿Qué quieres hacer con tu vida que realmente valga la pena? ¿Qué estás haciendo con tu vida que valga la pena? ¿Estás generando vibraciones de amor a tu entorno? ¿O todavía estás dejándote llevar por un cuerpo y pasas enojado varias horas del día? Cambia, pero sos libre, siempre sos libre. La libertad es muy importante. Tú considera que sería lo más útil para ti. Así es de que te invitamos a que reflexione, te invitamos a que analice, te invitamos a que pienses y, si estimas conveniente, ama a tu entorno. Y cuando ames a tu entorno y le pides la ayuda a esta parte de la fraternidad universal, ya no te sentirás enojado, ni triste, ni enfermo. Te sentirás apoyado, como siempre lo has estado, pero no te has abierto a esta ayuda que está en tu entorno. Y tan cerca está esta ayuda, y tan cerca está Dios de ti, que está a través del aire que respiras y te da aliento, y ni cuenta te das. Sería forma correcta de verlo así, tan sencillo como así, hermano Pablo, que esta ayuda está tan cerca de nosotros a través del aire que respiramos y nos da aliento.
1: Hay tantos, tantos seres, innumerables seres, rodeando de este planeta y los habitantes de este planeta en un número incontable, y todos ellos preparados para ese impulso final. Y mientras tanto, pendiente de hacer estas tareas de concienciación, de apertura, de disposición de estos seres que ya estáis o están en un nivel que permite acrecentar el amor en vosotros, para que hagáis toda vuestra tarea dependiente del amor, y el amor será así mucho más poderoso, mucho más perfecto y mucho más activo.
0: Ha llegado el tiempo de recordarle a todos nuestros queridos radioescuchas de que, de acuerdo al conocimiento que tenemos, hay más de 800 billones de personas en el planeta, y por lo tanto recordemos aquella imagen que cada ser, cada persona que está en el planeta tiene un ser protector o un guía, pero el ser protector, el ángel de la guarda que le llaman, por lo tanto ya ahí se suma otra cantidad, y también está un ser de luz por cada habitante de la tierra. Hay muchos más seres de los que nosotros podemos imaginar en otras dimensiones, y hay tantos guías espirituales ayudando al restablecimiento de la paz y la justicia sobre la tierra, y todavía seguimos durmiendo. Es tiempo de despertar, y despertemos con amor, porque como decía el hermano Pablo al principio, pasan diferentes dificultades en un lado, en otro, y los olvidamos de lo que va pasando, y estamos involucrados en pensar lo que está pasando allá o allá en diferentes lugares, y los olvidamos de lo que está pasando dentro de nosotros. Es importante tener conciencia de que estamos constantemente siendo ayudados y que estamos constantemente aprendiendo, y ahora se trata de aprender siempre lo que hagamos, lo que estemos aprendiendo, aprenderlo con amor. Hermano Pablo, ¿qué más le puedes agregar a esto?
1: Bueno, ya tenéis suficiente. Porque al final todo es más simple. No se trata de ir agregando cosas que pues, se pueden agregar. Se trata de ir puliendo aquellos conocimientos que ya estaban en vosotros y que ahora necesitan que le deis una vuelta para reducir tanto y tanto conocimiento que os pesa, para simplificar y quedaros con las bases de este conocimiento, con las enseñanzas más simples, para que veáis fácil donde habéis entrado y ahora donde os corresponde estar.
0: Es correcto, hay conocimiento suficiente. Ahora lo que hace falta es practicar lo más sencillo, lo que todos saben, lo que todos ya lo han escuchado de una forma u otra, que sencillamente hay que amar cada vez más. Hermano Pablo, es rápido que pase el tiempo, y como estamos pendientes del tiempo, danos la síntesis de la semana.
1: Bueno, esta semana tendréis que estar en una observación. Observación interna. Y ¿qué observaréis? Y tú dices, ¿cuáles son los pensamientos más recurrentes en vosotros ahora? Tenéis que ser consciente de qué ocupa en vosotros tanto espacio y tanta energía, que quizás no debía ocupar. Y por lo tanto son esos pensamientos recurrentes o más contraste continuo que están en vosotros para ver si ya no es tiempo de retirarlo. Porque el amor solo te impulsa a tener pensamientos de amor que son pensamientos útiles, y estos que todavía observas en ti tienes que irlo desechando. Por lo tanto, esa es la práctica: observar para ver vuestros pensamientos más recurrentes o repetidos, para irlos limpiando, para irlos apartando y manteneros cada vez más en el amor.
0: Ya lo saben, hermanos, que esa es la indicación para la práctica de esta semana. Y siempre hemos estado hablando de que sería bonito de que las personas, si los pudiéramos agrupar, unir en vibraciones de amor hacia el planeta, hacia todo lo que los rodea, fuera muy importante. Y en estos días alguien decía, fuera bonito de que los reuniéramos también. 3 minutitos. Tenemos 1440 minutos por día. 3 minutitos, 12 del día, hora de Nueva York. 3 minutitos que se detengan y comiencen a vibrar amor a su entorno. Donde quiera que estén, utilicen la hora de Nueva York como base. Solamente 3 minutitos, una práctica de vibrar amor hacia el planeta, para ver cómo se puede hacer. ¿Qué te parece también eso, hermano Pablo?
1: Podéis hacerlo. Y hay grupos que hacen trabajo de emisión de amor, de vibración de amor. Por lo tanto, todo lo que sea manifestar el amor es correcto. Lo podéis hacer unificado, como consideréis. Porque es habituar o trabajar en una energía fraterna y unitaria.
0: Se decía en aquel tiempo de que esta práctica, que cada quien lo hiciera a las 12 del día en su hora local. Y así como el tiempo está sucediendo en diferentes partes donde se encuentra, para que así cada hora se esté generando energía de amor hacia en todo el planeta. Por lo tanto, es algo que vamos a seguir indicando para que podamos tener esa fuerza de voluntad, esa fuerza de que necesitamos de unión para unir todas estas energías hacia ayuda a esta humanidad. Pero ¿es ayuda a la humanidad o es ayuda a nosotros mismos? Recordemos que el generador de energía de amor es el máximo que se beneficia. Así es de que lo beneficiario va a ser cada ser que lo haga. Esa es la indicación, entonces, hermano Pablo.
1: Bueno, adelante con todo aquello que consideréis que podáis hacer desde ese trabajo fraterno y unitario.
0: Hermanos amados, de esta manera hemos llegado al final de este día. Tu despedida, hermano Pablo.
1: Bueno, ya sabéis que no me despido nunca. Simplemente, como hemos dicho al principio, me invisibilizo agradeciéndoos esta oportunidad de ser un colaborador del amor, porque esa es mi tarea, ser colaborador del amor, para la que todos estáis invitados, y yo os invito también a que colaboréis con el amor que podáis sentir.
0: Ya saben entonces, hermanos amados, de que esta es la indicación y esta es la invitación, que colaboremos todos en unión para poder estar cada vez más cerca de eso que le llaman el amor. Pero no es porque estamos alejados, sino porque nosotros lo comencemos a sentir. Así es de que de esta manera llegamos al final de este sábado y los continuaremos todos los días. Ya saben, estamos a las 10 de la mañana y a las 7 de la mañana, hora de Nueva York, para traerles estos encuentros, hablando con el amor, con el hermano Pablo, Y recuérdense que ustedes pueden compartir esto para que otros de sus hermanos que les pueda interesar este tipo de temas, que les llegue a ellos también. Seamos parte de este cambio de una forma consciente. Eso es lo que hacemos acá en Radio El Despertar. Así es que será hasta la próxima.
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3: 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Economía. Estados Unidos, la deuda nacional supera los 40 billones de dólares. La deuda nacional estadounidense ha alcanzado el nivel histórico de aproximadamente unos 40 billones, convirtiéndose en uno de los principales temas económicos de la jornada. El crecimiento de la deuda y el costo de los intereses representan un desafío importante para las finanzas públicas estadounidenses. Fuertes nevadas afectan a más de 26.000 familias en Bolivia. En Bolivia, las fuertes nevadas registradas en la región occidental han afectado aproximadamente a 26.220 familias y 323 comunidades, principalmente en zonas andinas. La situación afecta especialmente a comunidades rurales y puede generar problemas para la producción agrícola y el transporte. La reconstrucción de Colombia enfrenta pérdidas multimillonarias. El gobierno colombiano calcula preliminarmente que los daños provocados por el terremoto podrían alcanzar aproximadamente los 9.600 millones de dólares. La magnitud de las pérdidas coloca la reconstrucción como uno de los principales desafíos económicos del nuevo gobierno colombiano. Infraestructura, vivienda, servicios públicos y actividad económica regional en impacto. Honduras coloca al 80% del país bajo alerta por sequía. Honduras enfrenta una situación climática preocupante. El gobierno colocó aproximadamente al 80% del territorio nacional bajo alerta de sequía, incluyendo zonas donde se encuentra la capital. El fenómeno de El Niño está afectando las cosechas y aumentando la presión sobre las comunidades agrícolas. Alimentos, agricultura, disponibilidad de agua y economía rural son de importancia para el gobierno. El presidente Daniel Noboa realiza visita oficial a China. El presidente ecuatoriano Daniel Noboa se encuentra realizando una visita de Estado a China y sostuvo una reunión con el primer ministro chino Li Qiang. La relación Ecuador-China tiene especial importancia por el comercio, inversión, infraestructura y cooperación económica. La visita ocurre en un momento en que Ecuador busca fortalecer relaciones comerciales y atraer inversión internacional. En Chile, lluvias extraordinarias provocan inundaciones en el norte de Chile. La ciudad de Iquique, en el norte de Chile, sufrió inundaciones después de precipitaciones extraordinarias para una de las regiones más áridas del planeta. Reuters documentó las inundaciones ocurridas el 19 de agosto y sus efectos sobre calles y comunidades. El episodio vuelve a poner el foco sobre los efectos de fenómenos meteorológicos extremos en zonas tradicionalmente áridas. El Salvador y Corea del Sur fortalecen su relación bilateral. Una información difundida este 20 de agosto señala que El Salvador y Corea del Sur avanzan en una nueva etapa de cooperación bilateral, incluyendo la designación oficial del 30 de agosto del 2026 como una fecha conmemorativa vinculada a la relación entre ambos países. Esta fecha reflejará la creciente cooperación de El Salvador con países asiáticos, además de sus relaciones tradicionales con Estados Unidos y América Latina. En Nueva York, el capitán del barco que volcó en el Hudson queda bajo custodia de ICE. En Nueva York continúa la investigación sobre el accidente de una embarcación en el puerto de Nueva York que provocó la muerte de una mujer y su bebé. El operador de la embarcación, Manuel Hernández, de 46 años, fue detenido por ICE y enfrenta un proceso migratorio. Es una noticia especialmente relevante para la comunidad hispana de Nueva York, debido al componente migratorio y a la gravedad de la tragedia. Muere el jefe de inteligencia de Ecuador en un accidente de helicóptero en Kenia. Ceci Kondugi ocupaba una posición estratégica dentro del aparato de seguridad de inteligencia del gobierno del presidente Noboa. Esta es una de las noticias internacionales más relevantes para Ecuador. Este 20 de agosto es la muerte de Michelle Ceci Kondugi, jefe de inteligencia ecuatoriana, en un accidente de helicóptero ocurrido en Kenia. En el accidente murieron 7 personas, entre ellas Ceci Kondugi y 5 ciudadanos estadounidenses. Washington profundiza la cooperación militar contra organizaciones criminales en América Latina. Estados Unidos está ampliando su estrategia contra organizaciones criminales y narcotráfico en América Latina. Según AP, Colombia, Ecuador y Honduras han alcanzado acuerdos para desarrollar acciones militares conjuntas con Estados Unidos, mientras otros países de la región mantienen posiciones diferentes. ¿Por qué importa? Puede modificar significativamente la cooperación regional en seguridad y la relación entre Washington y los gobiernos latinoamericanos. El terremoto sucedido en Colombia amenaza evidencias relacionadas con desaparecidos del conflicto colombiano. Combina la emergencia natural con procesos de memoria histórica, justicia y derechos humanos. Una investigación publicada hoy señala que algunos cementerios afectados por el terremoto podrían poner en peligro evidencias relacionadas con personas desaparecidas durante el conflicto armado colombiano. El tema tiene especial sensibilidad porque algunas de esas evidencias pueden estar vinculadas con investigaciones judiciales sobre desapariciones y ejecuciones extrajudiciales. Colombia recibe 640 toneladas de ayuda internacional tras el terremoto. La emergencia por el terremoto que golpeó Colombia continúa siendo una de las principales noticias de Sudamérica. 640 toneladas de ayuda humanitaria provenientes de 10 países han llegado al país para apoyar a las comunidades afectadas. La asistencia incluye suministros destinados a atender a la población y a las necesidades generadas por los daños en infraestructura. ¿Por qué es importante? El desastre continúa teniendo consecuencias humanitarias y económicas importantes y requiere una respuesta internacional sostenida.
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4: Comenzamos con el rey de los deportes, el fútbol. En España, el Atlético de Madrid inició con victoria su temporada en la liga. El conjunto rojiblanco derrotó 2-0 al Málaga en el Estadio Metropolitano. El Atlético logró quedarse con los 3 puntos, aunque ofensivamente tuvo momentos de poca claridad. En una jornada marcada también por la situación del delantero argentino Julián Álvarez. Y en Barcelona hubo celebración. El Barcelona se adjudicó el trofeo Johan Gamper al derrotar 2-1 al Al-Ahly de Egipto en el Camp Nou. Hamza Abdelkarim marcó ante su antiguo club y Rapiña también apareció en la victoria azulgrana. En la Major League Soccer, contundente triunfo del New England Revolution, que goleó 3-0 al DC United como visitante en Washington. La gran figura fue el mediocampista Al-Hassan Youssouf, autor de los 3 goles del encuentro. Fue el primer triplete de un jugador del Revolution en la Major League Soccer desde el 2017. Además, Jack Harrison participó como asistencia en los 3 tantos. Pasamos al béisbol de las grandes ligas. Aquí en Nueva York hubo buenas noticias para los seguidores de los Mets. Los New York Mets derrotaron 4-2 a los San Diego Padres de Citi Field. Carson Benje fue protagonista con un cuadrangular de 2 carreras. Con ese batazo llegó a 15 jonrones en la temporada y se convirtió en el primer novato de los Mets desde Darryl Strawberry en 1983 en conseguir por lo menos 15 jonrones y 15 bases robadas en una misma campaña. También hubo triunfo de los Ángeles Dodgers, que necesitaron entradas extra para superar 6-4 a los Colorado Rockies. Los Dodgers anotaron carreras decisivas en la 10ª entrada y mantuvieron su invicto de la temporada en partidos que se han extendido más allá de 9 episodios. Vamos al tenis. La actividad continúa en el Abierto de Cincinnati, uno de los grandes torneos de preparación rumbo al Abierto de Estados Unidos. La número 1 del mundo, Arina Sabalenka, venía de imponer su potencia ante la china Wang Xinyu, a quien derrotó 6-1 y 6-3, avanzando en el cuadro femenino. La jornada del 19 dejó además en marcha la definición de los puestos para los cuartos de final, con figuras como Jessica Pegula, Elena Rybakina, Iga Świątek y Amanda Anisimova, entre las protagonistas del torneo. Así cerramos el recorrido deportivo correspondiente al día de hoy. Fútbol con victorias del Atlético de Madrid, Barcelona y New England Revolution. Los Mets celebrando en Nueva York y actividad en las grandes ligas, tenis internacional y ciclismo mundial juvenil. Soy Marjorie Pazmiño y esto fue el segmento deportivo de Radio El Despertar 101.1 FM. Que tengan un excelente día deportivo y sigan rodando el balón.
5: 11:30 de la mañana en punto.
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1: Aquí inicia tu espacio informativo de Radio El Despertar con las noticias más importantes del día de hoy. Economía. Estados Unidos, la deuda nacional supera los 40 billones de dólares. La deuda nacional estadounidense ha alcanzado el nivel histórico de aproximadamente unos 40 billones, convirtiéndose en uno de los principales temas económicos de la jornada. El crecimiento de la deuda y el costo de los intereses representan un desafío importante para las finanzas públicas estadounidenses. Fuertes nevadas afectan a más de 26.000 familias en Bolivia. En Bolivia, las fuertes nevadas registradas en la región occidental han afectado aproximadamente a 26.220 familias y 323 comunidades, principalmente en zonas andinas. La situación afecta especialmente a comunidades rurales y puede generar problemas para la producción agrícola y el transporte. La reconstrucción de Colombia enfrenta pérdidas multimillonarias. El gobierno colombiano calcula preliminarmente que los daños provocados por el terremoto podrían alcanzar aproximadamente los 9.600 millones de dólares. La magnitud de las pérdidas coloca la reconstrucción como uno de los principales desafíos económicos del nuevo gobierno colombiano. Infraestructura, vivienda, servicios públicos y actividad económica regional en impacto. Honduras coloca al 80% del país bajo alerta por sequía. Honduras enfrenta una situación climática preocupante. El gobierno colocó aproximadamente al 80% del territorio nacional bajo alerta de sequía, incluyendo zonas donde se encuentra la capital. El fenómeno de El Niño está afectando las cosechas y aumentando la presión sobre las comunidades agrícolas. Alimentos, agricultura, disponibilidad de agua y economía rural son de importancia para el gobierno. El presidente Daniel Noboa realiza visita oficial a China. El presidente ecuatoriano Daniel Noboa se encuentra realizando una visita de Estado a China y sostuvo una reunión con el primer ministro chino Li Qian. La relación Ecuador-China tiene especial importancia por el comercio, inversión, infraestructura y cooperación económica. La visita ocurre en un momento en que Ecuador busca fortalecer relaciones comerciales y atraer inversión internacional. En Chile, lluvias extraordinarias provocan inundaciones en el norte de Chile. La ciudad de Iquique, en el norte de Chile, sufrió inundaciones después de precipitaciones extraordinarias para una de las regiones más áridas del planeta. Reuters documentó las inundaciones ocurridas el 19 de agosto y sus efectos sobre calles y comunidades. El episodio vuelve a poner el foco sobre los efectos de fenómenos meteorológicos extremos en zonas tradicionalmente áridas. El Salvador y Corea del Sur fortalecen su relación bilateral. Una información difundida este 20 de agosto señala que El Salvador y Corea del Sur avanzan en una nueva etapa de cooperación bilateral, incluyendo la designación oficial del 30 de agosto del 2026 como una fecha conmemorativa vinculada a la relación entre ambos países. Esta fecha reflejará la creciente cooperación de El Salvador con países asiáticos, además de sus relaciones tradicionales con Estados Unidos y América Latina. En Nueva York, el capitán del barco que volcó en el Hudson queda bajo custodia de ICE. En Nueva York continúa la investigación sobre el accidente de una embarcación en el puerto de Nueva York que provocó la muerte de una mujer y su bebé. El operador de la embarcación, Manuel Hernández, de 46 años, fue detenido por ICE y enfrenta un proceso migratorio. Es una noticia especialmente relevante para la comunidad hispana de Nueva York, debido al componente migratorio y a la gravedad de la tragedia. Muere el jefe de inteligencia de Ecuador en un accidente de helicóptero en Kenia. Ceci Kondugi ocupaba una posición estratégica dentro del aparato de seguridad de inteligencia del gobierno del presidente Noboa. Esta es una de las noticias internacionales más relevantes para Ecuador. Este 20 de agosto es la muerte de Michelle Ceci Kondugi, jefe de inteligencia ecuatoriana, en un accidente de helicóptero ocurrido en Kenia. En el accidente murieron 7 personas, entre ellas Sensi Kondugi y 5 ciudadanos estadounidenses. Washington profundiza la cooperación militar contra organizaciones criminales en América Latina. Estados Unidos está ampliando su estrategia contra organizaciones criminales y narcotráfico en América Latina. Según AP, Colombia, Ecuador y Honduras han alcanzado acuerdos para desarrollar acciones militares conjuntas con Estados Unidos, mientras otros países de la región mantienen posiciones diferentes. ¿Por qué importa? Puede modificar significativamente la cooperación regional en seguridad y la relación entre Washington y los gobiernos latinoamericanos. El terremoto sucedido en Colombia amenaza evidencias relacionadas con desaparecidos del conflicto colombiano. Combina la emergencia natural con procesos de memoria histórica, justicia y derechos humanos. Una investigación publicada hoy señala que algunos cementerios afectados por el terremoto podrían poner en peligro evidencias relacionadas con personas desaparecidas durante el conflicto armado colombiano. El tema tiene especial sensibilidad porque algunas de esas evidencias pueden estar vinculadas con investigaciones judiciales sobre desapariciones y ejecuciones extrajudiciales. Colombia recibe 640 toneladas de ayuda internacional tras el terremoto. La emergencia por el terremoto que golpeó Colombia continúa siendo una de las principales noticias de Sudamérica. 640 toneladas de ayuda humanitaria provenientes de 10 países han llegado al país para apoyar a las comunidades afectadas. La asistencia incluye suministros destinados a atender a la población y a las necesidades generadas por los daños en infraestructura. ¿Por qué es importante? El desastre continúa teniendo consecuencias humanitarias y económicas importantes y requiere una respuesta internacional sostenida.
0: Doce del mediodía.
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3: Esta frase es muy importante, pero antes de continuar, yo desearía que pudierais participar y pudierais plantear aquellas dudas o aquellas inseguridades, aquello que quisierais que estuviese más claro para poder entrar después en mayor capacidad en aquello que tiene que hacerse. Pues hablo tú.
4: Sí, mira, te ha tocado. Por haberlo cogido, te ha tocado.
5: Yo le hacía caso a él.
3: ¿Lo ves? No tienes que hacer caso a nadie. Solo a tu conciencia.
5: Eso me ha gustado. Eso me ha gustado.
3: Claro.
6: Yo ya sabía lo que hacía cuando lo he hecho.
3: Bueno, pero fijaros, esto es una lección. Esto que acabamos de ver ahora. ¿A quién tengo que atender? ¿A quién tengo que seguir? ¿A quién tengo que creer? Y solo tengo que creer a mi conciencia. Solo, ¿eh? Porque mi conciencia y Dios es lo mismo. Lo mismo. La voz de la conciencia es el teléfono que tiene Dios para conectar conmigo. Lo que ocurre es que yo no oigo muchas veces el ring, ring, ring, ring, ring, ring. No lo oigo. Pero él lo hace, él lo marca. Para que mi conciencia me diga, esto no tengo que hacerlo. Pero no soy consciente de eso, ¿eh?
7: Yo he oído decir repetidamente que la involución no es posible, y me parece muy razonable que no sea posible. Pero claro, yo he vivido una experiencia, y la experiencia mía ha sido que a los 30 años yo tenía completamente controlada la ira y otra serie de cosas negativas que ahora no consigo controlar. Entonces, ¿esto cómo lo puedo entender?
4: Pues porque sí que lo conseguiste controlar, pero a medias. A medias, porque la limpieza total de nuestros defectos solamente se consigue cuando hemos dejado el cuerpo. Mientras tengas un cuerpo, tienes un peso encima, que son tus defectos. Y todo es igual. Unos más, otros menos. Pero fíjate que lo importante es que entiendas. Lo conseguiste entonces y ahora te das cuenta que todavía están. Luego, esto es un nivel de conciencia. Esto es un nivel de valoración en el tiempo. Y esto, por tanto, es un crecimiento. Has progresado, has alcanzado un grado de conciencia que no tendrías si hubieses continuado pensando que ya no tienes defectos. O si no hubieses actuado en aquella etapa en la que tú conseguiste apartar. El crecimiento es continuo, constante, lento. Esto es cierto, lento. Lento, fijaros bien, porque después de trabajarlo todavía se da cuenta de que no se ha terminado, que todavía hay. Yo tengo que decir que mientras hay un cuerpo, los defectos están. Y entonces digo, y le digo a Tefilo ahora, tú tienes un cuerpo. Todos vosotros, seres extraterrestres, tenéis un cuerpo. Luego yo tengo que admitir que en este cuerpo hay defectos. Que por eso tenéis el cuerpo. ¿Qué haces con tus defectos? Claro, lo que yo recibo de Tefilo es, evidentemente tenemos defectos. Pero imagínate cómo se ha ido variando continuamente la intensidad de nuestra materia, que fue reduciéndose hasta que ahora mi cuerpo tú no lo ves. ¿Por qué no lo ves? No porque yo no lo tenga, sino porque mi cuerpo tiene una sensibilidad que diríamos, para que comprendas, esta sensibilidad se mueve en una frecuencia superior al violeta.

0: Son las 12:30.
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2: Podré recibir, como tú dices, pero reducidamente, ¿eh? Esto está claro. Reducidamente, ¿por qué?
3: Tengo mis momentos que percibo.
2: Claro.
3: Claramente.
2: Claro.
3: Pero hay otros momentos que digo, pues esto, si yo percibo y yo siento amor, entonces como... ¿cómo me siento? Como un espacio muerto, si sería. No sé, no tengo expresión de expresarme las cosas, pero como un impedimento que no se termina de abrir esos deseos de amar más intensamente.
2: Fíjate bien. Tú sientes un impulso de hacer poesías. Sientes un impulso. Y tendrás que decir, ¿esto qué es? ¿Por qué? ¿Quién?
3: No.
2: Bien, pero... él impulsará, pero alguien, y este será el quién, estará vinculado contigo. Y te impulsará a su vez a que tú te muevas escribiendo. Pero ¿y por qué poesía? ¿Por qué no otra cosa? Todo tiene un sentido. Todo tiene un sentido. Bien diferente de otra cosa que tiene otro sentido. Tendríamos que pensar, tendríamos que decir. La poesía es una manifestación de sensibilidad. Sensibilidad, ¿eh? Por tanto, de una cierta elevación espiritual. El poeta percibe sonoridades cósmicas cuando tiene una pureza en su acción, percibe sonoridades cósmicas. Tú, al sentir eso, te conducen en esta dirección. Por tanto, te conducen hacia un estado de mayor sensibilización. Esta es la realidad. En inicio, esto es un estado de mayor sensibilidad. Sensibilización creciente de tus energías. ¿Y esto qué es? Es un estado de mayor unión con tu Creador. Lógicamente, este estado de mayor unión con tu Creador tendría que ser respondido por ti, amándole sobre todas las cosas. Esta es la finalidad. Llegar a entender que te hacen mover de las formas en que tú te unirás con esta fuerza y a través de esta unión profunda, consciente y sentida, lo que puede producirse, no sabemos a dónde puede llegar. Pero es indicativo. Para mí es indicativo el camino, ¿eh?
4: Buenos días. Quiero darte las gracias porque ayer, cuando estuvimos ahí en la bodega, me hablabas, pero casi, o sea, lo he entendido de otra forma. Ah, sí, bueno. Es que yo tengo una vocecita.
2: Para que no te queme.
4: Sí, bueno. Entonces, yo te miraba y te escuché Y claro, me sentí como si estaríamos en el cenáculo, en las catacumbas. Entonces tú me hablabas y me mirabas, pero lo que me decías no lo capté, pero no por... se me ha grabado aquí interiormente y cuando venía hoy aquí. Porque me has dado la luz de hacer comprender la sensiblería cuando he tenido en mis emociones. Pero sobre todo una cosa, que he estado dando muchas vueltas durante todas mis encarnaciones, creo, porque así lo he sentido, porque muchas cosas las tengo muy hechas, pero hay una que tengo que es muy grave. Pero la he visto con una paz y con una tranquilidad de mi vanidad. Una vanidad tan grande, pero que a la vez esa vanidad también lleva soberbia. Pero lo he visto porque lo tengo y me he dedicado a hacer muchas cosas que me son mucho más fáciles, porque claro, se ve que las tengo hechas, pero ese es una cosa que está ahí. Cuando recibo igual una canalización errónea, porque creo que en la mesa también te hice unas preguntas y me dijiste que había que discernir muy bien y que incluso las cosas bíblicas, porque yo esa es la duda que tengo a veces, lo que puede ser mental con la comunicación verdadera.
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5: Aquí inicia tu espacio informativo de Radio El Despertar con las noticias más importantes del día de hoy. Economía. Estados Unidos, la deuda nacional supera los 40 billones de dólares. La deuda nacional estadounidense ha alcanzado el nivel histórico de aproximadamente unos 40 billones, convirtiéndose en uno de los principales temas económicos de la jornada. El crecimiento de la deuda y el costo de los intereses representan un desafío importante para las finanzas públicas estadounidenses. Fuertes nevadas afectan a más de 26.000 familias en Bolivia. En Bolivia, las fuertes nevadas registradas en la región occidental han afectado aproximadamente a 26.220 familias y 323 comunidades, principalmente en zonas andinas. La situación afecta especialmente a comunidades rurales y puede generar problemas para la producción agrícola y el transporte. La reconstrucción de Colombia enfrenta pérdidas multimillonarias. El gobierno colombiano calcula preliminarmente que los daños provocados por el terremoto podrían alcanzar aproximadamente los 9.600 millones de dólares. La magnitud de las pérdidas coloca la reconstrucción como uno de los principales desafíos económicos del nuevo gobierno colombiano. Infraestructura, vivienda, servicios públicos y actividad económica regional en impacto. Honduras coloca al 80% del país bajo alerta por sequía. Honduras enfrenta una situación climática preocupante. El gobierno colocó aproximadamente al 80% del territorio nacional bajo alerta de sequía, incluyendo zonas donde se encuentra la capital. El fenómeno de El Niño está afectando las cosechas y aumentando la presión sobre las comunidades agrícolas. Alimentos, agricultura, disponibilidad de agua y economía rural son de importancia para el gobierno. El presidente Daniel Noboa realiza visita oficial a China. El presidente ecuatoriano Daniel Noboa se encuentra realizando una visita de Estado a China y sostuvo una reunión con el primer ministro chino Li Qiang. La relación Ecuador-China tiene especial importancia por el comercio, inversión, infraestructura y cooperación económica. La visita ocurre en un momento en que Ecuador busca fortalecer relaciones comerciales y atraer inversión internacional. En Chile, lluvias extraordinarias provocan inundaciones en el norte de Chile. La ciudad de Iquique, en el norte de Chile, sufrió inundaciones después de precipitaciones extraordinarias para una de las regiones más áridas del planeta. Reuters documentó las inundaciones ocurridas el 19 de agosto y sus efectos sobre calles y comunidades. El episodio vuelve a poner el foco sobre los efectos de fenómenos meteorológicos extremos en zonas tradicionalmente áridas. El Salvador y Corea del Sur fortalecen su relación bilateral. Una información difundida este 20 de agosto señala que El Salvador y Corea del Sur avanzan en una nueva etapa de cooperación bilateral, incluyendo la designación oficial del 30 de agosto del 2026 como una fecha conmemorativa vinculada a la relación entre ambos países. Esta fecha reflejará la creciente cooperación de El Salvador con países asiáticos, además de sus relaciones tradicionales con Estados Unidos y América Latina. En Nueva York, el capitán del barco que volcó en el Hudson queda bajo custodia de ICE. En Nueva York continúa la investigación sobre el accidente de una embarcación en el puerto de Nueva York que provocó la muerte de una mujer y su bebé. El operador de la embarcación, Manuel Hernández, de 46 años, fue detenido por ICE y enfrenta un proceso migratorio. Es una noticia especialmente relevante para la comunidad hispana de Nueva York, debido al componente migratorio y a la gravedad de la tragedia. Muere el jefe de inteligencia de Ecuador en un accidente de helicóptero en Kenia. Ceci Kondugi ocupaba una posición estratégica dentro del aparato de seguridad de inteligencia del gobierno del presidente Noboa. Esta es una de las noticias internacionales más relevantes para Ecuador. Este 20 de agosto es la muerte de Michelle Ceci Kondugi, jefe de inteligencia ecuatoriana, en un accidente de helicóptero ocurrido en Kenia. En el accidente murieron 7 personas, entre ellas Ceci Kondugi y 5 ciudadanos estadounidenses. Washington profundiza la cooperación militar contra organizaciones criminales en América Latina. Estados Unidos está ampliando su estrategia contra organizaciones criminales y narcotráfico en América Latina. Según AP, Colombia, Ecuador y Honduras han alcanzado acuerdos para desarrollar acciones militares conjuntas con Estados Unidos, mientras otros países de la región mantienen posiciones diferentes. ¿Por qué importa? Puede modificar significativamente la cooperación regional en seguridad y la relación entre Washington y los gobiernos latinoamericanos. El terremoto sucedido en Colombia amenaza evidencias relacionadas con desaparecidos del conflicto colombiano. Combina la emergencia natural con procesos de memoria histórica, justicia y derechos humanos. Una investigación publicada hoy señala que algunos cementerios afectados por el terremoto podrían poner en peligro evidencias relacionadas con personas desaparecidas durante el conflicto armado colombiano. El tema tiene especial sensibilidad porque algunas de esas evidencias pueden estar vinculadas con investigaciones judiciales sobre desapariciones y ejecuciones extrajudiciales. Colombia recibe 640 toneladas de ayuda internacional tras el terremoto. La emergencia por el terremoto que golpeó Colombia continúa siendo una de las principales noticias de Sudamérica. 640 toneladas de ayuda humanitaria provenientes de 10 países han llegado al país para apoyar a las comunidades afectadas. La asistencia incluye suministros destinados a atender a la población y a las necesidades generadas por los daños en infraestructura. ¿Por qué es importante? El desastre continúa teniendo consecuencias humanitarias y económicas importantes y requiere una respuesta internacional sostenida.
0: Una de la tarde. 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
1: Comenzamos con el rey de los deportes, el fútbol. En España, el Atlético de Madrid inició con victoria su temporada en la liga. El conjunto rojiblanco derrotó 2-0 al Málaga en el Estadio Metropolitano. El Atlético logró quedarse con los 3 puntos, aunque ofensivamente tuvo momentos de poca claridad. En una jornada marcada también por la situación del delantero argentino Julián Álvarez. Y en Barcelona hubo celebración. El Barcelona se adjudicó el trofeo Johan Gamper al derrotar 2-1 al Al-Ahly de Egipto en el Camp Nou. Hamza Abdelkarim marcó ante su antiguo club y Rapiña también apareció en la victoria azulgrana. En la Major League Soccer, contundente triunfo del New England Revolution, que goleó 3-0 al DC United como visitante en Washington. La gran figura fue el mediocampista Al-Hassan Youssouf, autor de los 3 goles del encuentro. Fue el primer triplete de un jugador del Revolution en la Major League Soccer desde el 2017. Además, Jack Harrison participó como asistencia en los 3 tantos. Pasamos al béisbol de las grandes ligas. Aquí en Nueva York hubo buenas noticias para los seguidores de los Mets. Los New York Mets derrotaron 4-2 a los San Diego Padres de Citi Field. Carson Benje fue protagonista con un cuadrangular de 2 carreras. Con ese batazo llegó a 15 jonrones en la temporada y se convirtió en el primer novato de los Mets desde Darryl Strawberry en 1983, en conseguir por lo menos 15 jonrones y 15 bases robadas en una misma campaña. También hubo triunfo de los Ángeles Dodgers, que necesitaron entradas extra para superar 6-4 a los Colorado Rockies. Los Dodgers anotaron carreras decisivas en la 10ª entrada y mantuvieron su invicto de la temporada en partidos que se han extendido más allá de 9 episodios. Vamos al tenis. La actividad continúa en el Abierto de Cincinnati, uno de los grandes torneos de preparación rumbo al Abierto de Estados Unidos. La número 1 del mundo, Arina Sabalenka, venía de imponer su potencia ante la china Wang Xinyu, a quien derrotó 6-1 y 6-3, avanzando en el cuadro femenino. La jornada del 19 dejó además en marcha la definición de los puestos para los cuartos de final, con figuras como Jessica Pegula, Elena Rybakina, Iga Świątek y Amanda Anisimova, entre las protagonistas del torneo. Así cerramos el recorrido deportivo correspondiente al día de hoy. Fútbol con victorias del Atlético de Madrid, Barcelona y New England Revolution. Los Mets celebrando en Nueva York y actividad en las grandes ligas, tenis internacional y ciclismo mundial juvenil. Soy Marjorie Pazmiño y esto fue el segmento deportivo de Radio El Despertar 101.1 FM. Que tengan un excelente día deportivo y sigan rodando el balón.
2: 1:30.
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1: Aquí inicia tu espacio informativo de Radio El Despertar con las noticias más importantes del día de hoy. Economía. Estados Unidos, la deuda nacional supera los 40 billones de dólares. La deuda nacional estadounidense ha alcanzado el nivel histórico de aproximadamente unos 40 billones, convirtiéndose en uno de los principales temas económicos de la jornada. El crecimiento de la deuda y el costo de los intereses representan un desafío importante para las finanzas públicas estadounidenses. Fuertes nevadas afectan a más de 26.000 familias en Bolivia. En Bolivia, las fuertes nevadas registradas en la región occidental han afectado aproximadamente a 26.220 familias y 323 comunidades, principalmente en zonas andinas. La situación afecta especialmente a comunidades rurales y puede generar problemas para la producción agrícola y el transporte. La reconstrucción de Colombia enfrenta pérdidas multimillonarias. El gobierno colombiano calcula preliminarmente que los daños provocados por el terremoto podrían alcanzar aproximadamente los 9.600 millones de dólares. La magnitud de las pérdidas coloca la reconstrucción como uno de los principales desafíos económicos del nuevo gobierno colombiano. Infraestructura, vivienda, servicios públicos y actividad económica regional en impacto. Honduras coloca al 80% del país bajo alerta por sequía. Honduras enfrenta una situación climática preocupante. El gobierno colocó aproximadamente al 80% del territorio nacional bajo alerta de sequía, incluyendo zonas donde se encuentra la capital. El fenómeno de El Niño está afectando las cosechas y aumentando la presión sobre las comunidades agrícolas. Alimentos, agricultura, disponibilidad de agua y economía rural son de importancia para el gobierno. El presidente Daniel Noboa realiza visita oficial a China. El presidente ecuatoriano Daniel Noboa se encuentra realizando una visita de Estado a China y sostuvo una reunión con el primer ministro chino Li Qiang. La relación Ecuador-China tiene especial importancia por el comercio, inversión, infraestructura y cooperación económica. La visita ocurre en un momento en que Ecuador busca fortalecer relaciones comerciales y atraer inversión internacional. En Chile, lluvias extraordinarias provocan inundaciones en el norte de Chile. La ciudad de Iquique, en el norte de Chile, sufrió inundaciones después de precipitaciones extraordinarias para una de las regiones más áridas del planeta. Reuters documentó las inundaciones ocurridas el 19 de agosto y sus efectos sobre calles y comunidades. El episodio vuelve a poner el foco sobre los efectos de fenómenos meteorológicos extremos en zonas tradicionalmente áridas. El Salvador y Corea del Sur fortalecen su relación bilateral. Una información difundida este 20 de agosto señala que El Salvador y Corea del Sur avanzan en una nueva etapa de cooperación bilateral, incluyendo la designación oficial del 30 de agosto del 2026 como una fecha conmemorativa vinculada a la relación entre ambos países. Esta fecha reflejará la creciente cooperación de El Salvador con países asiáticos, además de sus relaciones tradicionales con Estados Unidos y América Latina. En Nueva York, el capitán del barco que volcó en el Hudson queda bajo custodia de ICE. En Nueva York continúa la investigación sobre el accidente de una embarcación en el puerto de Nueva York que provocó la muerte de una mujer y su bebé. El operador de la embarcación, Manuel Hernández, de 46 años, fue detenido por ICE y enfrenta un proceso migratorio. Es una noticia especialmente relevante para la comunidad hispana de Nueva York, debido al componente migratorio y a la gravedad de la tragedia. Muere el jefe de inteligencia de Ecuador en un accidente de helicóptero en Kenia. Ceci Kondugi ocupaba una posición estratégica dentro del aparato de seguridad de inteligencia del gobierno del presidente Noboa. Esta es una de las noticias internacionales más relevantes para Ecuador. Este 20 de agosto es la muerte de Michelle Ceci Kondugi, jefe de inteligencia ecuatoriana, en un accidente de helicóptero ocurrido en Kenia. En el accidente murieron 7 personas, entre ellas Sensi Conduye y 5 ciudadanos estadounidenses. Washington profundiza la cooperación militar contra organizaciones criminales en América Latina. Estados Unidos está ampliando su estrategia contra organizaciones criminales y narcotráfico en América Latina. Según AP, Colombia, Ecuador y Honduras han alcanzado acuerdos para desarrollar acciones militares conjuntas con Estados Unidos, mientras otros países de la región mantienen posiciones diferentes. ¿Por qué importa? Puede modificar significativamente la cooperación regional en seguridad y la relación entre Washington y los gobiernos latinoamericanos. El terremoto sucedido en Colombia amenaza evidencias relacionadas con desaparecidos del conflicto colombiano. Combina la emergencia natural con procesos de memoria histórica, justicia y derechos humanos. Una investigación publicada hoy señala que algunos cementerios afectados por el terremoto podrían poner en peligro evidencias relacionadas con personas desaparecidas durante el conflicto armado colombiano. El tema tiene especial sensibilidad porque algunas de esas evidencias pueden estar vinculadas con investigaciones judiciales sobre desapariciones y ejecuciones extrajudiciales. Colombia recibe 640 toneladas de ayuda internacional tras el terremoto. La emergencia por el terremoto que golpeó Colombia continúa siendo una de las principales noticias de Sudamérica. 640 toneladas de ayuda humanitaria provenientes de 10 países han llegado al país para apoyar a las comunidades afectadas. La asistencia incluye suministros destinados a atender a la población y a las necesidades generadas por los daños en infraestructura. ¿Por qué es importante? El desastre continúa teniendo consecuencias humanitarias y económicas importantes y requiere una respuesta internacional sostenida.
0: Son las 2 de la tarde.
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0: las 2:30 de la tarde.
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¿Qué hago? ¿Te doy el número mío? Ay, mira, él está mirando para acá, me pongo tan nerviosa. ¿Dónde está viniendo? ¿Para acá? ¿Estás segura?

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1: Aquí inicia tu espacio informativo de Radio El Despertar con las noticias más importantes del día de hoy. Economía. Estados Unidos, la deuda nacional supera los 40 billones de dólares. La deuda nacional estadounidense ha alcanzado el nivel histórico de aproximadamente unos 40 billones, convirtiéndose en uno de los principales temas económicos de la jornada. El crecimiento de la deuda y el costo de los intereses representan un desafío importante para las finanzas públicas estadounidenses. Fuertes nevadas afectan a más de 26.000 familias en Bolivia. En Bolivia, las fuertes nevadas registradas en la región occidental han afectado aproximadamente a 26.220 familias y 323 comunidades, principalmente en zonas andinas. La situación afecta especialmente a comunidades rurales y puede generar problemas para la producción agrícola y el transporte. La reconstrucción de Colombia enfrenta pérdidas multimillonarias. El gobierno colombiano calcula preliminarmente que los daños provocados por el terremoto podrían alcanzar aproximadamente los 9.600 millones de dólares. La magnitud de las pérdidas coloca la reconstrucción como uno de los principales desafíos económicos del nuevo gobierno colombiano. Infraestructura, vivienda, servicios públicos y actividad económica regional en impacto. Honduras coloca al 80% del país bajo alerta por sequía. Honduras enfrenta una situación climática preocupante. El gobierno colocó aproximadamente al 80% del territorio nacional bajo alerta de sequía, incluyendo zonas donde se encuentra la capital. El fenómeno de El Niño está afectando las cosechas y aumentando la presión sobre las comunidades agrícolas. Alimentos, agricultura, disponibilidad de agua y economía rural son de importancia para el gobierno. El presidente Daniel Noboa realiza visita oficial a China. El presidente ecuatoriano Daniel Noboa se encuentra realizando una visita de Estado a China y sostuvo una reunión con el primer ministro chino Li Qian. La relación Ecuador-China tiene especial importancia por el comercio, inversión, infraestructura y cooperación económica. La visita ocurre en un momento en que Ecuador busca fortalecer relaciones comerciales y atraer inversión internacional. En Chile, lluvias extraordinarias provocan inundaciones en el norte de Chile. La ciudad de Iquique, en el norte de Chile, sufrió inundaciones después de precipitaciones extraordinarias para una de las regiones más áridas del planeta. Reuters documentó las inundaciones ocurridas el 19 de agosto y sus efectos sobre calles y comunidades. El episodio vuelve a poner el foco sobre los efectos de fenómenos meteorológicos extremos en zonas tradicionalmente áridas. El Salvador y Corea del Sur fortalecen su relación bilateral. Una información difundida este 20 de agosto señala que El Salvador y Corea del Sur avanzan en una nueva etapa de cooperación bilateral, incluyendo la designación oficial del 30 de agosto del 2026 como una fecha conmemorativa vinculada a la relación entre ambos países. Esta fecha reflejará la creciente cooperación de El Salvador con países asiáticos, además de sus relaciones tradicionales con Estados Unidos y América Latina. En Nueva York, el capitán del barco que volcó en el Hudson queda bajo custodia de ICE. En Nueva York continúa la investigación sobre el accidente de una embarcación en el puerto de Nueva York que provocó la muerte de una mujer y su bebé. El operador de la embarcación, Manuel Hernández, de 46 años, fue detenido por ICE y enfrenta un proceso migratorio. Es una noticia especialmente relevante para la comunidad hispana de Nueva York, debido al componente migratorio y a la gravedad de la tragedia. Muere el jefe de inteligencia de Ecuador en un accidente de helicóptero en Kenia. Ceci Kondugi ocupaba una posición estratégica dentro del aparato de seguridad de inteligencia del gobierno del presidente Noboa. Esta es una de las noticias internacionales más relevantes para Ecuador. Este 20 de agosto es la muerte de Michelle Ceci Kondugi, jefe de inteligencia ecuatoriana, en un accidente de helicóptero ocurrido en Kenia. En el accidente murieron 7 personas, entre ellas Ceci Kondugi y 5 ciudadanos estadounidenses. Washington profundiza la cooperación militar contra organizaciones criminales en América Latina. Estados Unidos está ampliando su estrategia contra organizaciones criminales y narcotráfico en América Latina. Según AP, Colombia, Ecuador y Honduras han alcanzado acuerdos para desarrollar acciones militares conjuntas con Estados Unidos, mientras otros países de la región mantienen posiciones diferentes. ¿Por qué importa? Puede modificar significativamente la cooperación regional en seguridad y la relación entre Washington y los gobiernos latinoamericanos. El terremoto sucedido en Colombia amenaza evidencias relacionadas con desaparecidos del conflicto colombiano. Combina la emergencia natural con procesos de memoria histórica, justicia y derechos humanos. Una investigación publicada hoy señala que algunos cementerios afectados por el terremoto podrían poner en peligro evidencias relacionadas con personas desaparecidas durante el conflicto armado colombiano. El tema tiene especial sensibilidad porque algunas de esas evidencias pueden estar vinculadas con investigaciones judiciales sobre desapariciones y ejecuciones extrajudiciales. Colombia recibe 640 toneladas de ayuda internacional tras el terremoto. La emergencia por el terremoto que golpeó Colombia continúa siendo una de las principales noticias de Sudamérica. 640 toneladas de ayuda humanitaria provenientes de 10 países han llegado al país para apoyar a las comunidades afectadas. La asistencia incluye suministros destinados a atender a la población y a las necesidades generadas por los daños en infraestructura. ¿Por qué es importante? El desastre continúa teniendo consecuencias humanitarias y económicas importantes y requiere una respuesta internacional sostenida.
2: Tres de la tarde en punto.
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5: Pero irá más allá de nuestra capacidad y también de nuestra visión de futuro. No sabemos hasta dónde llegará esta ordenación de un movimiento pulsatorio de la energía. Es una ley que marcará una forma de moverse en toda la creación, unas energías impulsantes hacia conciencias superiores. La idea es esa. ¿Que esto tendrá lugar en estos ratones? A lo mejor sí. No lo sé. Porque a mí lo que me interesa es ver en función de la ley. Si yo no puedo determinar por qué esto ocurre, a través de conocer la ley, si no puedo determinar por qué ocurre, lo dejo de lado. Yo tengo que saber por qué, en virtud de ver que la ley se ha cumplido.
6: Es una verdad que se consolida.
5: Claro, y te da certeza. Te da certeza. Pero si yo no puedo decir por qué se mueven así, digo, no sé. No podré afirmarlo. Ni tan siquiera afirmarlo, ¿eh?
6: Eso es un ejemplo de cómo el impacto
7: nos llega a todos y bebemos de ese impacto por esa pulsión que late en todos, como que el corazón de cada uno está latiendo ahora mismo, junto con millones de corazones en todo el universo.
5: Sí, sí.
7: Y ese estado de armonía de uno, si es potente, puede beneficiar al resto, porque la unidad es individual.
5: Pero fíjate, habrá que decir, ¿cómo puede beneficiar? ¿Cómo? ¿Puede beneficiar forzosamente o puede beneficiar según consecuencias? Todo eso hay que analizarlo. Porque si puede armonizar como consecuencia, yo tendré que decir, ¿por qué? Después de 6.000 años de saber que tenemos que amar a Dios sobre todas las cosas, ¿por qué no lo hemos hecho? No ha producido ninguna influencia. Y todos lo hemos admitido, ¿eh? Y sin embargo el resultado no es el que se tendría que esperar. Tendrás que razonarlo, tendrás que valorarlo, tendrás que ahondar profundamente en la razón por la cual esto es. Porque claro, lo primero que tendrás que decirte, ¿eh? Bueno, amar a Dios sobre todas las cosas. Y tú tendrás que decir, ¿por qué? ¿Por qué sobre todas las cosas? ¿Por qué no en unas sí y en otras no? Él dice sobre todas las cosas. Y tú tendrás que decir, ¿serán todas o serán parte? ¿Cómo tengo que verlo? O sea, fíjate, las preguntas es que no pueden faltar. Deben ser continuas, constantes, tantas como pueden salir de ti. Preséntalas. E intenta responderlas. Esto es lo que hay que hacer. ¿Por qué sobre todas las cosas? ¿Por qué no sobre las cosas agradables y no sobre las desagradables? ¿Eh? ¿Por qué? Claro. ¿Por qué tengo que amar a mis enemigos? ¿Por qué? Si yo ya me va bien con amar a mis amigos, ¿por qué a mis enemigos ahora? A ver.
8: Pero eso no lo consigues en base a un razonamiento.
5: Es que cuando yo hago el razonamiento, alguien me ayuda a razonarlo.
9: Sí, pero no lo tengo yo mascao. Como el chicle, como el chicle ya que le has quitado todo el sabor. Yo lo tengo que andar.
5: Claro, por eso has tardado 6.000 años sin hacerlo.
9: Claro, claro, ahí está.
5: Ahí está.
9: Pero entiendo que es el proceso.
5: No hay duda.
9: Es que yo pienso, ¿qué más me da que sean 6.000 o 7.000? Si es que sé que es mi proceso, es el que es mi proceso y el de todos es igual. Si por muy rápido que quiera yo llegar, llegaré cuando tenga que llegar.
5: Cuando tengas que llegar, no. Cuando quieras llegar, no tengas. Porque cuando dices cuando tengas, que alguien tiene que decirte llegar.

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1: Comenzamos con el rey de los deportes, el fútbol. En España, el Atlético de Madrid inició con victoria su temporada en la liga. El conjunto rojiblanco derrotó 2-0 al Málaga en el Estadio Metropolitano. El Atlético logró quedarse con los 3 puntos, aunque ofensivamente tuvo momentos de poca claridad. En una jornada marcada también por la situación del delantero argentino Julián Álvarez. Y en Barcelona hubo celebración. El Barcelona se adjudicó el trofeo Johan Gamper al derrotar 2-1 al Al-Ahly de Egipto en el Camp Nou. Hamza Abdelkarim marcó ante su antiguo club y Rapiña también apareció en la victoria azulgrana. En la Major League Soccer, contundente triunfo del New England Revolution, que goleó 3-0 al DC United como visitante en Washington. La gran figura fue el mediocampista Al-Hassan Youssouf, autor de los 3 goles del encuentro. Fue el primer triplete de un jugador del Revolution en la Major League Soccer desde el 2017. Además, Jack Harrison participó como asistencia en los 3 tantos. Pasamos al béisbol de las grandes ligas. Aquí en Nueva York hubo buenas noticias para los seguidores de los Mets. Los New York Mets derrotaron 4-2 a los San Diego Padres de Citi Field. Carson Benje fue protagonista con un cuadrangular de 2 carreras. Con ese batazo llegó a 15 jonrones en la temporada y se convirtió en el primer novato de los Mets desde Darryl Strawberry en 1983. En conseguir por lo menos 15 jonrones y 15 bases robadas en una misma campaña. También hubo triunfo de los Ángeles Dodgers, que necesitaron entradas extra para superar 6-4 a los Colorado Rockies. Los Dodgers anotaron carreras decisivas en la 10ª entrada y mantuvieron su invicto de la temporada en partidos que se han extendido más allá de 9 episodios. Vamos al tenis. La actividad continúa en el Abierto de Cincinnati, uno de los grandes torneos de preparación rumbo al Abierto de Estados Unidos. La número 1 del mundo, Arina Sabalenka, venía de imponer su potencia ante la china Wang Xinyu, a quien derrotó 6-1 y 6-3, avanzando en el cuadro femenino. La jornada del 19 dejó además en marcha la definición de los puestos para los cuartos de final, con figuras como Jessica Pegula, Elena Rybakina, Iga Świątek y Amanda Anisimova, entre las protagonistas del torneo. Así cerramos el recorrido deportivo correspondiente al día de hoy. Fútbol con victorias del Atlético de Madrid, Barcelona y New England Revolution. Los Mets celebrando en Nueva York y actividad en las grandes ligas, tenis internacional y ciclismo mundial juvenil. Soy Marjorie Pazmiño y esto fue el segmento deportivo de Radio El Despertar 101.1 FM. Que tengan un excelente día deportivo y sigan rodando el balón.
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2: Podéis, por tanto, enormemente acortar el camino y el tiempo para vuestro triunfo definitivo sobre la materia, marchando directamente hacia el exacto cumplimiento de esa máxima que todo lo encierra y que es la religión única que, traída del cielo, he querido y firmemente quiero implantar en vuestra morada, para la salvación vuestra, que en ella únicamente la habréis de encontrar. Entiendo que esta máxima es fundamental. Pero yo le dije a Jesús: Maestro, esta máxima, la segunda parte de esta máxima, de ama a Dios sobre todas las cosas y a tu prójimo como a ti mismo, esta segunda parte, yo entiendo que era adecuada en el momento en que Moisés, al bajar del Sinaí, la expuso. Pero ahora, más bien es para mí como un obstáculo. Yo no puedo amar a mis hermanos como a mí mismo. No tengo que amarme. Yo no tengo que amarme. Yo solamente tengo que amarte a ti, Padre mío, no a mí. En la medida que yo piense que tengo que amarme, no me muevo en la humildad. Y sin embargo, tú lo dijiste. Pero dijiste otras cosas también. No solamente cuando se bajó del Sinaí, Moisés expresó esto que yo entiendo, maestro. Entiendo que Moisés fue el primer mensajero tuyo para preparar las condiciones necesarias que deberían terminar por la encarnación tuya en medio de nosotros. Y tú querías que el primero que viniese sentase unas bases que no serían para un momento, sino que serían para toda la eternidad. Y estas bases son

Esta. Ama a Dios sobre todas las cosas. Solamente esta. Todo lo demás, circunstancial. Porque todo lo demás decía, por ejemplo, no hurtarás, no desearás la mujer de tu prójimo. Y tú tienes que pensar, cuando yo desencarne, en el mundo espiritual no hay nada que hurtar. Estas imágenes no son eternas, son para un momento concreto. En el mundo espiritual no hay hombres ni mujeres. No puedo desear ninguna mujer, no la hay. Como yo tampoco soy hombre en el mundo espiritual, soy un ser espiritual como todos, somos parte de luz, son chispas de luz lo que somos. Por tanto, es darnos cuenta que todo eso tiene un sentido y una razón de ser en un momento concreto que permitirá que el ser entienda o empiece a entender para contenerse y no ir moviéndose en niveles perjudiciales. Por tanto, maestro, para mí esta máxima es: ama a Dios sobre todas las cosas. ¿Entiendes que así debo moverme? ¿Tú piensas, Jesús amado, que así es como debo verlo y por tanto reducirlo de esta manera? Yo debo deciros que cuando yo le planteo a Jesús si así es como yo debo hacerlo, no me dice ni sí ni no, pero yo observo que está sonriendo, como queriendo decir: razonas correctamente.

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1: Aquí inicia tu espacio informativo de Radio El Despertar con las noticias más importantes del día de hoy. Economía. Estados Unidos, la deuda nacional supera los 40 billones de dólares. La deuda nacional estadounidense ha alcanzado el nivel histórico de aproximadamente unos 40 billones, convirtiéndose en uno de los principales temas económicos de la jornada. El crecimiento de la deuda y el costo de los intereses representan un desafío importante para las finanzas públicas estadounidenses. Fuertes nevadas afectan a más de 26.000 familias en Bolivia. En Bolivia, las fuertes nevadas registradas en la región occidental han afectado aproximadamente a 26.220 familias y 323 comunidades, principalmente en zonas andinas. La situación afecta especialmente a comunidades rurales y puede generar problemas para la producción agrícola y el transporte. La reconstrucción de Colombia enfrenta pérdidas multimillonarias. El gobierno colombiano calcula preliminarmente que los daños provocados por el terremoto podrían alcanzar aproximadamente los 9.600 millones de dólares. La magnitud de las pérdidas coloca la reconstrucción como uno de los principales desafíos económicos del nuevo gobierno colombiano. Infraestructura, vivienda, servicios públicos y actividad económica regional en impacto. Honduras coloca al 80% del país bajo alerta por sequía. Honduras enfrenta una situación climática preocupante. El gobierno colocó aproximadamente al 80% del territorio nacional bajo alerta de sequía, incluyendo zonas donde se encuentra la capital. El fenómeno de El Niño está afectando las cosechas y aumentando la presión sobre las comunidades agrícolas. Alimentos, agricultura, disponibilidad de agua y economía rural son de importancia para el gobierno. El presidente Daniel Noboa realiza visita oficial a China. El presidente ecuatoriano Daniel Noboa se encuentra realizando una visita de Estado a China y sostuvo una reunión con el primer ministro chino Li Qiang. La relación Ecuador-China tiene especial importancia por el comercio, inversión, infraestructura y cooperación económica. La visita ocurre en un momento en que Ecuador busca fortalecer relaciones comerciales y atraer inversión internacional. En Chile, lluvias extraordinarias provocan inundaciones en el norte de Chile. La ciudad de Iquique, en el norte de Chile, sufrió inundaciones después de precipitaciones extraordinarias para una de las regiones más áridas del planeta. Reuters documentó las inundaciones ocurridas el 19 de agosto y sus efectos sobre calles y comunidades. El episodio vuelve a poner el foco sobre los efectos de fenómenos meteorológicos extremos en zonas tradicionalmente áridas. El Salvador y Corea del Sur fortalecen su relación bilateral. Una información difundida este 20 de agosto señala que El Salvador y Corea del Sur avanzan en una nueva etapa de cooperación bilateral, incluyendo la designación oficial del 30 de agosto del 2026 como una fecha conmemorativa vinculada a la relación entre ambos países. Esta fecha reflejará la creciente cooperación de El Salvador con países asiáticos, además de sus relaciones tradicionales con Estados Unidos y América Latina. En Nueva York, el capitán del barco que volcó en el Hudson queda bajo custodia de ICE. En Nueva York continúa la investigación sobre el accidente de una embarcación en el puerto de Nueva York que provocó la muerte de una mujer y su bebé. El operador de la embarcación, Manuel Hernández, de 46 años, fue detenido por ICE y enfrenta un proceso migratorio. Es una noticia especialmente relevante para la comunidad hispana de Nueva York, debido al componente migratorio y a la gravedad de la tragedia. Muere el jefe de inteligencia de Ecuador en un accidente de helicóptero en Kenia. Ceci Kondugi ocupaba una posición estratégica dentro del aparato de seguridad de inteligencia del gobierno del presidente Noboa. Esta es una de las noticias internacionales más relevantes para Ecuador. Este 20 de agosto es la muerte de Michelle Ceci Kondugi, jefe de inteligencia ecuatoriana, en un accidente de helicóptero ocurrido en Kenia. En el accidente murieron 7 personas, entre ellas Sensi Conduye y 5 ciudadanos estadounidenses. Washington profundiza la cooperación militar contra organizaciones criminales en América Latina. Estados Unidos está ampliando su estrategia contra organizaciones criminales y narcotráfico en América Latina. Según AP, Colombia, Ecuador y Honduras han alcanzado acuerdos para desarrollar acciones militares conjuntas con Estados Unidos, mientras otros países de la región mantienen posiciones diferentes. ¿Por qué importa? Puede modificar significativamente la cooperación regional en seguridad y la relación entre Washington y los gobiernos latinoamericanos. El terremoto sucedido en Colombia amenaza evidencias relacionadas con desaparecidos del conflicto colombiano. Combina la emergencia natural con procesos de memoria histórica, justicia y derechos humanos. Una investigación publicada hoy señala que algunos cementerios afectados por el terremoto podrían poner en peligro evidencias relacionadas con personas desaparecidas durante el conflicto armado colombiano. El tema tiene especial sensibilidad porque algunas de esas evidencias pueden estar vinculadas con investigaciones judiciales sobre desapariciones y ejecuciones extrajudiciales. Colombia recibe 640 toneladas de ayuda internacional tras el terremoto. La emergencia por el terremoto que golpeó Colombia continúa siendo una de las principales noticias de Sudamérica. 640 toneladas de ayuda humanitaria provenientes de 10 países han llegado al país para apoyar a las comunidades afectadas. La asistencia incluye suministros destinados a atender a la población y a las necesidades generadas por los daños en infraestructura. ¿Por qué es importante? El desastre continúa teniendo consecuencias humanitarias y económicas importantes y requiere una respuesta internacional sostenida.
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2: Siempre hemos dicho que esto se entiende fácil, es fácil de entender, difícil de hacer, porque hay que cambiar muchos hábitos.
3: Claro. Son estos defectos que estaban impidiendo que se pudiese alcanzar una percepción mucho más clara y mucho más precisa. ¿Alguien protesta? No. No. Qué pobre del que yo vea que proteste. Muy difícil.
4: Para más, es fácil.
3: Dije que es fácil, porque entonces, claro, cuesta menos.
4: De todas maneras, yo hace mucho escuché que me gustó.
2: A ver, orden. Micrófono, que luego el que escucha dice, ¿qué dirá esta?
4: Bueno, ya hace mucho tiempo, de otro catalán, que no existían los defectos, solo eran virtudes sin desarrollar. Y yo a meditar dije, a ver. Los defectos son cualidades o virtudes insuficientemente desarrolladas, y a eso se le denominaba defecto. Yo empecé a razonar, digo, oye, pues tiene razón. Y el enfoque es, vale, yo sufro de pereza, pues a partir de ahora se acabó la pereza, desarrollo la diligencia o la, y ya está, ya no tengo que luchar. Era más fácil el camino visto así. Solo tenía que potenciar. En ese momento, pues me cuesta hacer esto. Bueno, pues hago que sea con buena disposición. Desarrollo la virtud o la cualidad, aunque todo esté en Dios, lo uno y lo otro. Pero lo uno me aligera y lo otro me da como para atrás. Entonces yo dije, es lo mismo dicho con otras palabras, y a cada uno le llega, por afinidad de criterios o de valoraciones o de análisis, le llega una cosa. Yo dije, así para mí es más fácil. ¿Qué cualidades no tengo suficientemente desarrolladas? La paciencia, la comprensión. Oye, pues las voy a trabajar, porque así los otros, la intolerancia, la incomprensión, desaparece. Y es verdad, ¿eh? Es trabajar en potenciar las cualidades, aquellas 15 que dice, pues esto es lo que me ha dicho José, aquellas 15 de tal, que todas se resumen al final en una, pero para llegar a esa, la máxima, hay que ir trabajando pues todo eso con aras a ese amor. Pero me era más fácil trabajar así, como que el camino se aligeraba, todo lo que fuera, ¿eh? Sea tener que cuidar en hospitales, sea tener que el trabajo, lo que sea. Tengo que potenciar estas cualidades porque eso me hace sentirme mejor, y sé que el universo, la unidad, se desarrolla mejor a través de mí si desarrollo las cualidades. Y no era en mí solo, era en el otro, porque yo estaba más ligerita, sin menos estorbos. Porque los estorbos están ahí, pero yo no les prestaba tanta atención. Me centraba en el objetivo. Decía, además esto es lo que quiere el amor de Dios, pues ala, hacerlo. Y a mí me es más fácil.
3: ¿Has empezado?
4: Sí. No sé a qué escala, ¿eh? No sé a qué escala, ¿eh?
3: Pero si te es más fácil, quiere decir que el próximo año te veremos diferente.
4: Espero. Que esta noche ya, desde esta noche.
3: Fíjate, sí, sí. Esperamos verte diferente.
4: Sí, sí.
3: Si no te vemos diferente, ¿qué deberemos entender?
4: Que está claro aquí, pero que no se ha llevado a la práctica.
3: Pero tú decías que era mucho más claro.
4: Sí. Ahora lo tengo que llevar a la práctica.
5: La conclusión está muy clara. No hables.
4: Pero es por dar alguna... Bueno, podría no haber...
5: Era broma.
4: Nunca podría hablar, de hecho, porque

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1: Aquí inicia tu espacio informativo de Radio El Despertar con las noticias más importantes del día de hoy. Economía. Estados Unidos, la deuda nacional supera los 40 billones de dólares. La deuda nacional estadounidense ha alcanzado el nivel histórico de aproximadamente unos 40 billones, convirtiéndose en uno de los principales temas económicos de la jornada. El crecimiento de la deuda y el costo de los intereses representan un desafío importante para las finanzas públicas estadounidenses. Fuertes nevadas afectan a más de 26.000 familias en Bolivia. En Bolivia, las fuertes nevadas registradas en la región occidental han afectado aproximadamente a 26.220 familias y 323 comunidades, principalmente en zonas andinas. La situación afecta especialmente a comunidades rurales y puede generar problemas para la producción agrícola y el transporte. La reconstrucción de Colombia enfrenta pérdidas multimillonarias. El gobierno colombiano calcula preliminarmente que los daños provocados por el terremoto podrían alcanzar aproximadamente los 9.600 millones de dólares. La magnitud de las pérdidas coloca la reconstrucción como uno de los principales desafíos económicos del nuevo gobierno colombiano. Infraestructura, vivienda, servicios públicos y actividad económica regional en impacto. Honduras coloca al 80% del país bajo alerta por sequía. Honduras enfrenta una situación climática preocupante. El gobierno colocó aproximadamente al 80% del territorio nacional bajo alerta de sequía, incluyendo zonas donde se encuentra la capital. El fenómeno de El Niño está afectando las cosechas y aumentando la presión sobre las comunidades agrícolas. Alimentos, agricultura, disponibilidad de agua y economía rural son de importancia para el gobierno. El presidente Daniel Noboa realiza visita oficial a China. El presidente ecuatoriano Daniel Noboa se encuentra realizando una visita de Estado a China y sostuvo una reunión con el primer ministro chino Li Qian. La relación Ecuador-China tiene especial importancia por el comercio, inversión, infraestructura y cooperación económica. La visita ocurre en un momento en que Ecuador busca fortalecer relaciones comerciales y atraer inversión internacional. En Chile, lluvias extraordinarias provocan inundaciones en el norte de Chile. La ciudad de Iquique, en el norte de Chile, sufrió inundaciones después de precipitaciones extraordinarias para una de las regiones más áridas del planeta. Reuters documentó las inundaciones ocurridas el 19 de agosto y sus efectos sobre calles y comunidades. El episodio vuelve a poner el foco sobre los efectos de fenómenos meteorológicos extremos en zonas tradicionalmente áridas. El Salvador y Corea del Sur fortalecen su relación bilateral. Una información difundida este 20 de agosto señala que El Salvador y Corea del Sur avanzan en una nueva etapa de cooperación bilateral, incluyendo la designación oficial del 30 de agosto del 2026 como una fecha conmemorativa vinculada a la relación entre ambos países. Esta fecha reflejará la creciente cooperación de El Salvador con países asiáticos, además de sus relaciones tradicionales con Estados Unidos y América Latina. En Nueva York, el capitán del barco que volcó en el Hudson queda bajo custodia de ICE. En Nueva York continúa la investigación sobre el accidente de una embarcación en el puerto de Nueva York que provocó la muerte de una mujer y su bebé. El operador de la embarcación, Manuel Hernández, de 46 años, fue detenido por ICE y enfrenta un proceso migratorio. Es una noticia especialmente relevante para la comunidad hispana de Nueva York, debido al componente migratorio y a la gravedad de la tragedia. Muere el jefe de inteligencia de Ecuador en un accidente de helicóptero en Kenia. Ceci Kondugi ocupaba una posición estratégica dentro del aparato de seguridad de inteligencia del gobierno del presidente Noboa. Esta es una de las noticias internacionales más relevantes para Ecuador. Este 20 de agosto es la muerte de Michelle Ceci Kondugi, jefe de inteligencia ecuatoriana, en un accidente de helicóptero ocurrido en Kenia. En el accidente murieron 7 personas, entre ellas Ceci Kondugi y 5 ciudadanos estadounidenses. Washington profundiza la cooperación militar contra organizaciones criminales en América Latina. Estados Unidos está ampliando su estrategia contra organizaciones criminales y narcotráfico en América Latina. Según AP, Colombia, Ecuador y Honduras han alcanzado acuerdos para desarrollar acciones militares conjuntas con Estados Unidos, mientras otros países de la región mantienen posiciones diferentes. ¿Por qué importa? Puede modificar significativamente la cooperación regional en seguridad y la relación entre Washington y los gobiernos latinoamericanos. El terremoto sucedido en Colombia amenaza evidencias relacionadas con desaparecidos del conflicto colombiano. Combina la emergencia natural con procesos de memoria histórica, justicia y derechos humanos. Una investigación publicada hoy señala que algunos cementerios afectados por el terremoto podrían poner en peligro evidencias relacionadas con personas desaparecidas durante el conflicto armado colombiano. El tema tiene especial sensibilidad porque algunas de esas evidencias pueden estar vinculadas con investigaciones judiciales sobre desapariciones y ejecuciones extrajudiciales. Colombia recibe 640 toneladas de ayuda internacional tras el terremoto. La emergencia por el terremoto que golpeó Colombia continúa siendo una de las principales noticias de Sudamérica. 640 toneladas de ayuda humanitaria provenientes de 10 países han llegado al país para apoyar a las comunidades afectadas. La asistencia incluye suministros destinados a atender a la población y a las necesidades generadas por los daños en infraestructura. ¿Por qué es importante? El desastre continúa teniendo consecuencias humanitarias y económicas importantes y requiere una respuesta internacional sostenida.
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1: Aquí inicia tu espacio informativo de Radio El Despertar con las noticias más importantes del día de hoy. Economía. Estados Unidos, la deuda nacional supera los 40 billones de dólares. La deuda nacional estadounidense ha alcanzado el nivel histórico de aproximadamente unos 40 billones, convirtiéndose en uno de los principales temas económicos de la jornada. El crecimiento de la deuda y el costo de los intereses representan un desafío importante para las finanzas públicas estadounidenses. Fuertes nevadas afectan a más de 26.000 familias en Bolivia. En Bolivia, las fuertes nevadas registradas en la región occidental han afectado aproximadamente a 26.220 familias y 323 comunidades, principalmente en zonas andinas. La situación afecta especialmente a comunidades rurales y puede generar problemas para la producción agrícola y el transporte. La reconstrucción de Colombia enfrenta pérdidas multimillonarias. El gobierno colombiano calcula preliminarmente que los daños provocados por el terremoto podrían alcanzar aproximadamente los 9.600 millones de dólares. La magnitud de las pérdidas coloca la reconstrucción como uno de los principales desafíos económicos del nuevo gobierno colombiano. Infraestructura, vivienda, servicios públicos y actividad económica regional en impacto. Honduras coloca al 80% del país bajo alerta por sequía. Honduras enfrenta una situación climática preocupante. El gobierno colocó aproximadamente al 80% del territorio nacional bajo alerta de sequía, incluyendo zonas donde se encuentra la capital. El fenómeno de El Niño está afectando las cosechas y aumentando la presión sobre las comunidades agrícolas. Alimentos, agricultura, disponibilidad de agua y economía rural son de importancia para el gobierno. El presidente Daniel Noboa realiza visita oficial a China. El presidente ecuatoriano Daniel Noboa se encuentra realizando una visita de Estado a China y sostuvo una reunión con el primer ministro chino Li Qiang. La relación Ecuador-China tiene especial importancia por el comercio, inversión, infraestructura y cooperación económica. La visita ocurre en un momento en que Ecuador busca fortalecer relaciones comerciales y atraer inversión internacional. En Chile, lluvias extraordinarias provocan inundaciones en el norte de Chile. La ciudad de Iquique, en el norte de Chile, sufrió inundaciones después de precipitaciones extraordinarias para una de las regiones más áridas del planeta. Reuters documentó las inundaciones ocurridas el 19 de agosto y sus efectos sobre calles y comunidades. El episodio vuelve a poner el foco sobre los efectos de fenómenos meteorológicos extremos en zonas tradicionalmente áridas. El Salvador y Corea del Sur fortalecen su relación bilateral. Una información difundida este 20 de agosto señala que El Salvador y Corea del Sur avanzan en una nueva etapa de cooperación bilateral, incluyendo la designación oficial del 30 de agosto del 2026 como una fecha conmemorativa vinculada a la relación entre ambos países. Esta fecha reflejará la creciente cooperación de El Salvador con países asiáticos, además de sus relaciones tradicionales con Estados Unidos y América Latina. En Nueva York, el capitán del barco que volcó en el Hudson queda bajo custodia de ICE. En Nueva York continúa la investigación sobre el accidente de una embarcación en el puerto de Nueva York que provocó la muerte de una mujer y su bebé. El operador de la embarcación, Manuel Hernández, de 46 años, fue detenido por ICE y enfrenta un proceso migratorio. Es una noticia especialmente relevante para la comunidad hispana de Nueva York, debido al componente migratorio y a la gravedad de la tragedia. Muere el jefe de inteligencia de Ecuador en un accidente de helicóptero en Kenia. Ceci Kondugi ocupaba una posición estratégica dentro del aparato de seguridad de inteligencia del gobierno del presidente Noboa. Esta es una de las noticias internacionales más relevantes para Ecuador. Este 20 de agosto es la muerte de Michelle Ceci Kondugi, jefe de inteligencia ecuatoriana, en un accidente de helicóptero ocurrido en Kenia. En el accidente murieron 7 personas, entre ellas Sensi Kondugi y 5 ciudadanos estadounidenses. Washington profundiza la cooperación militar contra organizaciones criminales en América Latina. Estados Unidos está ampliando su estrategia contra organizaciones criminales y narcotráfico en América Latina. Según AP, Colombia, Ecuador y Honduras han alcanzado acuerdos para desarrollar acciones militares conjuntas con Estados Unidos, mientras otros países de la región mantienen posiciones diferentes. ¿Por qué importa? Puede modificar significativamente la cooperación regional en seguridad y la relación entre Washington y los gobiernos latinoamericanos. El terremoto sucedido en Colombia amenaza evidencias relacionadas con desaparecidos del conflicto colombiano. Combina la emergencia natural con procesos de memoria histórica, justicia y derechos humanos. Una investigación publicada hoy señala que algunos cementerios afectados por el terremoto podrían poner en peligro evidencias relacionadas con personas desaparecidas durante el conflicto armado colombiano. El tema tiene especial sensibilidad porque algunas de esas evidencias pueden estar vinculadas con investigaciones judiciales sobre desapariciones y ejecuciones extrajudiciales. Colombia recibe 640 toneladas de ayuda internacional tras el terremoto. La emergencia por el terremoto que golpeó Colombia continúa siendo una de las principales noticias de Sudamérica. 640 toneladas de ayuda humanitaria provenientes de 10 países han llegado al país para apoyar a las comunidades afectadas. La asistencia incluye suministros destinados a atender a la población y a las necesidades generadas por los daños en infraestructura. ¿Por qué es importante? El desastre continúa teniendo consecuencias humanitarias y económicas importantes y requiere una respuesta internacional sostenida.
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2: En este instante percibe la unidad. En este momento notas que Dios y tú sois uno. Has entrado dentro de Él, te has anulado, has dejado de ser para que solo sea Él. Esto es la percepción inicial de la unidad. Y solo se consigue dando, no pidiendo. Pidiendo nos separamos, dando nos unimos. Esta es la diferencia que habrá que entender. Nuestros hermanos que continúan pensando que tienen que pedir, tendremos que decirles que hagan, que continúen así. Y así sienten y notan un estado interno de paz. Porque llega un punto en que cuando tú razonas y analizas qué quiere decir que Dios ama de forma absoluta a toda partícula creada, podemos decir y podemos preguntarnos, ¿también amas de esta manera absoluta a la maldad? Al demonio, si existiera, ¿eh? ¿También lo amas de igual manera? Y tendríamos que sentir que diría, igual. Porque todo cuanto existe ha salido de mí. No hay otra fuente creadora en toda la creación. Yo soy el único punto creador. Yo soy amor y por tanto tengo que amar. Toda partícula que ha salido de mí. Si Dios ama de esta forma, como es bien evidente, su amor es inmenso y se dirige a todo lo creado de forma absoluta y total. ¿Qué tendremos que hacer? Nosotros. Evidentemente nosotros tendremos que esforzarnos por amar todo lo creado. Y para entenderlo, Jesús ya nos dijo lo que teníamos que hacer en el Sermón de la Montaña. Ya nos lo dijo. He ahí la ley mosaica, ojo por ojo y diente por diente. Mas yo os digo, amad a vuestros enemigos, bendecid a los que os maldicen, haced el bien a los que os aborrecen, y orad por los que os ultrajan y os persiguen. Jesús nos estaba diciendo en el Sermón de la Montaña que teníamos que amar a todos aquellos que no nos aman. Era lógico pensar que si tenemos que amar a todos los que no nos aman, también tenemos que amar a los que nos aman, lo que quiere decir que teníamos que estar amando siempre. Y estar amando siempre es la consecuencia de haber estar amando a Dios sobre todas las cosas mucho tiempo, para después entender que estamos amando a Dios a través de todas las cosas. No por encima de, sino a través de. Es un paso más. Es un paso más porque tendremos que darnos cuenta lo que quería San Francisco de Asís que entendiéramos cuando nos estaba hablando del hermano lobo, de la hermana flor, de la hermana estrella, de la hermana piedra.

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1: Comenzamos con el rey de los deportes, el fútbol. En España, el Atlético de Madrid inició con victoria su temporada en la liga. El conjunto rojiblanco derrotó 2-0 al Málaga en el Estadio Metropolitano. El Atlético logró quedarse con los 3 puntos, aunque ofensivamente tuvo momentos de poca claridad. En una jornada marcada también por la situación del delantero argentino Julián Álvarez. Y en Barcelona hubo celebración. El Barcelona se adjudicó el trofeo Johan Gamper al derrotar 2-1 al Al-Ahly de Egipto en el Camp Nou. Hamza Abdelkarim marcó ante su antiguo club y Rapiña también apareció en la victoria azulgrana. En la Major League Soccer, contundente triunfo del New England Revolution, que goleó 3-0 al DC United como visitante en Washington. La gran figura fue el mediocampista Al-Hassan Youssouf, autor de los 3 goles del encuentro. Fue el primer triplete de un jugador del Revolution en la Major League Soccer desde el 2017. Además, Jack Harrison participó como asistencia en los 3 tantos. Pasamos al béisbol de las grandes ligas. Aquí en Nueva York hubo buenas noticias para los seguidores de los Mets. Los New York Mets derrotaron 4-2 a los San Diego Padres de Citi Field. Carson Benje fue protagonista con un cuadrangular de 2 carreras. Con ese batazo llegó a 15 jonrones en la temporada y se convirtió en el primer novato de los Mets desde Darryl Strawberry en 1983, en conseguir por lo menos 15 jonrones y 15 bases robadas en una misma campaña. También hubo triunfo de los Ángeles Dodgers, que necesitaron entradas extra para superar 6-4 a los Colorado Rockies. Los Dodgers anotaron carreras decisivas en la 10ª entrada y mantuvieron su invicto de la temporada en partidos que se han extendido más allá de 9 episodios. Vamos al tenis. La actividad continúa en el Abierto de Cincinnati, uno de los grandes torneos de preparación rumbo al Abierto de Estados Unidos. La número 1 del mundo, Arina Sabalenka, venía de imponer su potencia ante la china Wang Xinyu, a quien derrotó 6-1 y 6-3, avanzando en el cuadro femenino. La jornada del 19 dejó además en marcha la definición de los puestos para los cuartos de final, con figuras como Jessica Pegula, Elena Rybakina, Iga Świątek y Amanda Anisimova, entre las protagonistas del torneo. Así cerramos el recorrido deportivo correspondiente al día de hoy. Fútbol con victorias del Atlético de Madrid, Barcelona y New England Revolution. Los Mets celebrando en Nueva York y actividad en las grandes ligas, tenis internacional y ciclismo mundial juvenil. Soy Marjorie Pazmiño y esto fue el segmento deportivo de Radio El Despertar 101.1 FM. Que tengan un excelente día deportivo y sigan rodando el balón.
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2: Tus objetivos y tus instrumentos me los irás acercando a mí en la medida que tú me vayas utilizando. Yo no tengo por qué pensar, yo no tengo por qué tener pensamientos ni objetivos. Los tienes tú. Y entonces, como tú sabes mejor que yo, lo que se hace es más correcto. Esta es la posición. Por tanto, no pienses que tienes que hacer, porque en el fondo no haces nada. Todo lo hace la ley, todo lo hace el amor divino. Todo es esta energía que todavía no conocemos bien, la que actúa, la que hace, la que produce. Luego, en esta visión de lógica razonativa, tú dices, ningún objetivo, ningún pensamiento, solo amo. Y alguien te, pero ¿y qué haces? ¿Y tú qué sacas de todo eso? Te podrá decir alguien. Y tú tendrás que decir, no lo sé, pero ya lo veremos. Claro, no lo sé. Porque si lo supiera, tendría.

0: Un pensamiento. No lo sé. No quiero ni tener este pensamiento, porque sé que amando, me estoy moviendo de acuerdo con la ley. Fíjate, me estoy moviendo de acuerdo con la ley estando quieto, estando parado, sin hacer nada, ¿eh? Solo amando. Pero sé que esta vibración de amor será utilizada. Recordar aquel ejemplo, yo no sé si os lo dije, de aquel muchacho que me vino comentándome que su novia, que estaba en Córdoba, ¿ves? Como tú ya sabes. Claro, los médicos que querían ayudarla, pues no lo conseguían y hacía 2 años que estaba así. Me muestra la fotografía y yo veo y siento es que hay una energía negativa que la está dominando. Y esto no se resuelve con medicamentos. Esto no. Y me dejó la fotografía para que yo intentara a distancia ayudarla. Yo no hice nada más, que sentir que amaba a Dios profundamente, pero profundamente. Y decirle, Padre mío, estos hermanos te necesitan. Estos hermanos era la mujer, la novia y el ser negativo que la estaba perjudicando, porque también es hermano mío. Estos hermanos te necesitan. No hice nada más. Esto menos de medio minuto. Nada más. Y cuando vino la semana siguiente a recoger la fotografía, dice, es otra mujer, esto ya está listo, está pum, pum, pum. Estaba ya que no cabía en la piel. Digo, pues fíjate, yo no hice nada más que esto, ¿eh? Hice una canalización. El punto central, Dios, y el punto necesitado, estos seres. Vibración de amor, nada más. Yo ya sé, le dije, yo ya sé, que seres espirituales, los que corresponda, los que en este momento tengan que cumplir una función, la que sea, que yo no sé, y que no debo por qué saber. Es igual, pero sé que funciona así. Ellos serán los que, siguiendo esta canalización, potenciarán mis energías de amor, les darán mayor fuerza, impulsarán a este ser espiritual que está perjudicando. ¿Qué es lo que van a hacer? Pues una potente vibración de amor que será una luz que lo va a deslumbrar. Al deslumbrarlo lo apartará de la muchacha. Cuando lo aparte lo cogerán otros, se lo llevarán, empezarán a ilustrarle, a iluminarle, a enseñarle. Seguirá un camino ya de rectificación de errores y de seguimiento de su nivel evolutivo normal. Y a la muchacha, una vez limpia de estas influencias, ya seguirá su camino normal. Yo no hice nada más que conectar. No hice nada, yo no hice nada. Solamente amaba. Continuar amando, ¿eh? Mientras vais. Sí. Claro, no paréis de amar.
1: Trabajo,
0: ¿verdad? Sí, claro. Claro.
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3: Aquí inicia tu espacio informativo de Radio El Despertar con las noticias más importantes del día de hoy. Economía. Estados Unidos, la deuda nacional supera los 40 billones de dólares. La deuda nacional estadounidense ha alcanzado el nivel histórico de aproximadamente unos 40 billones, convirtiéndose en uno de los principales temas económicos de la jornada. El crecimiento de la deuda y el costo de los intereses representan un desafío importante para las finanzas públicas estadounidenses. Fuertes nevadas afectan a más de 26.000 familias en Bolivia. En Bolivia, las fuertes nevadas registradas en la región occidental han afectado aproximadamente a 26.220 familias y 323 comunidades, principalmente en zonas andinas. La situación afecta especialmente a comunidades rurales y puede generar problemas para la producción agrícola y el transporte. La reconstrucción de Colombia enfrenta pérdidas multimillonarias. El gobierno colombiano calcula preliminarmente que los daños provocados por el terremoto podrían alcanzar aproximadamente los 9.600 millones de dólares. La magnitud de las pérdidas coloca la reconstrucción como uno de los principales desafíos económicos del nuevo gobierno colombiano. Infraestructura, vivienda, servicios públicos y actividad económica regional en impacto. Honduras coloca al 80% del país bajo alerta por sequía. Honduras enfrenta una situación climática preocupante. El gobierno colocó aproximadamente al 80% del territorio nacional bajo alerta de sequía, incluyendo zonas donde se encuentra la capital. El fenómeno de El Niño está afectando las cosechas y aumentando la presión sobre las comunidades agrícolas. Alimentos, agricultura, disponibilidad de agua y economía rural son de importancia para el gobierno. El presidente Daniel Noboa realiza visita oficial a China. El presidente ecuatoriano Daniel Noboa se encuentra realizando una visita de Estado a China y sostuvo una reunión con el primer ministro chino Li Qiang. La relación Ecuador-China tiene especial importancia por el comercio, inversión, infraestructura y cooperación económica. La visita ocurre en un momento en que Ecuador busca fortalecer relaciones comerciales y atraer inversión internacional. En Chile, lluvias extraordinarias provocan inundaciones en el norte de Chile. La ciudad de Iquique, en el norte de Chile, sufrió inundaciones después de precipitaciones extraordinarias para una de las regiones más áridas del planeta. Reuters documentó las inundaciones ocurridas el 19 de agosto y sus efectos sobre calles y comunidades. El episodio vuelve a poner el foco sobre los efectos de fenómenos meteorológicos extremos en zonas tradicionalmente áridas. El Salvador y Corea del Sur fortalecen su relación bilateral. Una información difundida este 20 de agosto señala que El Salvador y Corea del Sur avanzan en una nueva etapa de cooperación bilateral, incluyendo la designación oficial del 30 de agosto del 2026 como una fecha conmemorativa vinculada a la relación entre ambos países. Esta fecha reflejará la creciente cooperación de El Salvador con países asiáticos, además de sus relaciones tradicionales con Estados Unidos y América Latina. En Nueva York, el capitán del barco que volcó en el Hudson queda bajo custodia de ICE. En Nueva York continúa la investigación sobre el accidente de una embarcación en el puerto de Nueva York que provocó la muerte de una mujer y su bebé. El operador de la embarcación, Manuel Hernández, de 46 años, fue detenido por ICE y enfrenta un proceso migratorio. Es una noticia especialmente relevante para la comunidad hispana de Nueva York, debido al componente migratorio y a la gravedad de la tragedia. Muere el jefe de inteligencia de Ecuador en un accidente de helicóptero en Kenia. Ceci Kondugi ocupaba una posición estratégica dentro del aparato de seguridad de inteligencia del gobierno del presidente Noboa. Esta es una de las noticias internacionales más relevantes para Ecuador. Este 20 de agosto es la muerte de Michelle Ceci Kondugi, jefe de inteligencia ecuatoriana, en un accidente de helicóptero ocurrido en Kenia. En el accidente murieron 7 personas, entre ellas Ceci Kondugi y 5 ciudadanos estadounidenses. Washington profundiza la cooperación militar contra organizaciones criminales en América Latina. Estados Unidos está ampliando su estrategia contra organizaciones criminales y narcotráfico en América Latina. Según AP, Colombia, Ecuador y Honduras han alcanzado acuerdos para desarrollar acciones militares conjuntas con Estados Unidos, mientras otros países de la región mantienen posiciones diferentes. ¿Por qué importa? Puede modificar significativamente la cooperación regional en seguridad y la relación entre Washington y los gobiernos latinoamericanos. El terremoto sucedido en Colombia amenaza evidencias relacionadas con desaparecidos del conflicto colombiano. Combina la emergencia natural con procesos de memoria histórica, justicia y derechos humanos. Una investigación publicada hoy señala que algunos cementerios afectados por el terremoto podrían poner en peligro evidencias relacionadas con personas desaparecidas durante el conflicto armado colombiano. El tema tiene especial sensibilidad porque algunas de esas evidencias pueden estar vinculadas con investigaciones judiciales sobre desapariciones y ejecuciones extrajudiciales. Colombia recibe 640 toneladas de ayuda internacional tras el terremoto. La emergencia por el terremoto que golpeó Colombia continúa siendo una de las principales noticias de Sudamérica. 640 toneladas de ayuda humanitaria provenientes de 10 países han llegado al país para apoyar a las comunidades afectadas. La asistencia incluye suministros destinados a atender a la población y a las necesidades generadas por los daños en infraestructura. ¿Por qué es importante? El desastre continúa teniendo consecuencias humanitarias y económicas importantes y requiere una respuesta internacional sostenida.
4: Son las 7 de la noche.
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2: Y entonces nos damos cuenta que entramos, ya empezamos así, en un estado que va perdiendo intensidad, la acción de estar y de saber que estamos en un cuerpo que va perdiendo fuerza, no percibimos esta pérdida, pero sin embargo el ser de luz nos está conduciendo hacia un nivel en que no hay conciencia de lo que se está produciendo y se corta esta relación. Continuamos en esta situación de falta de conciencia que le llamaremos estados de sopor y de aturdimiento, que esta es la realidad en que esto se mueve, un sopor y un aturdimiento porque no sé, cuando ya no tengo cuerpo, no sé dónde agarrarme. Estoy acostumbrado a trabajar a través de mis sentidos físicos, pero ahora no los tengo. Y como no tengo conciencia de que no los tengo, mi estado es un estado de un cierto sopor y de aturdimiento. Y esto dura un tiempo. El tiempo más corto que yo conozco es el de Jesús, que solamente estuvo en este nivel de aturdimiento durante 3 horas. Pero normalmente, estos son más, son 12 horas o 24 horas, no muchas más, pero un tiempo. Un tiempo en que el ser se despierta de este sopor y de este estado de somnolencia. Pero entonces es cuando podemos darnos cuenta de la importancia de las energías movidas durante nuestro estado de trabajo físico. Porque estas energías movidas van a condicionar mi manera de encontrarme en el mundo espiritual. Si mis energías han sido energías muy materializadas, yo me encontraré todavía como si aún viviese en el mundo material. Porque estas energías me condicionan la forma. Si mis energías han sido espiritualizadas, mi forma de valorarlas o de entenderlas se moverá en un nivel más espiritualizado. Por ejemplo, podemos ver, y para entender esta mecánica, podemos ver que las energías de Jesús, tan pronto él captó que se hallaba ya en el mundo espiritual y se dio cuenta que ya no tenía cuerpo, al instante se encontró en el mundo espiritual, en el mundo crístico. Por tanto, se encontró en el nivel de vibración en que sus energías, las energías crísticas, le eran propias. No hubo ninguna permanencia en el campo físico. Enseguida y al instante se halló donde su energía correspondía por afinidad vibratoria hallarse. Pero es evidente entonces en esta misma dinámica, es evidente que si el ser se ha movido en la vida física antes de desencarnar, sintiéndose atado a todas las cosas materiales, a todas las cosas físicas, estas le condicionarán su forma de entender y de mover. Y se sentirá que ya no tiene cuerpo, pero no tendrá conciencia de no tener cuerpo. Y se sentirá en el mundo espiritual, pero se moverá como si aún estuviese en el mundo material. Y podrá dirigirse a ti preguntándote o diciendo algo, y extrañándose porque tú no le respondes. ¿Y por qué no me responde? Él no se da cuenta que él no tiene cuerpo. Él no se da cuenta que tú no percibes lo que él está moviendo. Porque como no tiene cuerpo, no tiene sonidos que pueden llegar a mis oídos. Por tanto, no habrá vinculación. Y esto puede durar un tiempo largo, ¿eh? La sensación de estar todavía en un cuerpo físico puede durar un tiempo.